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4: En Balneario, la hora exacta.
5: Son las 8 horas 31 minutos.
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1: En Balneario le invitamos la hora
2: 58 minutos.
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3: En Balneario, la hora exacta.
4: Son las 9 de la noche, 30 minutos.
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1: En Balneario le indicamos la hora.
2: 59 minutos.
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3: En Balneario, la hora exacta.
4: Son las 10 de la noche, 28 minutos.
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1: En Balneario le indicamos la hora.
2: Son las 10 de la noche, 58 minutos.
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2: En Balneario, la hora exacta.
3: Son las 11 de la noche, 28 minutos.
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1: En Balneario le indicamos la hora.
2: Son las 11 de la noche, 58 minutos.
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3: En Balneario, la hora exacta.
4: Son las 12 horas, 29 minutos.
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1: En Balneario le indicamos la hora.
2: Son las 12 horas 57 minutos. 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
3: En Balneario, la hora exacta.
4: Son las 2 de la madrugada. 28 minutos.
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1: En Balneario le indicamos la hora.
2: Son las 2 de la madrugada, 58 minutos.
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6: En Balneario, la hora exacta.
7: Son las 3 de la madrugada, 29 minutos.
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1: En Balneario le indicamos la hora.
2: Son las 3 de la madrugada, 56 minutos.
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3: En Balneario, la hora exacta.
4: Son las 4 de la madrugada, 27 minutos.
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1: En Balneario le indicamos la hora.
2: Son las 4 de la madrugada, 57 minutos.
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2: En Balneario, la hora exacta.
3: Son las 5 de la madrugada, 27 minutos.
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1: En Balneario
2: son las 5 de la madrugada, 58 minutos.

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3: Muy buenos días, ¿cómo están? Bienvenida, bienvenido a esta primera edición del Diario de Cooperativa en esta jornada de miércoles 27 de mayo. Empieza lentamente a terminarse el mes del mar. Estamos en Santiago a esta hora. Con cielos bien despejados, la temperatura se siente un poquito más agradable que en días anteriores. 3 grados 9 décimas, dice meteorología, a esta hora. La humedad llega al 93%, estamos esperando una máxima más bajita, mucho más bajita que la de ayer y anteayer. 17 grados no más, dice meteorología, que vamos a llegar en horas de la tarde. Harta nubosidad muestra también, bruma incluso, durante la mañana. Ojo con la niebla, con la neblina, particularmente si se está moviendo por carretera. Hay que bajar la velocidad si eso aparece. Les decía que cielos parciales esperamos durante todo el día en la capital, una máxima de 17 grados que ocurre en el resto del país. En la región de Valparaíso, la costa, Valparaíso, Viña del Mar, van a estar con cielos parciales y una máxima de 15 grados. Durante todo el día los cielos con harta nubosidad. 15 grados también esperan de máxima en San Antonio, Cartagena, Algarrobo y en la zona norte de la región, ahí en Papudo, Zapallar. En la zona interior, San Felipe, Los Andes, esperan una máxima de 22 grados, claro que la mínima va a ser de cero. En la región de La Serena, Coquimbo, en la costa, cielos parciales, 16 la máxima en La Serena, y 26 esperan en Vicuña, al interior de la región. ¿Qué ocurre más al norte? En la región de Atacama, Copiapó espera una máxima de 23 grados con cielos nublados durante la mañana, variando a parciales. Cielos parciales también en Antofagasta, donde esperan una máxima de 17, y cielos parciales en Iquique, donde esperan 20, y en Arica, donde esperan 21 grados de máxima. Hacia el sur de la capital, Rancagua, con cielos parciales, espera una máxima de 16, exactamente la misma condición que Talca en el Maule. 14 grados se esperan en Chillán, con cielos nublados durante todo el día. Algunos chubascos se esperan por la noche ahí en el Ñuble. Mientras que en Concepción se prevé viento y chubascos desde la tarde, con una máxima prevista de 13 grados. 15 grados con cielos parciales en la mañana, pero variando a nublados porque se prevén chubascos vespertinos.

0: en Temuco, ahí en la región de la Araucanía. Durante todo el día puede que haya agüita en Valdivia con una máxima de 15 grados. Alguna gotita puede caer en Puerto Montt durante la tarde y durante la noche con una máxima de 16 grados. Brumas, cielos parciales en Coyhaique con una máxima de 8, la misma condición que espera Torres del Paine con 7 de máxima y Punta Arenas con una máxima de 6 grados. La Antártica chilena, 1 grado sobre 0 con cielos parciales y harta bruma. Chubascos sobre Juan Fernández durante la mañana con una máxima de 18 y cielos parciales nomás para Rapa Nui, donde esperan 23 grados. Así está Chile cuando partimos la primera edición del Diario de Cooperativa.
1: 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Y aquí hay WOM. Y no vamos a parar.
0: Y en el Diario de Cooperativa miramos siempre lo que está ocurriendo en nuestro país, también en el mundo, desde el Partido Republicano y también desde el Partido Nacional Libertario. Hubo anuncios de acusación constitucional contra el exministro de Hacienda Nicolás Grau por la proyección de la deuda con inconsistencias, según dicen las nuevas autoridades. Esto tras la publicación del informe de finanzas públicas. Gonzalo Aguirre con el avance.
2: Tras la presentación del informe de finanzas públicas y por los planteamientos en torno al cálculo de la proyección de deuda que levantó el ministro Jorge Quirós, las bancadas del Partido Republicano y del Partido Nacional Libertario anunciaron por separado que buscarán acusar constitucionalmente al exministro Nicolás Grau para hacer cumplir la responsabilidad política por el manejo de la hacienda pública. Vamos a estar revisando las distintas posturas frente a esta medida, donde incide además la discusión de la mega reforma en el Congreso. Será tema para esta edición del Diario de Cooperativa.
0: Vamos a estar mirándolo todo con Gonzalo Aguirre, pasadita a las 7 de la mañana. Y con Camila López vamos a hablar del ministro de Seguridad, que sigue con su agenda de instalación en su nueva cartera. Una semana nomás cumplió ayer el ministro Arrau ahí en Seguridad. Hubo anuncio de envío de un paquete legislativo para los próximos días. Camila López con el avance.
3: En su primera semana al mando del Ministerio de Seguridad, Martín Arrau ha comenzado a realizar una serie de cambios internos y gestos políticos para marcar una nueva etapa en la cartera. El ministro ha reforzado reuniones con altos mandos policiales, iniciado ajustes en equipos internos y desplegado una agenda de diálogo con parlamentarios oficialistas y de oposición. Todo esto en medio de la polémica que generaron sus dichos sobre la política de seguridad impulsada durante el gobierno del presidente Gabriel Boric. Los detalles los revisamos más adelante en la primera edición del Diario de Cooperativa.
0: ¿Cómo reducir los gastos en salud sin que eso afecte la atención de los pacientes? Es la gran pregunta que muchos se hacen en el Congreso justo cuando se tramita una reforma tributaria que beneficiará a las grandes empresas privadas, sabemos, y dejará al fisco con menos recaudación. Jorge Espinosa Cuellar con el avance.
4: La preocupación es políticamente transversal por los recortes presupuestarios en salud, sector que vive en permanente estrechez financiera, que al cual ahora el gobierno le pide hacer más con menos recursos. Algo que, según dicen en la oposición, no cuadra con el deseo del Ejecutivo de llevar adelante su reforma tributaria que dejará al país aún con menos dinero. Desarrollamos el tema luego en el bloque de las 8 de la mañana, aquí en el Diario de Cooperativa.
0: Por supuesto, vamos a estar con Jorge Espinosa Cuellar pasadita a las 8 en la mesa de reporteros y reporteras. Además, el fiscal regional de O'Higgins, Aquiles Cubillos, investigará la sobreestimación de producción en Codelco durante el año 2025, que significó la entrega de bonos a trabajadores y ejecutivos. No descartó citar a Máximo Pacheco en la causa. Se suma a la indagatoria que lleva el mismo fiscal Cubillos sobre el derrumbe en la mina del Teniente. Vamos a estar conversando con él pasada las 8 de la mañana aquí en el Diario de Cooperativa. A prisión preventiva fue enviado el carabinero acusado de perseguir a un conductor que lo había chocado y a quien mató de dos disparos durante sus vacaciones. Esto ocurrió en Talcahuano. El uniformado fue dado de baja. La familia de la víctima, un joven de 27 años sin antecedentes, pide justicia. Miramos también lo que ocurre en el mundo. Las diferencias entre Estados Unidos e Irán por el programa nuclear están complicando las negociaciones por la paz en Medio Oriente. Trump exige que se entregue o se destruya el uranio enriquecido, pero Jamenei solo aceptaría postergar la iniciativa de su régimen. Irán, mientras tanto, ha difundido un nuevo mensaje atribuido a Mojtaba Jamenei con amenazas a Estados Unidos e Israel. Netanyahu ha ordenado más ofensivas en el Líbano para aplastar a Hezbollah, una milicia terrorista apoyada por Irán, tras los ataques con drones. Y Marco Rubio, el canciller de Trump, el secretario de Estado de los Estados Unidos, afirmó que un acuerdo con Teherán todavía podría tardar varios días. Vamos a mirar lo que ocurre en Medio Oriente, vamos a mirar también las protestas en Bolivia, donde el presidente Rodrigo Paz está convocando al diálogo mientras avanza la abrogación de la ley de estado de excepción. Y en el deporte, Coquimbo perdió en Uruguay, pero cerró como líder de su grupo en Copa Libertadores. O'Higgins venció en Colombia, clasificó a los playoffs de la Sudamericana. Muy bien por el oído. Y hoy la Católica viaja a Buenos Aires para su crucial duelo de mañana con Boca Juniors. Hasta las 9 hacemos el diario de Cooperativa y lo contamos todo.
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10: Cooperativa, 6-12 minutos. 6-12 minutos.
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0: Algunos datos del sitio del Banco Central como cada mañana. El dólar observado, 894 pesos con 67 centavos. El euro, 1040 con 19. La unidad de fomento en esta jornada de 27 de mayo, 40.543 pesos con 7 centavos. La libra de cobre se transó ayer en $6.18. Ojo, hoy podría haber novedades con la ENAP, que nos puede decir que suben nuevamente los combustibles. Hay previsiones de que ocurra esto y que puedan subir los combustibles hasta 37 pesos por litro a partir de mañana jueves. Por si acaso, la recomendación sería pasen y echen benzina.
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10: Cooperativa. 6-13 minutos. 6-13 minutos.
0: Vamos a las calles de Santiago. Estamos en contacto ya con Felipe Cofré para dar una primera mirada a la información policial de las últimas horas. Felipe, buen día.
13: Hola, buen día, Vero. Claro, lo que está pasando a esta hora es que está saliendo desde la 30ª comisaría de Radio Patrullas un amplio contingente de carabineros, esto para realizar una labor de copamiento masivo en las estaciones de metro de la línea 2. Esta es una de las estaciones más extensas del metro, que empieza en la comuna de San Bernardo, en el sector sur, y termina en la comuna de Recoleta, en el sector norte, en la estación Vespucio Norte. Se van a desplegar estos funcionarios para realizar un copamiento en estas estaciones y para evitar incivilidades, además de entregar apoyo y ayuda a los pasajeros durante esta mañana. Eso está pasando. Lo que está pasando también son los peritajes de la CIAT de Carabineros también, que está trabajando en Carlos Valdovinos con Avenida Santa Rosa, esto a raíz de un fatal accidente que ocurre anoche y que todavía mantiene alteraciones en el tránsito en ese lugar. El resultado es fatal, una persona falleció y otras seis resultaron lesionadas luego de que uno de los vehículos involucrados se saltara una luz en rojo de un semáforo en ese lugar. Vamos a hablar también de un hecho que ocurre en la comuna de San Ramón. Ayer por la noche una persona fue embaleada, recibió al menos 5 disparos. Afortunadamente está fuera de riesgo vital y pudo entregar declaraciones a Carabineros. Dijo que no conocía a su atacante y quedó detenido tras ser encontrado en su posición con armas y municiones. El detalle, por supuesto, más adelante acá en el diario de Cooperativa.
0: Vamos a volver contigo para conocer el detalle, para conocer también las declaraciones del general Araya, que estaba ahí en este inicio del trabajo matinal de Carabineros con el copamiento en paraderos y en estaciones de metro, particularmente, decías tú, en la línea 2 aquí en Santiago. Gracias, Felipe. Buen día.
13: Buen día.
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0: Nos gusta hacer el diario de Cooperativa con ustedes. Nos gusta escucharlos en el WhatsApp Cooperativa en el más 569-78880770. Nos gusta cada día y particularmente cuando me toca estar frente al micrófono sola. Si hablar sola es muy fome. Es mucho más entretenido cuando uno tiene un par con el que estar conversando a diario, como nos ocurre con Rodrigo Vergara. Así que si esta mañana ustedes quieren conversar conmigo, bienvenidos sean. Espero sus mensajes en el WhatsApp Cooperativa, el más 569-78880770. Si están con problemas en la zona donde se mueven, problemas de tránsito, quiero decir, me pueden contar, por supuesto. Si les gusta el fútbol y estuvieron felices anoche por el triunfo de O'Higgins, que venció en Colombia, clasificó a los playoffs de la Sudamericana, no es de todos los días que los equipos chilenos salgan y ganen afuera. De hecho, Coquimbo, que ha hecho una muy buena campaña en Copa Libertadores, quedó líder en su grupo, anoche no pudo y perdió en Uruguay. Como ya tenía todo ganado, no hubo problema. Pero anoche perdió en Uruguay. O'Higgins ganó. Y hoy la Católica viaja a Buenos Aires para su duelo de mañana con Boca. No está fácil para los amigos cruzados. En mi casa hay un cruzado y debo decir que no sé si está sufriendo, pero preocupado por lo menos. Está pensando en que necesitan al menos un puntito con un empate que consigan en Argentina. Pero es en la Boca, no es que vayan a cualquier parte a jugar y a buscar ese empate. Ahora, Garnero decía que ellos van a buscar el triunfo, y uno dice, sí, pues es lo que corresponde. Cuando uno parte, tiene que ir con todo el optimismo, si no, mejor se queda en la casa y no hace nada. ¿Quieren hablar de fútbol? Podemos hablar de fútbol. ¿Quieren hablar de política? También bienvenido, de seguridad, de economía, o simplemente contarme cómo están viviendo esta jornada de miércoles, corazón de la semana. WhatsApp Cooperativa, más 569-78880770.
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10: Cooperativa. 6:19 minutos. 6:19 minutos.
0: Ya lo decíamos, Coquimbo perdió en Uruguay, pero cerró como líder de su grupo en Libertadores. O'Higgins ganó en Colombia y clasificó a los playoffs de la Sudamericana. Hoy la Católica viaja a Buenos Aires para su crucial duelo con Boca. Previsto para mañana, Sebastián Aguilar nos cuenta todo.
16: Este martes, el sitio Ciper Chile comprobó nexos entre los ex controladores de Huachipato y Ñublense en la adquisición de las acciones de Azul Azul por parte de José Ramón Correa, quien obtuvo fondos para la compra de cerca del 21% de la concesionaria. A esto se suma una nueva denuncia por parte de los accionistas minoritarios de la U en contra de Michael Clark, quienes, entre otras cosas, acusan a Azul Azul de prestar ayuda legal a Huachipato para evitar su descenso en la temporada 2021, enredando aún más la trama en medio de la investigación por compra irregular de acciones del grupo Sartor. En el fútbol internacional, Coquimbo Unido ganó el grupo B de la Copa Libertadores, asegurando ser cabeza de serie de cara al sorteo de los octavos de final. El equipo pirata perdió por 1-0 ante Nacional de Uruguay, pero gracias al empate entre Universitario de Perú y Deportes Tolima, el campeón del fútbol chileno aseguró el primer lugar del grupo B del torneo continental. Mientras tanto, en Copa Sudamericana, O'Higgins de Rancagua venció por 2-1 a Millonarios de Colombia en condición de visitante, avanzando a los playoffs para clasificar a octavos de final del torneo, donde se emparejará con uno de los terceros de la fase de grupos de la Copa Libertadores. El entrenador celeste Lucas Bobaglio valoró la victoria en Colombia.
17: Nos volvemos a casa con la clasificación. Yo creo que iba a ser una injusticia muy grande que este equipo se quede eliminado, porque la fase de grupo que hicimos fue buena. Y si nos quedamos sin nada, era un demasiado castigo.
16: Este miércoles será el turno de Audax Italiano, que visita a Olimpia de Paraguay en Asunción. El conjunto itálico necesita sumar para ilusionarse con la permanencia en la Copa Sudamericana. El duelo entre itálicos y paraguayos se jugará a las 18 horas. En el tenis, Cristian Garín y Alejandro Tavilo debutaron con dispar suerte en Roland Garros, segundo Grand Slam de la temporada. En el caso de Garín, cayó en 4 sets ante Lernard Tien, despidiéndose en primera ronda de la arcilla parisina. Mientras tanto, Tavilo venció en 3 sets al polaco Kamil Majdrak. Tras la victoria, el tenista nacional comentó su rendimiento.
18: Yo creo que todo igual siempre empieza por el saque, conmigo por lo menos. Saqué muy, muy bien, muy sólido, que me facilitó mucho las primeras pelotas después del saque. Pude hacer muy, muy agresivo con la derecha ahí. Hice muchos winners de derecha y también teniendo la tranquilidad del saque, creo que me deja ser un poquito más agresivo también en la devolución.
16: Tavilo jugará la siguiente fase de Roland Garros ante el monegasco Valentín Bachelot el próximo jueves en horario por confirmar. Fue la información del deporte en el diario de Cooperativa.
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3: Cooperativa, 6:24. 6:24.
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0: Revisamos las portadas de algunos de los periódicos en su versión digital y partimos, por supuesto, por cooperativa.cl, que es nuestro diario electrónico. ¿Qué destaca a esta hora? Revelan video del combo maletero que recibió el diputado Javier Olivares. Efectivamente, las imágenes que se viralizaron en la última jornada muestran que le llega un golpe cuando él está bailando con una mujer. Le llega por atrás y en el sector del ojo que después le vimos en tinta, ¿no? Negro. No se ve en ese video que él haya provocado la agresión, pero entendemos que los videos, igual que las fotografías, son el reflejo de un momento determinado y no necesariamente de toda la historia. Pero en ese video lo que se ve es efectivamente un combo maletero, como lo llama cooperativa.cl. La Fiscalía Nacional Económica reveló colusión de Sodexo y Edenred durante al menos 9 años. Ambas operadoras de vales de alimentación dejaron de competir y se repartieron cuotas de mercado, afectando a clientes privados y a organismos públicos. La filosofía del cártel era: no tocas los míos, yo no toco los tuyos, y así vivimos mejor, confesó un ejecutivo involucrado. La Fiscalía Nacional Económica ya presentó ante el Tribunal de Defensa de la Libre Competencia un requerimiento por colusión contra las empresas Plaxi, que hasta 2024 operaba en Chile bajo el nombre de Sodexo, y Edenred, y contra 4 ex ejecutivos de ambas compañías. Es titular esta mañana en cooperativa.cl. Los lefebrianos, los seguidores de Monseñor Lefebvre, desafían nuevamente al Vaticano y reviven la sombra de un cisma en la Iglesia Católica. La ultraconservadora Fraternidad Sacerdotal San Pío X anunció el nombre de 4 obispos que ordenará sin el permiso de León XIV, pese a la amenaza de excomunión. La Santa Sede reiteró que la realización de las consagraciones episcopales sin mandato papal constituirá una adhesión formal a una ruptura eclesial, dice la información también. Algo más de lo que trae cooperativa.cl, por supuesto, todos los resultados del deporte que escuchábamos recién al aire. Y la Suprema de Estados Unidos, que rechazó la apelación de Meta y reactivó juicio por adicción juvenil a las redes. Eso en cooperativa.cl. Tengo por aquí la portada del Mercurio. Acusación constitucional contra Grau no genera consenso en el oficialismo ante inicio de tratativas con la oposición por el plan de reconstrucción. Eventual error en cálculo de proyección de deuda pública. Casi en paralelo, republicanos y nacional libertarios anunciaron la presentación de un libelo contra el ministro de Hacienda del gobierno anterior. El viceministro Alvarado reconoce que la iniciativa afecta el ánimo de discusión en el Congreso. Por ahora no se pliega ni la UDI ni Renovación Nacional. Otro error, se pregunta también en otro titular, el Mercurio. Hacienda alerta descalce en ley antievasión y menor recaudación afectaría la reforma previsional. Coordinados por WhatsApp, exministros de Boric lanzan ofensiva ante críticas del Ejecutivo. Es otra de las bajadas de la nota. ¿Qué más? Analistas políticos observan que dichos del ministro Arrau, el ministro de Seguridad, sobre el Plan Nacional de Seguridad, pueden abrirle un flanco, aunque valoran el tono de Estado. El exministro Burgos sostiene: la declaración fue correcta y valiente, osada probablemente para quienes desde el oficialismo siguen creyendo que todo hay que hacerlo desde cero. Tras 6 años de tramitación, Puerto de San Antonio logra la aprobación de la autoridad ambiental para su expansión, decisión unánime. Desde violencia a burocracia, colegios advierten que afrontan problemas y exigencias de familias que exceden, digo, lo pedagógico. Esto ocurre tanto en colegios públicos como privados. Casi 90 directores se reúnen con la ministra Arzola para abordar los desafíos que marcan el quehacer de sus establecimientos educacionales. Y ayer fue entregada a la Iglesia Católica en concesión gratuita por 30 años la ex parroquia de Carabineros, San Francisco de Borja, iglesia destruida, vandalizada, quemada durante el estallido social. Con su cúpula abierta al cielo, rayada con grafitis, es uno de los símbolos de la vandalización en recintos religiosos durante el estallido, dice el pie de foto que trae en la portada El Mercurio. Con el desafío de conseguir aportes, el arzobispo de Santiago se comprometió a reponer el templo en 2 años. Sería un fracaso para el alma de Chile dejarlo destruido, dice. Lo último en La Tercera, el titular más destacado dice que la Moneda y ex autoridades de Boric se trenzan en duro enfrentamiento tras ofensiva por deuda pública. Expertos toman distancia de acusación del ministro Quirós sobre error en cálculo en esta variable fiscal. También están los pasos de Arrau para borrar la huella de Steiner en seguridad y tender puentes con parlamentarios. Y habla de Gaesa, el conglomerado que controlaría la economía cubana, en la mira de Estados Unidos. Titulares en La Tercera.
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29: 4 grados. 4 grados en Santiago. Cooperativa. 6:32 minutos. 6:32 minutos.
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0: Ruta del Maipo pide precaución a quienes la utilizan habitualmente. Hay un vehículo detenido en el kilómetro 2 en dirección sur, en el túnel acceso sur. Al poniente hay 2 pistas habilitadas. Piden moderar la velocidad, respetar la señalización. Hay personal de asistencia ya trabajando en el lugar. Ruta del Maipo, kilómetro 2 en dirección al sur. Sobre la situación fiscal actual, la mega reforma y la acusación constitucional contra el ministro Grau conversaron en lo que queda del día con el director de Espacio Público, Eduardo Engel.
7: Yo creo que lo relevante es que se confirma lo que ya sabíamos desde abril de este año con proyecciones del Fondo Monetario y que fue confirmado en mayo por el Consejo Fiscal Autónomo, y que es que tenemos una situación fiscal complicada, una situación fiscal estresada, y que el proyecto misceláneo del gobierno no hace más que aumentar esos problemas fiscales. Entonces, la gran mayoría de los economistas, imagino, estamos preocupados del tema fiscal, y por lo tanto, en este proyecto misceláneo, que sí es importante para el país, para el futuro, los motivos son aún mayores en este momento, luego de lo que ayer también transparenta el informe de finanzas públicas del gobierno, y es que todas las medidas que están en este proyecto misceláneo, que no contribuyen al crecimiento y sí involucran gasto fiscal, revisémosla, veamos realmente si son necesarias, si podemos dejarlas fuera.
8: Esto va a tener un efecto político, ¿no es cierto? Porque ha surgido la posibilidad de una acusación constitucional contra el exministro Grau, justo cuando se está buscando los espacios para conversar, ¿no es cierto?, para encontrar puntos de acuerdo en la mega reforma.
7: Bueno, yo creo que tenemos un consenso sobre la necesidad de buscar formas de crecer más rápido. Y ahora tenemos un consenso también sobre un tema fiscal importante, y ahí uno ve distintos estilos dentro de los ministros del gobierno. Uno ve el ministro Alvarado el domingo en un tono más dialogante, y por el momento al menos al ministro Quiroz en un tono menos dialogante. Creo que es importante llegar a acuerdos amplios en todos estos temas, porque mientras más estresada está la discusión política, mientras más polarizado estamos, es más difícil contener el gasto fiscal. Estos son temas los cuales, no sé, los eventuales réditos políticos de muy corto plazo tienen un costo muy grande en el mediano y largo plazo, en cuanto a que los problemas se van profundizando y no se logran resolver. Y es cosa de ver la experiencia de otros países que han seguido ese camino. No es algo teórico, es algo que sucede en la práctica en varios países, algunos vecinos.
8: Si lo entendí bien, aumentan las probabilidades de que el déficit sea más profundo, ¿no?
7: Veamos lo que está pasando, por ejemplo, en cómo hasta el momento el gobierno obtuvo su voto en la Cámara de Diputados. Fue bajando el IVA para los pañales, no volviendo a subir el puesto que pagan las pymes. Todo eso es menos ingreso fiscal, digamos, y es popular, pero no son necesariamente buenas medidas. Empezar a jugar con el IVA es políticamente siempre atractivo, a la gente le va a encantar, pero el IVA es la principal fuente de ingresos fiscales en Chile. Dentro de la OCDE somos el país que más recauda de todo lo que recauda en impuestos mediante el IVA. Si vamos a erosionar eso, tenemos que ir pensando con qué lo vamos a reemplazar.
0: La entrevista completa al director de Espacio Público, Eduardo Engel, la pueden revisar en todas las plataformas de Cooperativa.
29: Cooperativa, 6:36. 6:36.
0: Y tras el recorte de fondos en el área de la salud, gremios advierten que el Hospital Regional de Iquique podría funcionar solamente hasta agosto. Hans Gotterbaum trae el informe.
9: El presidente del Colegio Médico en la región de Tarapacá, el doctor Sergio Calcaño, advirtió que el Hospital Regional de Iquique podría funcionar solamente hasta agosto debido al recorte de fondos anunciados por Hacienda. Según comentó el doctor Calcaño, el Hospital Ernesto Torres Galdames tiene un déficit cercano a los 18.000 millones de pesos, por lo que actualmente habría fondos para poder cubrir gastos operacionales solamente hasta agosto, escenario que el año pasado también debió enfrentar el mismo recinto hospitalario, razón por la que el gobierno regional transfirió 4.700 millones de pesos al Servicio de Salud de Iquique para poder reducir la brecha presupuestaria. Así lo detalló a Cooperativa el presidente del Colegio Médico de Iquique, el doctor Sergio Calcaño.
10: Nos llama mucho la atención de que ya teniendo un recorte a principios de año del 3%, que después quedó en 2.5%, además venga este recorte que significa 1.400 millones menos para el hospital, de un presupuesto que en los dos últimos años también fue deficiente y que gracias al gobierno regional pudimos conseguir 4.500 millones para poder terminar el año, y que además de eso, este año se había hecho un recorte del 3%, que después quedó en 2.5%, que significa un montón de plata, un montón de recursos, y en definitiva el déficit hoy día del hospital de Iquique es prácticamente 18.000 millones de pesos, lo que significa que el hospital podría funcionar solamente hasta julio o agosto.
9: Tal como señalaba el facultativo, en diciembre de 2024, el gobierno regional de Tarapacá también transfirió 5.500 millones de pesos para los mismos fines, instancia donde el gobernador José Miguel Carvajal llamó al gobierno a revisar los mecanismos de asignación presupuestaria, lo que en esta oportunidad no fue considerado por la cartera de Hacienda, que aplicó un recorte del 2,5%, el cual defendió la ministra de Salud, May Chomalí, quien recordó que el año pasado existió un incremento del 5,7% del presupuesto y que ahora quedará en un 3,2% con el nuevo reajuste.
0: El fiscal regional de O'Higgins, Aquiles Cubillos, investigará la producción sobreestimada en Codelco. No descartó citar a Máximo Pacheco en la causa. Se suma a la indagatoria sobre el derrumbe en la mina El Teniente que lleva el mismo fiscal Cubillos, Paola Moreno, desde O'Higgins con la información.
11: El fiscal nacional Ángel Valencia designó al fiscal regional de O'Higgins, Aquiles Cubillos, para liderar la investigación penal sobre eventuales irregularidades en la sobreestimación de producción de cobre de Codelco durante el 2025. Se trata de una investigación desformalizada que surgió a partir de los antecedentes entregados por Codelco mediante un informe de auditoría y también por una denuncia presentada por el diputado Jaime Mulet de la región de Valparaíso. El fiscal nacional Ángel Valencia habló de la designación del titular de O'Higgins para este caso.
12: Ya estaba conduciendo una investigación que se relacionaba con la operación de Codelco, probablemente la investigación por los hechos ocurridos en la mina El Teniente que ocasionaron el fallecimiento de un conjunto de trabajadores. Es que nos pareció lo más apropiado que, teniendo a la vista el conocimiento que el fiscal Cubillos ya tiene del funcionamiento de la compañía y otra evidencia que ya ha sido incautada en esa causa, que fuese el propio fiscal Cubillos el que también asumiese esa investigación. Esa es la razón por la cual finalmente dispusimos que ambas denuncias le fuesen remitidas al fiscal Cubillos en virtud de lo que dispone el artículo 19 de la ley orgánica.
11: En sus primeras declaraciones, el fiscal regional Aquiles Cubillos se refirió a la indagatoria y cuáles son los delitos que se investigarán.
13: Falsificación de instrumento público, pero también fraude al fisco, una posible malversación de caudales públicos y también probablemente administración desleal. Sí, todos tipos penales que vamos a tener en vista y en estudio respecto de los hechos que se han denunciado. Estamos analizando los antecedentes que se hicieron llegar en la denuncia, principalmente la auditoría. A partir de ahí vamos a definir dentro de los próximos días las primeras diligencias. Lo más probable es que citemos a declarar personeros que practicaron esta auditoría directores que están involucrados en la denuncia.
11: El persecutor no descartó tomar declaración a altos ejecutivos de la empresa cuprífera, incluso al expresidente del directorio Máximo Pacheco. En ese contexto, adelantó que está dispuesto a colaborar en la investigación y prestar declaración. El persecutor subrayó que se trata de una investigación altamente compleja, sobre todo por los montos y transacciones que están involucrados en dicha auditoría.
0: Y hoy comienza una nueva convocatoria para postular al subsidio eléctrico enfocado en el 40% del registro social de hogares. Busca beneficiar a 1.700.000 familias. Gloria Gutiérrez con el informe.
14: Desde este martes 26 de mayo hasta el próximo viernes 5 de junio se mantendrá abierta una nueva postulación al subsidio eléctrico, el quinto y último llamado según lo legislado en 2024. El beneficio está enfocado en el 40% más vulnerable del registro social de hogares, donde el gobierno espera llegar con la ayuda a 1.700.000 hogares. Quienes ya tienen asignado el beneficio y no han cambiado de domicilio, mantendrán el subsidio ya asignado. En caso de haber cambios, la información debe actualizarse durante estos días en el sitio web subsidioeléctrico.cl. Escuchamos al respecto a la ministra de Energía, Jimena Rincón.
15: A partir del 26 de mayo y hasta el 5 de junio se abre el proceso de repostulación, actualización para poder estar en la quinta convocatoria del subsidio eléctrico. Necesitamos que todas las personas puedan hacer actualización de datos si se han cambiado de domicilio, porque acuérdense que esto está asociado a su número de cliente y si se cambiaron de domicilio no lo van a tener. Y significa un importante beneficio para las familias de nuestro país.
14: Beneficio social que comenzó a aplicarse en 2024 luego de la tramitación del proyecto en el Congreso y en donde todavía no hay definición por parte del gobierno sobre si se impulsará o no una nueva legislación para continuar entregando el subsidio. Le preguntamos a algunas personas si reciben la ayuda. Esto contestaron al micrófono de Cooperativa.
1: Súper bien. Mi casa se gasta bastante luz. Ya y se me rebaja casi más del 50%. O sea, de 70 mil pesos bajo a 30.
14: ¿Cómo la afectaría usted si es que lo elimina?
1: Muchísimo, muchísimo nos afectaría.
2: Para postular cualquier subsidio, la persona tiene que ser prácticamente indigente. Todas las personas están bajo 40% de la vulnerabilidad. Y todos los que hemos sido trabajadores y trabajé 50 años, no tengo derecho.
1: No debieran existir los bonos como para compensar la subida de electricidad o de lo que sea. Debieran siempre regularizarse desde otra plataforma, desde otro ámbito, ¿no es cierto? Para que las personas que lo necesitamos no tengamos por qué estar recibiendo esto. No va el problema de fondo.
14: Para esta entrega está contemplada una reducción de un 42% los recursos respecto a la última. Si antes un hogar con un integrante recibía el monto de 30 mil pesos, pasará ahora a recibir 17 mil, mientras que una familia de cuatro o más integrantes que antes recibía 54 mil pesos, a partir del mes de septiembre la ayuda será de 31 mil pesos.
0: Ustedes están en el 40% de las familias que forman parte del registro social de hogares. Puede que formen parte de este 1.700.000 hogares que van a recibir subsidio eléctrico. Comienza ya esta nueva convocatoria, nos decía recién Gloria Gutiérrez, y es un tema del que quizá podríamos conversar en el WhatsApp Cooperativa esta mañana, el más 569-78-880770. Otro tema, el alcalde de Rinconada fue formalizado por la compra irregular de terrenos junto a otros dos directivos del municipio. La investigación se vincula con el fallecido empresario Fernando Porcile, Belén Velázquez, con la historia.
3: En Los Andes inició la formalización de tres funcionarios municipales de la comuna de Rinconada, incluyendo al propio alcalde Juan Galdames. El Ministerio Público lo investiga junto al director jurídico y el encargado de SECPLA por la compra de terrenos a partir del 2022 con sobreprecios por un perjuicio de aproximadamente 1.000 millones de pesos. Según Fiscalía, el jefe comunal junto a los otros funcionarios realizaron una serie de maniobras destinadas a concretar dichas compras, asegurando los negocios con particulares. Dentro de ellos, en audiencia, destacó el renombrado empresario minero ya fallecido, Fernando Porcile, según expuso el fiscal Jorge Alfaro.
4: Se hacen a través de un trato directo, sin licitaciones previas, con un acuerdo realizado sin cumplir la ley de lobby por parte del alcalde, con un particular, se negocian los precios antes de ser expuesto esto al Consejo Municipal. Esto además es revisado por parte de Contraloría Regional, que además emite un informe que es bastante categórico en términos de que hay situaciones irregulares, denunciando además a su vez los hechos al Ministerio Público.
16: Usted mencionó mucho el nombre de Fernando Porcile.
4: Esta persona está fallecida ya hace varios años, es un conocido empresario agrícola, digamos, de la zona. Entonces, la negociación directa con el alcalde para la compra de tres terrenos, que son, digamos, los que motivan en gran parte, digamos, la presente investigación.
3: El Ministerio Público pidió la prisión preventiva para el alcalde Galdames, ante lo cual su defensa, el abogado José Villagrán, cuestionó los argumentos de Fiscalía.
17: Nosotros estimamos que hay sólido argumento para esa materia, básicamente porque entiendo que los presupuestos que tiene el fiscal están bastante equivocados. Ahí, cronológicamente los presupuestos del fiscal están equivocados y desde ese punto de vista sustentar una prisión preventiva sobre la base de una historia mal contada ya creo que nos da fortaleza como defensa.
3: Malversación de caudales públicos y falsificación de instrumento público le imputa el Ministerio Público al director jurídico, al SECPLA, y al alcalde de Rinconada, Juan Galdames. A este último, además, se le investiga también por negociación incompatible, todo por la compra irregular de terrenos con cargo al erario municipal. Hecho que había sido denunciado por concejales y por el Consejo de Defensa del Estado, que hoy es parte querellante de la causa que se formalizó este lunes en Los Andes, audiencia que se extenderá hasta el viernes, cuando se resolverá si el juzgado de garantía andino accede o no a la prisión preventiva para el alcalde Galdames.
29: Cooperativa, 6:47 minutos. 6:47 minutos.
0: están mirando ya qué van a comprar en el próximo Cyber. 540 millones de dólares. Espera que alcancen las ventas en la próxima edición del Cyber Day, que es la próxima semana, entre lunes y miércoles. En promedio, los productos de distintos rubros tendrán descuentos de 22%. Cristiana Burto.
5: Productos y servicios hasta con un 70% de descuento traerá el Cyber Day, que se realizará el próximo 1, 2 y 3 de junio, por lo que los consumidores tendrán la oportunidad de comprar por internet mercancías que usualmente tienen un valor superior al que tendrán en estos días. El evento contará con la participación de 572 marcas de distintos rubros, por lo que la Cámara del Comercio de Santiago dispuso del buscador con inteligencia artificial Cyber IA, que es una herramienta asesora para los usuarios que ya está disponible a través del sitio web Cyber.cl, la que permite filtrar información y conectar a los consumidores con las marcas asociadas. Productos de diversos rubros se ofrecerán en esta versión del Cyber Day, por lo que en la electrónica, el socio fundador de Bestmart, Alejandro Alandro, en el inmobiliario, la subgerenta de inversiones de la empresa Imagina, Bernardita Reyes, y en el turismo, el business manager de Turismo Cocha, Lorenzo Pose, adelantaron detalles de lo que ofrecerán sus comercios en este Cyber Day.
6: Mira, en la electrónica, una de las categorías que más aumenta en esta fecha, nosotros calculamos que generalmente los cyber es un por tres en venta. Los descuentos van hasta 60% de descuento, pero en general el promedio de descuento va en un 40, un 30% de descuento.
18: Los departamentos de 1, 2 y 3 dormitorios, todos van a estar con descuento, desde 10% hasta 34% de descuento. En general, los descuentos son en la totalidad del valor, departamento y secundarios, que le llamamos nosotros, que efectivamente son estacionamiento y bodega.
19: Va a haber descuentos en aéreos, en hoteles, en paquetes, en asistencia médica. Destinos internacionales, los que creíamos que iban a tener una tendencia a la baja, van a tener muy buenos descuentos, como es Europa.
5: A nivel de categorías, las oportunidades más atractivas se concentrarán en moda y vestuario, que en promedio tendrán un 27% de descuento, hogar y decoración un 26%, infantil y juguetes un 25% y deportes junto a outdoor un 24%. La subsecretaria de Telecomunicaciones, Romina Garrido, entregó recomendaciones para evitar caer en estafas en este Cyber Day. Indica que hay que realizar compras solo en sitios oficiales y reconocidos, evitar pinchar enlaces sospechosos y no entregar datos personales en canales no oficiales.
20: Ante la proximidad de un nuevo Cyber Day, desde Subtel hacemos un llamado a los usuarios a tomar medidas de seguridad al comprar en línea. Algunos consejos son: realizar compras solo en sitios oficiales o reconocidos, evitar pinchar enlaces sospechosos que te lleguen por WhatsApp, correo electrónico, mensaje de texto o redes sociales. No entregues tus datos personales, claves bancarias ni códigos de verificación a través de canales que no sean oficiales. Y evita conectarte a redes Wi-Fi públicas para realizar compras o transacciones bancarias.
5: El 64% de los usuarios de internet realiza compras online de forma habitual, por lo que se proyecta que las ventas de esta edición alcancen los 540 millones de dólares, lo que equivaldría a un crecimiento del 5% respecto a la versión anterior. Para este Cyber Day, el promedio de descuentos alcanzará el 22%, y la recomendación es que los usuarios compren informados, revisando los lineamientos de buenas prácticas en la página web confianzadigital.cl y las marcas asociadas a través del sitio cyber.cl.
0: Ya, porque aquí se viene el nuevo Cyber Day el 1, 2 y 3 de junio. Eso es lunes, martes y miércoles de la próxima semana. La pregunta en WhatsApp cae de cajón. ¿Ustedes compran habitualmente en línea o prefieren todavía ir hasta el negocio, probarse las zapatillas, probarse la chaqueta, el jeans, el vestido, la camisa, lo que quieran comprarse? Y ahí recién quedarse con la prenda. A mí la ropa, debo reconocer que me cuesta comprar la distancia. Yo necesito verme. Aunque hay algunas tiendas que ahora incluso permiten que si uno sube fotografías, está entregando datos personales, por supuesto, ¿no? De partida su cara y su cuerpo. La visten con la ropa, pero yo encuentro que no es lo mismo. No sé si me vería como me dicen ahí que me voy a ver. Yo necesito verme en vivo y en directo. La ropa a distancia online no logro comprarla todavía, pero hay otras cosas que sí, y que llegan tan rápido además en el mismo día a veces. ¿Qué tan buenos son ustedes para comprar online? Me imagino que somos buenos los chilenos, porque si pretenden reunir 540 millones de dólares o proyectan en ventas 540 millones de dólares en tres días, me imagino que es importante, un 5% más que el año pasado. ¿Y qué tan cuidadosos son, además, al momento de comprar en línea? ¿Hacen caso a las recomendaciones que daba la subsecretaria de Telecomunicaciones, Romina Garrido? compras solo en sitios oficiales o reconocidos, no pinchar enlaces sospechosos que lleguen por WhatsApp, por correo electrónico, por mensajes de texto, por redes sociales y no entregar datos personales, por supuesto, claves bancarias, códigos de verificación, y eso no es solamente para el Cyber Day, eso es en cada compra que uno hace online. ¿Qué tan cuidadosos son? ¿Participan de este sistema de cyber? Cuenten el WhatsApp Cooperativa más 569-78-880770. Nos vamos a la región de la Araucanía. Comunidades mapuche presentaron un recurso de amparo ante anuncios de recortes presupuestarios en la CONADI. Claudio Arévalo nos cuenta.
7: La Coordinación Territorial Hualmapu presentó en las últimas horas un recurso de protección ante la Corte de Apelaciones de Temuco contra el ministro de Hacienda Jorge Quirós y la Corporación Nacional para el Desarrollo Indígena CONADI por el recorte al Fondo de Tierras y Agua. La acción legal fue interpuesta por integrantes de varias comunidades mapuche de la Araucanía y el objetivo, se indicó, es que el tribunal acoja una orden de no innovar y posteriormente deje sin efecto la reducción de 7.634 millones de pesos para el sector, dijo el dirigente mapuche Eduardo Curín.
8: Interponer un recurso de protección en favor de las comunidades que tienen aplicabilidad. Este recurso de protección se da en un marco del anuncio del gobierno del recorte presupuestario que tendrá afectación directa en el fondo de tierra y en el fondo de agua hacia las comunidades mapuche.
7: En tanto, el abogado Lautaro Loncón, en representación de las comunidades mapuche, sostuvo que la determinación vulnera el convenio 169 de la OIT y la ley indígena. Explicó que para modificar el presupuesto en estas materias corresponde realizar una consulta indígena previa, la cual no se habría efectuado.
21: Se le recorta a CONADI el presupuesto en 7.634 millones de pesos. Eso repercute directamente en el fondo de agua y tierras indígenas, porque de ahí se va a sacar la plata. Nosotros estimamos que aquí hay un acto arbitrario e ilegal en dos sentidos. Primero que todo, porque la ley de presupuesto establece una glosa presupuestaria, la glosa 3, que establece un fondo de destinación. ¿Qué significa eso? Dinero del presupuesto nacional destinado a inversión social no pueden destinarse para otros fines, como lo está haciendo este gobierno.
7: Desde la urgencia del tema, las comunidades mapuche esperan que la Corte acoja la orden de no innovar para impedir que el recorte se aplique mientras se discute el fondo del recurso. Además, advirtieron que no descartan nuevas movilizaciones, especialmente convocando a comunidades que se han visto afectadas a raíz de este recorte presupuestario.
0: Y a prisión preventiva fue enviado el carabinero acusado de perseguir a un conductor que lo había chocado. Lo mató de dos disparos. Esto ocurrió en Talcahuano. Christopher Espinosa.
22: Formalizado por homicidio simple en prisión preventiva y dado de baja de carabineros, quedó el guardia del Palacio de la Moneda involucrado en un hecho de sangre registrado la madrugada del 9 de mayo en la comuna de Talcahuano, cuando él, estando con feriado legal, fue supuestamente colisionado por un joven de 27 años a quien persiguió por más de 8 kilómetros y al llegar a una calle sin salida le disparó en dos oportunidades, causándole la muerte. María Godoy es la madre de la víctima y clama por justicia.
23: Lo que nosotros pedimos como familia es que se haga justicia, justicia realmente por mi hijo, porque así como muchos han comunicado de que era un delincuente y a la final ellos ni siquiera se dieron el trabajo de averiguar que mi hijo no era un delincuente. Él teniendo toda su documentación al día, todo, no se dieron el trabajo. Esperaron 10 horas para avisarnos. Entonces lo que nosotros realmente necesitamos es justicia. Justicia para Omar Solís Godoy. Lo mató a mi hijo, lo mató sin tener arte ni parte. Que se limpie el nombre de mi hijo, que esté totalmente limpio.
22: El fiscal Juan Yáñez dio cuenta de los hechos.
24: Colisionó en la parte posterior el vehículo que era conducido por el imputado. Se dio la fuga en dirección a la comuna de Talcahuano. Instante en comienza una persecución por Avenida Colón por aproximadamente 8 kilómetros, ingresando la víctima con su auto a un sector de intersección del pasaje San Luis con pasaje San Agustín en el sector Los Cerros de Talcahuano, previa subida del pescador. No pudiendo en un momento la víctima continuar su marcha, ya que llegó a un pasaje sin salida. En ese instante, luego de gritarle e insultar para que se bajara, inmediatamente con un arma de fuego que portaba, le dispara a aquel que se encontraba sentado en el asiento del conductor indefenso, ingresando el proyectil por el parabrisas.
22: No hay dolo, dice la defensa del ahora ex carabinero Jacqueline Stubing.
25: Representado junto a sus
9: familia sí fue víctima. Un hecho que hoy día podemos establecerlo, si hay que establecer un tipo penal, que la víctima a lo menos conducía en estado de ebriedad y causó daños al vehículo de mi representado. Las imágenes son gráficas. Existe un accidente de tránsito a altas horas de la madrugada, en la cual en el vehículo de mi representado estaba su señora al costado, también funcionaria policial, y su padre atrás. Tampoco parece una figura en que una persona quiera matar a otra, ¿no? O un plan delictual para ir a cometer este tipo de delitos, perseguir a esta persona porque queremos llegar hasta matarlo. No, en ese primer encuentro, cuando incluso la persona pasa por el lado porque no se detiene, a pesar que mi representado le grita, policía, carabinero. De hecho, lo que querían ellos era que no solo se detuviera, sino que querían verle la patente.
22: Al conocer todos los antecedentes, fue inmediatamente dado de baja, dice el general director Marcelo Araya.
10: Desde un primer minuto, incluido el mismo funcionario, se entregaron y se disponibilizaron todos los antecedentes para que se pueda esclarecer. Esa es la condición en la cual él se encuentra, y dado los antecedentes que son de público conocimiento, también se adoptó la medida disciplinaria, en este caso, de desvincularlo de la institución.
22: Entre los antecedentes se expusieron un parte policial con antecedentes falsos otorgados por el ahora ex policía. La investigación sigue su curso con el ahora ex carabinero en prisión preventiva.
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6: Republicanos y libertarios anuncian acusación constitucional contra el exministro Grau por los resultados del informe de finanzas públicas. RN y la UDI no se suman por ahora, en medio de advertencias del ministro del Interior y la presidenta del Senado por la negociación de la mega reforma. Fiscal Regional de O'Higgins investigará la sobreestimación de producción en Codelco en 2025. No descarta citar a declarar a Máximo Pacheco. Ministro Arrau anuncia agenda antivándalos tras el ataque a un bus del transporte público en Estación Central. Encapuchados quemaron la máquina cuando todavía había pasajeros en su interior. Fatal accidente de tránsito en San Joaquín. Hay un fallecido y otra persona en riesgo vital. En Colina investigan presunto parricidio. Una mujer habría matado a su pareja tras una discusión. Huyó, está desaparecida. Fiscalía Nacional Económica reveló una colusión entre las empresas operadoras de vales de alimentación, Sodexo y Edenred, durante al menos 9 años. Hasta el 5 de junio se extiende el plazo de la nueva convocatoria del subsidio eléctrico, que busca beneficiar a 1.700.000 hogares. En el mundo, ministro de Defensa israelí asegura que implementará plan de emigración voluntaria en Gaza. Estados Unidos ataca nuevamente una presunta narcolancha en aguas internacionales. Hay una persona fallecida. Y en el deporte, Coquimbo perdió en Uruguay, pero cerró como líder de su grupo en Copa Libertadores. O'Higgins venció en Colombia y clasificó a los playoffs de la Sudamericana. Hoy la Católica viaja a Buenos Aires para su crucial duelo de mañana con Boca.
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13: Hacemos el diario de Cooperativa en esta mañana de miércoles 27 de mayo, en que estamos con cielos despejados, pero con bruma en la capital. 3 grados 5 décimas, en vez de ir subiendo vamos bajando, partimos con 3.9, ahora estamos en 3.5, la humedad muy alta, así que se debe sentir aún más frío en la calle, 94%, 17 es la máxima que se prevé para horas del mediodía, de la tarde aquí en la capital, con cielos parciales toda la jornada. Cielos parciales es la tónica prácticamente en todo el territorio, desde Concepción. En realidad es de Chillán, donde va a caer algo de agüita en la noche. Desde Chillán al sur, al menos hasta Puerto Montt, sí, va a empezar a llover en la tarde y va a llover hasta mañana por la tarde. Se prevé lluvia. Sí, ese es el rango entre Chillán y Puerto Montt, porque si después nos vamos a Coyhaique, previene agüita recién para mañana jueves. Nada, solo cielos parciales durante el día de hoy. En las Torres del Paine también cielos parciales, nomás van a llegar a 7 grados de máxima durante el día de hoy. Chubascos también en Juan Fernández durante la mañana. Nada de chubascos hoy en Rapa Nui. Aprovechen Rapa Nui, un día sin agüita. Instalamos la primera mesa de reporteros y reporteras para hablar de la amenaza de acusación constitucional contra el exministro Grau. Contigo, Gonzalo Aguirre. Buenos días, ¿cómo estás?
14: Hola, Verónica, ¿qué tal? Muy buen día. Sí, pues esta es una especie de bola de nieve con el informe de finanzas públicas que conocimos hace un par de días. Ahí se incluye esta acusación, estos antecedentes que dicen desde el Ministerio de Hacienda que hubo un mal cálculo en la proyección de la deuda. Eso traslada las críticas hacia las ex autoridades, en particular el exministro de Hacienda, Nicolás Grau, y ya se han anunciado el estudio, al menos desde el Partido Republicano, de una acusación constitucional. Son más concretos, dicen que esa acción va por parte del Partido Nacional Libertario, y vemos también cuál será la reacción de los otros partidos de los sectores del oficialismo, también partidos que están un poquito alrededor de los distintos sectores de la oposición, así que veremos esos o no respaldos que se han entregado en los próximos minutos.
13: Vamos a estar contigo, Gonzalo, hablando de ese tema, y con Camila López hablamos de seguridad. Cami, ¿cómo estás? Buen día.
15: ¿Qué tal, Vero? Buenos días. Y en su primera semana al mando del Ministerio de Seguridad, el ministro Martín Arrau ha comenzado a realizar una serie de cambios internos y también de gestos políticos para marcar una nueva etapa en la cartera. El ministro ha reforzado, por ejemplo, las reuniones con altos mandos policiales, también inició ajustes en equipos internos y está desplegando una agenda de diálogo con parlamentarios oficialistas, pero también de la oposición. Todo esto en medio de la polémica que generaron sus dichos sobre la política de seguridad impulsada durante el gobierno del presidente Gabriel Boric. De eso vamos a estar hablando en los próximos minutos.
13: Vamos a volver contigo, Camila, en unos instantes. Esta mañana hablamos también de deportes con Ernesto Contreras. Miramos cómo le fue a Coquimbo en Uruguay, a O'Higgins en Colombia por copas internacionales. También sabemos de los cruzados que viajan a Buenos Aires porque mañana tienen que enfrentar a Boca por la Libertadores. Y en un instante nos vamos a las calles de la capital.
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13: Vamos a las calles de Santiago, retomamos el contacto con Felipe Cofré para revisar ahora en detalle la información policial de las últimas horas. Felipe, te escuchamos atentos.
19: Sí, Vero, hablábamos más temprano de que se estaba dando en la 30ª comisaría de Carabineros el vamos a un copamiento masivo que había anunciado Carabineros, que iba a disponer personal especializado territorial en las cercanías o en las salidas de las estaciones de metro de la línea 2. Se está realizando ese masivo operativo, son cerca de 100 funcionarios destinados a las estaciones desde San Bernardo hasta la comuna de Recoleta por la línea 2. Nosotros nos encontramos acá en la estación de metro Franklin, en donde hay aproximadamente dos patrullas de carabineros, seis funcionarios policiales que están realizando a esta hora a usuarios del metro y transeúntes en general controles de identidad preventivo. Hasta ahora, al menos en este lugar, no se ha dado cuenta de alguna situación extraordinaria, por ejemplo, personas detenidas, pero sí se están realizando estos operativos, al igual que acá, en varias estaciones de la línea 2 y también en otras regiones, como ha indicado hace pocos minutos el general director de la institución, Marcelo Araya.
20: En esta primera fase vamos a hacer un despliegue que apunta principalmente a lo que es la presencia, el fortalecimiento de la función preventiva institucional y, por supuesto, si amerita las circunstancias, la situación del personal está en condiciones de realizar aquellos controles. Son 30 vehículos que están saliendo, 30 radiopatrullas que están dispuestos para este servicio, esta jornada. El personal, aproximadamente 100 carabineros que van a estar en estas facciones. Pero también, como les digo, esto se replica en otras regiones. A la misma hora están saliendo en distintos sectores. La finalidad es fortalecer la presencia institucional, pero también eso es prevención, y si ameritan algunas acciones también las vamos a estar desarrollando.
19: Claro, y el mismo general director es quien monitorea en terreno este operativo de copamiento, que no se había realizado al menos de esta forma en una estación o una línea de metro específica, al menos acá en la región metropolitana, y ahora el mismo nos dan cuenta de que se dirige hacia la estación intermodal La Cisterna, donde se va a personar el mismo general director para ver cómo van estos operativos de copamiento. Mientras tanto, nosotros vamos a revisar información de las últimas horas y que tiene que ver con un accidente de tránsito que se genera en la comuna de San Joaquín. Esto es en la intersección de Avenida Santa Rosa con Carlos Valdovinos, en donde colisionan tres vehículos. Aparentemente, quien provoca este accidente es el conductor de un vehículo que se pasa una luz roja en esta intersección y termina colisionando a otros dos vehículos. Como resultado, una persona resulta fallecida, otras seis lesionadas, una de ellas incluso en riesgo vital. Hay otras cuatro personas lesionadas y se presume que quienes habrían originado este accidente serían los ocupantes de este vehículo que se pasó la luz roja y que vendrían de luego de una actividad deportiva, de jugar fútbol. Y aparentemente el conductor habría consumido alcohol, es lo que se está investigando. Esa información preliminar habló el teniente Cristian Villablanca, oficial de ronda de la Prefectura de Santiago Sur.
21: Una colisión múltiple de tres vehículos con una persona fallecida y lesionados de diversa consideración. Todo en materia de investigación al momento se está realizando cámaras de seguridad para saber la dinámica del hecho y saber, en este caso, cuál de los vehículos habría sido el participante de esta situación. Al momento se mantienen cuatro personas con lesiones de diversa consideración, de carácter grave, una de ellas en riesgo vital, y dos conductores con lesiones de carácter leves fuera de riesgo vital.
19: Ahí la información respecto a este accidente, y también hay otro hecho policial que está siendo investigado por la Brigada de Homicidios en el sector norte de la capital, en la comuna de Colina. Ahí un hombre de 38 años fue asesinado aparentemente por su pareja al interior de una habitación que arrendaban en un bloque de departamentos. Este hombre habría tenido una discusión con la mujer de 27 años que luego de haber efectuado el hecho denuncia a una patrulla de seguridad ciudadana una eventual agresión por parte de esta pareja y denuncia la propia defensa de ella misma. Esta mujer es sacada por los mismos vecinos de este lugar y hasta ahora se encuentra prófuga. Es un procedimiento que se está investigando como un eventual delito de parricidio. Luego de que se confirmara que entre ambos existe una relación amorosa desde hace algunos meses.
13: El reporte policial de las últimas horas, particularmente con este copamiento que está realizando carabineros en la línea 2 del metro, desde La Cisterna hasta la zona norte, ahí en Recoleta, en Américo Vespucio, es lo que hemos revisado contigo, Felipe Cofré. Gracias, buen día.
19: Buen día.
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1: Cooperativa. 7:20 minutos. 7:20 minutos.
2: 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Desde el Partido Republicano y también desde el Partido Nacional Libertario hubo anuncios de acusación constitucional contra el exministro de Hacienda Nicolás Grau por la proyección de la deuda con inconsistencias, de acuerdo a lo que dice el actual ministro de Hacienda tras la publicación del informe de finanzas públicas. Una decisión política la de la acusación constitucional que no tiene apoyo en todo el oficialismo. ¿Por qué? Todo lo viene a contar Gonzalo Aguirre a esta hora. Te escuchamos, Gonzalo.
3: Sí, la principal polémica de este informe de finanzas públicas que se ha conocido esta semana tiene que ver con la revisión del contenido del reporte anterior, ¿no? Del cuarto trimestre del 2025, donde se producía un incremento del déficit fiscal para el periodo 2026-2030 sin que eso se realizara también con un aumento en el mismo rango del nivel de deuda. Así, el Ministerio de Hacienda comunicó una brecha de aproximadamente 9,6 billones de pesos que no tiene explicación técnica posible. Sin embargo, el exministro de Hacienda, Nicolás Grau, salió a explicar que se deben considerar factores adicionales como la variación en el tipo de cambio, que es el precio del dólar, ¿no? También la inflación, el PIB nominal y otros puntos. Aseguró que no hubo una sobreestimación y que la evidencia que se presentó como error no es suficiente para afirmar eso. Así las cosas, desde el Partido Nacional Libertario, su bancada confirmó que impulsará una acusación constitucional contra el exministro Grau, y en paralelo la bancada del Partido Republicano informó que va a estudiar una acusación constitucional para determinar eventuales responsabilidades políticas y esclarecer si hubo una vulneración al deber de transparencia fiscal, una entrega eficiente de información relevante al Congreso y un incumplimiento grave de los deberes propios de la conducción responsable de la hacienda pública. Anuncios que han generado posturas diversas entre los distintos partidos del oficialismo, cuando en paralelo, sabemos, se está discutiendo en el Senado la mega reforma que ha presentado el Ejecutivo. Vamos a escuchar los planteamientos de la diputada de la UDI, Flor Weisse, jefa de bancada, también la senadora de Renovación Nacional y presidenta del Senado, Paulina Núñez.
4: Como bancada de la UDI vamos a estudiar en profundidad y en su mérito esta acusación constitucional que está impulsando el Partido Nacional Libertario y el Partido Republicano. Y en base a ello vamos a tomar una decisión, vamos a estudiar cuáles son las infracciones constitucionales que se deduzcan de estos hechos, porque se requiere también, para que una acusación constitucional pueda tener éxito, garantizar que se cuente con los votos para ello.
5: Creo que cada diputado y diputada responsable y cada partido es responsable de sus actuaciones, más aún cuando son herramientas de fiscalización, que insisto, legítimamente en cualquier momento los diputados y diputadas pueden hacer. Pero si a mí me preguntan, yo creo que si vamos a abrir un espacio para poder dialogar y lograr una buena ley para Chile, tenemos que abrirla en todos los flancos.
2: Ya, las voces eran de la diputada Flor Weisse, decías tú, jefa de bancada en la UDI, y también de la senadora de Renovación Nacional, Paulina Núñez, que es la presidenta del Senado, y por lo tanto habla con más cuidado y con más distancia, porque si se concreta la acusación constitucional, ella después tiene que ser jurado de aquella, y si se compromete mucho en este momento, después puede ser complicado llegar y votar, ¿no? Ella hablaba también ayer de coherencia política y uno entiende que está apuntando a la contradicción que se produce entre pedir diálogo, Gonzalo, para avanzar en el proyecto, la mega reforma o el proyecto de reconstrucción o procrecimiento, y al mismo tiempo abrir un conflicto que se puede considerar de alto voltaje con la hoy oposición, donde se van a buscar los votos en el Senado para no tener que aprobar la mega reforma por uno o dos votos.
3: Sí, pues, y ahí, por ejemplo, se nota la diferencia con la postura que daba a conocer ayer el Partido Nacional Libertario y su presidente, el ex candidato presidencial y ex diputado Johannes Kaiser, quien decía: nosotros no estamos negociando con otros sectores de la oposición. Han dicho ellos incluso que son una oposición amistosa previamente y que, por tanto, se puede tratar de acercar los puntos de esta reforma del Ejecutivo sin dejar de buscar ejercer las responsabilidades políticas que correspondan por estos temas de las cifras fiscales, es lo que decían ayer desde ese sector. Bueno, a propósito de respaldos, ¿no?, con los que pueda o no contar estas iniciativas, lo decía la diputada Baize, desde el Partido Social Cristiano, la diputada Sara Concha adelantó que van a revisar las acusaciones en su mérito y, por supuesto, dijo ella, poder apoyar, porque acá hay una responsabilidad y alguien la tiene que asumir. Desde el PDG, la diputada Sandra Parisi planteó que una acusación por sí sola no recupera recursos ni corrige eventuales fallas. En tanto, desde la Democracia Cristiana, la diputada Priscila Castillo, miembro de la Comisión de Hacienda, expresó que, por supuesto, que a todos los chilenos nos interesa que haya un equilibrio y transparencia en el manejo de las finanzas públicas, pero no un aprovechamiento político. Estamos en desacuerdo, dijo, con una acusación constitucional contra el exministro Grau, porque no queremos fomentar la odiosidad. Desde la oposición, en tanto, se habla de voladero de luces, de una distracción en este debate económico mientras se sigue discutiendo la mega reforma y sus impactos. Vamos a escuchar al senador del Frente Amplio, Diego Ibáñez, y al diputado socialista, Juan Santana.
6: La iniciativa del partido de Kaiser es otro show político disfrazado de debate técnico, porque la proyección de la deuda pública, como lo señalan los expertos, se realiza con variables que cambian con el tiempo, como la inflación, el valor del peso, como la propia proyección de la economía global, y eso no tiene absolutamente nada que ver con la violación a la ley y a la Constitución, que es la causal estricta por la cual procede una acusación constitucional contra un exministro. Entonces, invitamos a los diputados a dar un debate serio, sin show político, y que el partido de Kaiser no recurra permanentemente a culpar de todo lo que pasa en Chile al gobierno anterior.
7: Las acusaciones constitucionales no son para resolver controversias técnicas entre economistas. Por eso, si la derecha tiene dudas sobre las proyecciones de Hacienda, los canales son las comisiones investigadoras y el debate parlamentario, y no un libelo que requiere elementos muy concretos y contundentes, como lo es una infracción a la Constitución o a la ley.
2: Ya, para presentar la acusación constitucional, Gonzalo, entiendo que se necesitan mínimo 10 firmas de diputados, entre 10 y 20, y republicanos y nacional libertarios podrían reunirlas solos, dependiendo de cuántos se sumen formalmente, ¿no? Porque tienen bancadas suficientemente grandes entre los dos para superar ese mínimo, particularmente si actúan de manera coordinada. Por lo tanto, el problema no parece ser presentar esta acusación constitucional contra Nicolás Grau, sino más bien construir esa mayoría que se requeriría para aprobarla en la Cámara y después sostenerla en el Senado. Y ahí es donde RN y la UDI, como mencionábamos recién, aparecen más cautos, no necesariamente porque descarten revisar responsabilidades de Grau, sino porque entienden que una acusación constitucional tiene costos políticos e institucionales. Una cosa es usar la presión fiscalizadora como una señal política y otra distinta es transformar eso en un juicio político completo, justo cuando el gobierno, decíamos antes, necesita acuerdos legislativos para avanzar en la materia que realmente le interesa, que es la mega reforma.
3: Claro, y para el primero de todos estos pasos, de todas maneras, hace falta ponerse de acuerdo entre los distintos sectores, porque, insistimos, estos anuncios fueron cada uno por su lado. El Partido Republicano dijo lo que dijo y también el Partido Nacional Libertario en sus propias sedes, pero no están anunciando todavía la misma acusación constitucional, así que tendrán que tal vez ceder en algunos puntos, llegar a los mismos argumentos de dónde se infringe la ley por parte del exministro de Hacienda para presentar este libelo y contrarreloj también, antes del 11 de junio, porque ahí se cumplen 3 meses desde la salida de Nicolás Graus del Ministerio de Hacienda, que fue, por cierto, el 11 de marzo, y ese es el plazo establecido para que exministros puedan ser objetos de una iniciativa de este tipo. Para esa fecha quedan 2 semanas y 1 día, el jueves 11 de junio.
2: Ya, lo que aparece en el trasfondo, Gonza, a partir de todo lo que tú cuentas, es también la disputa por la credibilidad fiscal del Estado, ¿no? Y por la legitimidad de las cifras con las que se construyen los presupuestos, las proyecciones de deuda y los compromisos de gasto. El exdiputado Kaiser ayer decía que Hacienda tenía que volver a ser un cargo respetado, y uno entiende que Hacienda es uno de los cargos más respetados dentro de nuestra institucionalidad. Él mencionaba errores equivalentes a 50 hospitales, estos 10.000 millones de dólares. Y cuando se plantea de esa manera, el debate deja de ser solo técnico, se instala en un terreno simbólico. La oposición intenta presentar la sobreestimación de la deuda por su parte como una señal, el oficialismo intenta presentar la sobreestimación de la deuda como una señal de desorden estructural heredado del gobierno del presidente Boric, del gobierno anterior, cuando ya llevamos 2 meses y medio de la actual administración, recordemos. Gonzalo, un tema del que seguramente vamos a seguir hablando durante esta jornada. Muchas gracias.
3: Chao, chao, muy buen día.
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8: Verónica, buenos días. Hola. Ramón de acá de mi trabajo en Curacaví, y escuchando las noticias con los recortes, tanto de índole de salud, que lo que más preocupa, nos preocupa a todos los que tenemos enfermedades, y en realidad esto al final nos vamos a salir enfermando psicológicamente, y más tener que escuchar ahora que van a rebajar el bono para las personas sobre la electricidad. Bueno, y este gobierno no era el que se iba a bajar los sueldos, los ministros, es decir, hay que ajustarse el cinturón para los pobres y para los ricos a mansalva. No, en realidad esto no pinta para bien. Gracias, buen día.
2: Ya, pero ojo, porque no se rebaja ningún bono. El subsidio para para electricidad se reactivó. Lo que pasa es que cuando se aprobó en el Congreso, se aprobó que fuera esta la última oportunidad en que se entregue este subsidio. Y la Gloria Gutiérrez, que estuvo reporteando ayer, me está soplando que... Efectivamente, tiene toda la razón el auditor, porque baja en un 42% el monto del subsidio que se le va a entregar a las personas. Son algo así como 1.700.000 hogares los que van a recibir este subsidio eléctrico, para el que se ha abierto una nueva convocatoria, y que, claro, el auditor tenía toda la razón, va a ser un 42% menor en esta oportunidad, que además es la última vez que se otorga, porque así se acordó en el Congreso cuando se debatió aquello. Enfocado además en el 40% del registro social de hogares, este subsidio eléctrico. Uno de los temas que están sobre la mesa esta mañana y de los que podemos hablar en el WhatsApp Cooperativa. 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Y en esta mesa de reporteros y reporteras abrimos la página sobre seguridad del diario de Cooperativa. Solo unos días de haber asumido en el ministerio, Martina Raúl ya ha comenzado a imprimir su sello en la cartera, todo en medio de los cuestionamientos que ha enfrentado el gobierno por la falta de una estrategia clara y tras la polémica que generaron sus dichos sobre el plan heredado de la administración Boric. Camila López, tú nos vienes a contar.
9: ¿Qué tal, Vero? Buen día. Buen día. Con cambios internos, reuniones políticas y también una intensa agenda de seguridad del ministro Martín Arrau, busca marcar distancia de la gestión de su antecesora, la exministra Trinidad Steiner, y reordenar una cartera que en las últimas semanas ha estado bajo fuerte presión. Durante sus primeros días en el cargo, el secretario de Estado impulsó ajustes en el equipo del ministerio, hubo desvinculaciones de algunos asesores de la exministra Steiner, también ha sostenido reuniones con altos mandos de carabineros y la policía de investigaciones, y está desplegando una estrategia de acercamiento con distintos actores políticos y técnicos vinculados a la seguridad. Sin embargo, todo esto se da en medio de la controversia que abrieron sus declaraciones sobre la política nacional de seguridad impulsada durante el gobierno del presidente Gabriel Boric, frase que generó críticas en la oposición y también incomodidad en sectores del oficialismo, donde algunos esperaban una mayor diferenciación respecto de la administración anterior. Recordemos que el ministro Raúl dijo que la política nacional de seguridad impulsada durante el gobierno anterior es una base suficiente para trabajar en el actual gobierno. Bueno, el ministro ayer intentó bajar el tono a la polémica y aseguró que el gobierno sí tiene una estrategia en seguridad. Incluso recordó el trabajo que hicieron en el Partido Republicano durante la campaña, las propuestas que presentaron, y dijo que todo esto es una polémica artificial. Escuchemos al ministro de Seguridad, Martín Arrau.
10: Yo hace más de un año estaba trabajando en el grupo de seguridad del Partido Republicano, y desde ahí que ya teníamos un completo plan de seguridad, el cual dimos a conocer en la campaña del presidente José Antonio Kast. Si quiere, podríamos recordar cuál de todas esas políticas nos fuimos lanzando semana a semana. Por tanto, es bien artificial esta discusión de que el presidente de la República, siendo parte del Partido Republicano, y yo parte efectivamente de ese grupo de seguridad, parte de su campaña, la cantidad de medidas que propusimos en términos de seguridad es abrumadora. Y esas son las que vamos a empezar a ejecutar día a día.
11: Lo que pasa es que todas esas medidas había que convertirlas en un plan, y eso no se había hecho todavía, así lo reconoció la ex ministra Steinert. Esa fue finalmente la razón por la que terminó yéndose, ¿no? Porque lo reconoció públicamente, por más que después a través de sus redes sociales haya tratado de arreglar lo que había dicho en la entrevista en Radio Agricultura con la Titi González, ¿no? Y el punto también está dado porque el propio hoy ministro Arrau había sido muy crítico tanto del Ministerio de Seguridad como del trabajo que en su momento estaba desarrollando Luis Cordero en el cargo. Hay que acordarse que el año pasado, a mediados de año, le decía que había que ponerse las botas, sacarse las chaquetas, dejar de hacer tanto trabajo de oficina y más en terreno. Ahora, Camille, toda la polémica de la que se habla ha sido más bien en el propio oficialismo, ¿no? Donde no todos ven con buenos ojos que se esté reconociendo la aplicación de la política nacional de seguridad que viene del gobierno anterior.
9: Sí, efectivamente, Vero, porque este reconocimiento que hace el ministro Martín Arrau de que esta política nacional de seguridad es suficiente como base, como marco para implementar las medidas de seguridad de la actual administración, fue vista de manera diferente por algunos actores del mismo oficialismo. Uh-huh. Públicamente se dice que la seguridad es una política de Estado que tiene que tener continuidad, y por lo mismo valoran que el ministro Arrau está utilizando la política nacional del gobierno anterior, pero en la interna también hay algunos que reconocen que quizás fue innecesario darle este punto al gobierno anterior en un tema especialmente sensible para el actual gobierno como es la seguridad, y donde el presidente José Antonio Kast en momentos de campaña hizo tantas críticas también al desempeño del expresidente Gabriel Boric. Incluso también públicamente algunos parlamentarios oficialistas de la Comisión de Seguridad le están pidiendo que tenga sus propias propuestas al gobierno, que no solamente se quede con el plan anterior, y de hecho se supone, se espera que sea durante la cuenta pública que el presidente José Antonio Kast dé a conocer al menos los lineamientos de cuál es la propuesta en materia de seguridad, y que luego en los días siguientes en el Congreso el ministro Arrau haga la bajada y las explicaciones, claro, de estas propuestas que está trabajando junto al gobierno para ser presentadas en los próximos días. Pero más allá de la controversia, como decía el ministro Arrau, en La Moneda también observan con atención el despliegue político del nuevo ministro. Esto porque en sus primeros días está buscando tender puentes con parlamentarios y ex autoridades de distintos sectores sectores, en una señal de mayor apertura también y de mayor coordinación institucional. Entre esas gestiones destacan, por ejemplo, ayer sus reuniones con la diputada Joana Pérez, con el exministro de Seguridad Luis Cordero, con quien también se reunió esta semana, y con el ex subsecretario Felipe Arboe. A eso se suma el encuentro que sostuvo con el diputado socialista integrante de la Comisión de Seguridad, Raúl Leiva, con quien abordó los principales desafíos en materia de crimen organizado, coordinación policial y también el trabajo legislativo que se viene ahora en el Congreso con este paquete de medidas que debería ingresar el gobierno. Un gesto que en el Congreso fue leído como una señal de diálogo en medio de un escenario donde el gobierno necesita construir acuerdos para sacar adelante su agenda en seguridad. Escuchemos al diputado Raúl Leiva.
12: Valoramos de sobremanera el que el ministro de Seguridad Pública, Martín Arrau, establezca que la seguridad es una política de Estado, que va más allá de cualquier coyuntura circunstancial política, sino que debe ser sostenida en el tiempo, y por eso validar la política de seguridad pública del gobierno del presidente Boric le da continuidad a este trabajo, sin perjuicio de los énfasis que el nuevo gobierno pueda establecer y que esperamos conocer a través de los planes y programas luego de la junta pública, y que el propio ministro se comprometió en dar a conocer a la ciudadanía y también a las comisiones de seguridad de ambas cámaras. De ahí poder escrutar debidamente y fiscalizar los compromisos que el gobierno mantenga en materia de seguridad.
11: Ya, ahí el diputado Leiva hace un punto que es importante y el que también ha tocado el ministro Arrau desde anteayer. La política nacional de seguridad es el marco general, por llamarlo así, ¿no? Define principios, prioridades, objetivos. La orientación del Estado es más estratégica y de largo plazo. Por eso es que esta política nacional de seguridad pública, que fue aprobada el año pasado, que está en aplicación desde el mes de enero, tiene una vigencia de 6 años. Y por eso el ministro Arrau decía le quedan más de 5 años todavía de aplicación. Un plan de seguridad, que es lo que se le ha estado pidiendo al Ministerio del Ramo, es más operativo. Dice qué medidas sí. concretas se van a hacer, quién las ejecuta, con qué plata, en qué plazo y cómo se van a medir también los resultados. Y eso también lo decía el ministro Arrau anteayer, en la misma línea que Leiva. La política va a ser como una suerte de paraguas que cubra todos esos énfasis que le va a poner este gobierno con su plan de seguridad cuando lo conozcamos.
9: Sí, y esas bajadas deberíamos empezar a conocerlas, Vero, el próximo lunes en la cuenta pública, y también el detalle y desarrollo con las comparecencias del ministro Arrau al Congreso. Hay medidas que tienen que pasar por el legislativo, hay proyectos de ley, pero hay otras que son más operativas, que no requieren una discusión política y que el mismo ministro ha dicho que ya de hecho se están implementando, que ya están en operación y que quizás falta mayor despliegue comunicacional también para dar a conocer cuál es el trabajo que ya está realizando el Ministerio de Seguridad en cuanto a las propuestas concretas y a la ejecución de las medidas concretas que se están realizando en la materia. Pensando también en el trabajo político, Vero, esta misma semana el ministro Martín Arrau se va a reunir con las comisiones de seguridad tanto de la Cámara como del Senado para empezar a preparar también el trabajo legislativo o prelegislativo respecto de estas materias que van a ir ingresando, se supone, prontamente al Congreso.
11: Y de lo que vamos a estar informando cuando ocurra, Camila López, como siempre. Muchas gracias por la información, Cami. Buen día.
9: Buen día.
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14: La inteligencia artificial está modificando la manera en que las personas buscan información y toman decisiones cotidianas. Cada vez más usuarios recurren a asistentes conversacionales para resolver dudas, planificar actividades o incluso reemplazar búsquedas tradicionales en Internet. Algunos expertos advierten que esta transición puede cambiar profundamente la relación con la información, ya que los usuarios reciben respuestas sintetizadas en lugar de explorar múltiples fuentes. El fenómeno abre preguntas sobre dependencia tecnológica, sesgos y concentración del acceso al conocimiento.
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4: Llegó el momento de hablar de deportes. Nos encontramos con Ernesto Contreras para saber de los chilenos en copas internacionales. ¿Cómo estás, Ernesto? Buen día.
5: Hola, Vero. ¿Cómo estás? Buen día. Nos fue bastante bien ayer, a pesar de que Coquimbo perdió, pero le sirvió el empate que registraron en el otro encuentro paralelo. Tolima con Universitario, pierde 1-0 Coquimbo ante Nacional en Montevideo, pero clasifica como primero en su grupo B de la Copa Libertadores de América. Ya era octavo finalista, pero ayer necesitaba que se le diera o el triunfo o el empate, o bien, si perdía, que en la otra cancha igualaran, y así pasó. Así que Coquimbo tuvo esta manito de los rivales y pasa primero en su grupo. Así que va a tener primero un registro histórico. Es la primera vez en su historia que avanza de ronda en la fase de grupos, y además como primero, o sea, le pone ahí un ingrediente extra para este equipo. Sí, que con Hernán Caputo no es tan sólido defensivamente como lo era con el Chino González, pero de mitad para arriba tiene mayores variantes, creo yo. Es un equipo que juega un poco más, a diferencia del Coquimbo récord del año pasado, que era muy sólido atrás y, bueno, te mataba con alguna pelota parada y te liquidaba. Este equipo tiene mayores variantes y matices. Así que clasifica, escuchemos a Lucas Prato, que ayer fue titular, un jugador que está buscando un gol en Copa Libertadores, un gol que lo ponga como el goleador histórico argentino del torneo. No, por eso está en Coquimbo también, no ha podido marcar en esta Copa, pero le va a quedar todavía al menos un ida y vuelta. Escuchemos ahora a el Oso Prato.
6: Después lo fuimos a buscar todo el segundo tiempo con un jugador más, pero bueno, sacaron dos o tres pelotas ahí abajo del arco, el arquero tapó una. Es así el fútbol, estamos muy felices para que vamos a definir en casa en los octavos, así que hay que estar tranquilo, con humildad, y bueno, ahora pensar el domingo por la liga, que es importante para nosotros.
5: Ahí está la palabra de Prato, que está a dos goles de ser el artillero histórico número uno de Argentina en torneos internacionales, imagínate. Mira, por eso está Prato buscando esto.
4: Ojalá
5: estos goles,
4: se le dé. Que, ojalá se le dé por él y por su equipo.
5: Claro, no se ha dado la fase de grupo, pero esperemos que en el mano a mano se le pueda dar. Así que bien por Prato y por Coquimbo. Y los que ayer dieron un golpe a la cátedra, como lo han hecho durante todo este año en Copas Internacionales, es el gran O'Higgins de Lucas Bobaglio, que ayer le tenía que ganar a Millonarios en Colombia. A diferencia de Coquimbo, no le servía otro resultado al cuadro rancagüino, y ganó por 2-1. En un partidazo le gana al cuadro colombiano, que tiene a Radamel Falcao García en sus filas, a Rodrigo Contreras, al Tucu, al ex delantero de la U, que ayer le marca a O'Higgins, de hecho, y el cuadro rancagüino le gana por 2-1 a Millonarios. Histórico lo de ellos también. Primera vez que pasan de fase en una Copa Internacional, me refiero a fases ya mano a mano. No fases preliminares, porque habían pasado a Bahía en la fase previa de la Libertadores, después caen a la Copa Sudamericana. Así que en goles de Bastián Yáñez y Alan Robledo, el descuento del Tucu Contreras, O'Higgins se mete, pero ellos se meten a los playoffs de la Copa Sudamericana, a los 16avos, al ser segundos. ¿Qué significa aquello? Que van a jugar con un equipo que caiga de la Copa Libertadores, que sea tercero en la Libertadores. Puede caer la Católica si mañana pierde con Boca a este playoff. Así que ojo. Así que O'Higgins tiene que jugar un 16avos de final con un equipo de Copa Libertadores de América que caiga desde la tercera posición. Así que lo de los rancagüinos es notable
4: que
5: lo sigan haciendo. Y tienen un récord, pero llevan 8 partidos seguidos en torneos internacionales. Primero sin perder en Rancagua y sin que le marquen un gol en Rancagua.
4: Oye, tremenda defensa que, y buen arquero.
5: Tremenda defensa. Y Carabalí, el arquero, el que estaba en la prenómina de Ecuador y que seguramente no va a estar en el Mundial porque no fue citado a los partidos amistosos. Así que bien por O'Higgins. Hoy día el Audax italiano se juega lo suyo, también en Sudamericana, el mismo contexto que O'Higgins, pero ellos tienen que... la tienen un poquito más difícil. Tienen 2 caminos para pasar a los 16avos de final o ya a los octavos, si terminan primeros. ¿Cómo tiene que ser primero hoy día el Audax? Le tiene que ganar a Olimpia en Asunción. Wow. Por 2 goles.
4: No sé cómo es Olimpia hoy, pero yo me acuerdo de Olimpia hace unos años como un equipazo, Ernesto.
5: Claro, nos acordamos, Rey de Copa llamado también.
4: Sí, ¿verdad?
5: Hoy día está liderando el grupo. Los paraguayos siempre con Víctor Nacional es un equipo bien difícil, Vero. Así que va a estar duro. Además que perdió acá el Audax con el cuadro paraguayo. ¿Qué tiene que hacer para clasificar primero? Tiene que ganar por 2-0. Ganando 2-0 se despreocupa de todo y clasifica.
4: Ya
5: ahí vemos como primero, como segundo. Si no le gana por una diferencia de 2 goles al cuadro de Olimpia, si gana 1-0, ponte, tiene que esperar que en Argentina el equipo de Vasco da Gama se enrede con Barracas. Barracas totalmente eliminado y que no ha ganado un partido en el grupo. Así que es difícil. El camino más, comillas, tranquilo para el Audax es ganar 2-0 y ahí avanzar.
4: Pero
5: ahí
4: ir a Paraguay a ganar no está fácil.
5: Y por 2 goles, así que está ahí, está difícil. Perdió puntos muy importantes, lamentablemente, el Audax acá. Ganó otros de visita, así que hoy día... Mira, los equipos chilenos están haciendo campañas bien interesantes como Forastero. Algo curioso, le está costando más ganar acá que afuera. La Católica es el gran ejemplo, ganó los 2 afuera. Acá, solo al Barcelona.
4: Mira lo que le pasó por no poder ganarle a Boca en el primer encuentro acá.
5: Fíjate, ¿sabes cuál es el partido que le duele al hincha de la Católica, Vero? El partido Cruzeiro. Es el partido que les duele acá, porque tuvieron un hombre más por gran parte del partido. Entonces es el encuentro que dicen, este era el que había que ganar, porque si no estarían recontra clasificados ya a los octavos de final de la Libertadores.
4: Y así con Cruzeiro terminaron empatando aquí en el Claro Arena.
5: Empataron acá, justamente, y la Cato le ganó allá, y acá empataron. Así que ese resultado, siempre a los equipos chilenos cuando llegan a este último partido, porque regularmente los equipos chilenos definen de visita, porque... La Conmebol organiza todo esto para que los países más grandes definan siempre de local su último partido. Boca, los brasileños, siempre cierran de locales. Los equipos más chicos van de visita. Por eso es tan importante ganar de local, más que la Católica había ganado 2 partidos de visita. Entonces era como la pega más difícil hecha. Pero bueno, ese es el contexto. Ayer Palestino se fue también con un empate, con Riestra, pero eliminado Palestino de la Copa Sudamericana.
4: Dignos,
5: sí. Bueno, Bobaglio dirigía a Palestino y se fue Higgins. Probablemente lo extraño porque Palestino cambió de técnico ahí entre medio de este torneo, se fue la Nona Muñoz que lo había clasificado. Así que eso con la Sudamericana. Vamos a la selección chilena, Vero, porque la Roja juega.
4: Vamos.
5: Ha pasado recolado, lo hemos dicho, ¿no? No le han dado ni siquiera la importancia que debe en la propia NFP. El partido que va a jugar el 6 de junio Chile con Portugal, con uno de los favoritos quizás para la Copa del Mundo, un equipo que nunca ha levantado el trofeo y que con esta generación probablemente tenga la última oportunidad de pelear y discutir la Copa del Mundo. Esto va a ser el 6 de junio. Esto me lo cuenta cooperativa.cl, que tiene dónde y cuándo ver los partidos de Chile. 6 de junio contra Portugal.
4: Eso es sábado.
5: Espectacular, sí. 13:45. Gran horario.
4: Como 13:45. Mal horario, digo yo.
5: 13:45.
4: Esos horarios en que tengo que decidir si almorzar o ver el partido nunca me convencen.
5: O puede partir con el aperitivo 13:45 y almorzar cuando arranque el entretiempo. Bueno, ahí vamos a tener que buscar el acomodo.
4: No
5: digamos que es un gran problema, lo van a tener que solucionar Verónica Franco de alguna forma. Sábado 6 de junio contra Portugal, 13:45, y luego este lo va a ver en la radio. Martes 9 de junio este partido.
4: A ver.
5: 10 de la mañana, 7 de la mañana, perdón, me dice cooperativa.cl, 7 de la mañana, Estadio Ciudad de la Línea en Cádiz. A 2 días del inicio del Mundial va a estar jugando Chile con Congo, ambos mundialistas, Congo y la selección de Portugal. Escuchemos a Brian Cortés, que vuelve a la selección, no juega desde el 2023 como titular un partido. Veremos si puede atajar en estos dos. Escuchemos al gran arquero argentino Junior, que hizo un buen año en Argentina.
2: Creo que estos meses han sido, de que salí Colo-Colo ya prácticamente un año, han sido muy buenos. Dentro de todo me ha hecho crecer como persona, como jugador. Tal vez me faltaba esa pequeña madurez que me está faltando en el arco. Me siento muy bien, en un buen presente. Si no estuve viniendo a la selección será por alguna razón. Y solamente como jugador uno le toca agachar la cabeza, hacer lo mejor en el club para volver nuevamente a lo que es la selección, porque acá están los mejores.
5: Ahí está, la palabra de Brian Cortés, el arquero de Argentino Juniors, que atajó el otro día dos penales en la semifinal del torneo argentino y lamentablemente se quedó en el camino. Oiga, solo una aclaración.
4: Diga.
5: Me faltó un puntito, que era primera vez la historia que pasaba Higgins de ronda en Sudamericana. Me aclara muy bien mi amiga Leila, amiga suya también.
4: Amiga mía, saludos Leila.
5: Claro, en los 80 fue.

0: Chao, Vero. Gracias. Chao, chao.
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6: Republicanos y libertarios anuncian acusación constitucional contra el exministro Grau por los resultados del informe de finanzas públicas. RN y la UDI no se suman por ahora en medio de advertencias del ministro del Interior y la presidenta del Senado por la negociación de la mega reforma. Fiscal Regional de O'Higgins investigará la sobreestimación de producción en Codelco en 2025. No descarta citar a declarar a Máximo Pacheco. Ministro Arrau anuncia una agenda antivándalos tras el ataque a un bus del transporte público en Estación Central. Encapuchados quemaron la máquina cuando todavía había pasajeros en su interior. Fatal accidente de tránsito en San Joaquín. Hay un fallecido y otra persona en riesgo vital. En Colina investigan presunto parricidio. Una mujer habría matado a su pareja tras una discusión. Huyó y permanece desaparecida. Fiscalía Nacional Económica revela una colusión entre empresas operadoras de vales de alimentación, Sodexo y Edenred, durante al menos 9 años. Hasta el 5 de junio se extiende el plazo de la nueva convocatoria del subsidio eléctrico, que busca beneficiar a 1.700.000 hogares. En el mundo, ministro de Defensa israelí asegura que implementará plan de emigración voluntaria en Gaza. Estados Unidos ataca nuevamente una presunta narcolancha en aguas internacionales. Hay una persona fallecida. Y en el deporte, Coquimbo perdió en Uruguay, pero cerró como líder de su grupo en Copa Libertadores. O'Higgins venció en Colombia y clasificó a los playoffs de la Sudamericana. Hoy la Católica viaja a Buenos Aires para su crucial duelo de mañana con Boca.
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11: Hoy cumple 69 años, una de las voces más influyentes, extrañas y reconocibles del post-punk británico. Siouxsie Sioux, nacida como Susan Janet Valion, un 27 de mayo de 1957 en Londres. Su nombre quedó asociado para siempre a Siouxsie and the Banshees, la banda que formó en 1976 junto a Steven Severin y que salió directamente de la escena punk londinense, pero que muy rápido se movió hacia algo más amplio. Post-punk, new wave, rock gótico, experimentación finalmente. El primer golpe llegó en 1978 con Hong Kong Garden. Después vino una serie de discos clave. Siouxsie no fue solo una cantante con maquillaje intenso y estética propia. Fue una autora, intérprete, una figura que abrió un espacio distinto para las mujeres en el rock. Frontal, incómoda, teatral, nunca, nunca decorativa. ¿Cómo estás, Paula Molina? Buen día.
12: Muy buenos días, Verónica Franco. Muy buenos días para todo el equipo. Allí que está desde temprano la audiencia que está incorporándose al diario de Cooperativa, los que vienen desde primera hora. ¿Qué recuerda el de Siouxsie? Que además era Siouxsie and the Banshees, ¿recuerda? Y yo tomaría tanto tiempo en entender que eran los Banshees, que son como estos espíritus, ¿no? Medios irlandeses, una cosa así media mítica que luego apareció en el cine y generó. Pero era una figura punk de primera hora, de una cuestión muy como media artística, oscura. Era totalmente sorprendente Siouxsie en el momento en que apareciera. Muy, muy interesante. Y además al mismo tiempo era muy pegajosa la música. Creo que esa combinación era muy bonita.
11: Total, de hecho, yo nunca pensé en ellos como punk. ¿Viste? Debo reconocer.
12: Nunca. No, es una música muy, como muy popular, las melodías son muy pegajosas.
11: Sí, sí.
12: Medias luminosas incluso. Entonces era muy bonito el contraste con su look, que era muy, muy gótico, muy oscuro.
11: Paula, ¿qué miramos en el mundo hoy?
12: Hay varias historias para mirar en el mundo, pero vamos a continuar en España. ¿Recuerdas el escándalo que ayer comentábamos?
11: Las bueno, joyas estuvo... de Zapatero, decías tú.
12: Exactamente. Pedro Sánchez, el jefe del gobierno español, está enfrentando las presiones a ver si llama o no a elecciones y vamos a ver por qué ha decidido que no va a llamar a elecciones y le entrega todo su apoyo a Zapatero. Estuvo con el Papa, el jefe del gobierno español, que ya decíamos es de una sagacidad y una audacia política bien interesantes en el escenario internacional. Así que vamos a ver un poquito más de España. Eso es parte de lo que vamos a estar observando en el mundo, donde están pasando varias cosas. Por ejemplo, nuevos ataques a las llamadas narcolanchas en un Estados Unidos, o con un Donald Trump que no logra conseguir, no hay caso, un acuerdo con Irán todavía.
11: Vamos a mirar lo que ocurre en el mundo y vamos a mirar lo que ocurre en nuestro país, particularmente en el área de la salud y con los recursos, el presupuesto de ese sector. Jorge Espinosa Cuellar, ¿cómo estás? Buen día.
13: ¿Qué tal? Hola. ¿Qué tal, Verónica? Hola, Paula. Muy buenos días. Ya en la mitad de la semana vamos a hablar precisamente de esta preocupación permanente, sostenida, transversal que hay respecto del recorte presupuestario en general y particularmente sobre un área muy sensible que es la salud. Las garantías que el gobierno insiste en dar de que esto no va a afectar la atención de los usuarios, de los pacientes, del sistema público, y además el paralelo político que se hace entre los recortes en salud y el proyecto de reforma tributaria que está impulsando el gobierno.
11: Vamos a estar contigo hablando de salud y de economía, cómo se cruzan ambas cosas allí. Vamos a estar también conversando con el fiscal regional de O'Higgins, Aquiles Cubillos, que desde ayer está a cargo de las grandes causas relacionadas con Codelco. Ya estaba investigando el accidente del teniente de agosto pasado, donde murieron varios mineros, y ahora además se le entregó la investigación de eventuales irregularidades por la sobreestimación en la producción de la empresa en 2025. Todo cuando celebramos el cumpleaños de Siuxi and the Panches.

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9: Mesa de reporteros y reporteras, la de las 8 de la mañana, que hasta ahora compartimos con Paula Molina, y en la que queremos hablar de la investigación que ha iniciado el Ministerio Público por eventuales irregularidades en la gestión de Codelco por la sobreestimación de producción en 2025. La auditoría interna de la empresa, recordemos, detectó que se reportaron como producto terminado 20.000 toneladas de chuquicamata y 6.875 de ministro Alex que aún requerían procesamiento. Codelco informó antecedentes al Ministerio Público, el caso abrió una arista por bonos variables, hay más de 6.000 trabajadores y ejecutivos a los que eventualmente habría que recalcular los incentivos que recibieron. Queremos conversar de este tema, estamos en contacto con el fiscal a cargo de la investigación, el fiscal regional de O'Higgins, Aquiles Cubillos. ¿Cómo está? Muy buen día, fiscal.
10: Buen día, bien, gracias.
9: Fiscal, ¿cuál es exactamente el objeto de la investigación que se le encomendó? ¿Determinar si hubo un error administrativo, una manipulación deliberada de las cifras, un perjuicio económico para Codelco?
10: Bueno, nosotros lo que, como Ministerio Público, lo que investigamos son delitos, efectivamente, saber si estas conductas y en los hechos en que se describen, denunciados, podría haber la existencia de algún delito, alguna falsificación de instrumento público, alguna administración desleal, alguna malversación de caudales públicos, un fraude al fisco, etcétera.
9: Ya, la auditoría fiscal habla
10: involucrada.
9: Me da la impresión de que perdimos en algún momento la comunicación. Usted decía que se podría investigar fraude, malversación, falsificación de instrumento público, ¿eso es?
10: Sí, alguno de esos delitos. En definitiva, nosotros como Ministerio Público investigamos hechos que podrían constituir delitos. Y en los hechos que se han denunciado por parte de Codelco y también el diputado Mulet, que son las dos denuncias que recibimos, efectivamente podría haber alguna conducta que fuera constitutiva de delito, y esos son, en definitiva, ese es el trabajo que tenemos que hacer ahora, determinar si efectivamente acá hubo errores administrativos o derechamente alguno de constituir delito.
9: Decíamos que la auditoría habla de material que fue informado como producto terminado, pero que todavía requería procesamiento. Desde el punto de vista penal, fiscal Cubillos, la clave está en quién autorizó ese registro, quién lo validó o quién se benefició de él finalmente.
10: A ver, nosotros tenemos que investigar qué fue en definitiva lo que sucedió, por qué se llegó a validar ese registro, cómo en definitiva pudo establecerse, a través de qué mecanismo interno, no sabemos, por ejemplo, si qué documentación, si algún aplicativo en el cual se va contabilizando la producción de la empresa, se llega a este resultado, y ese resultado produce también, produce las consecuencias, que es el pago de los bonos. En definitiva, quiénes fueron las personas, que los ejecutivos que estuvieron detrás de eso, los encargados, si efectivamente hubo dolo o no en las conductas y en las decisiones que se tomaron, o simplemente hubo algún error administrativo. Eso va a ser materia de la investigación.
11: Así es. Fiscal Cubillos, muy buenos días. Le saluda Paula Molina.
10: Buenos días, Paula.
11: ¿Qué tal? Quiero preguntarle por estos correos electrónicos que se han filtrado, correos internos que han estado apareciendo publicados en distintos medios de comunicación y que apuntarían al desarrollo de una evolución de una operación rastrillo para elevar los resultados finales del ejercicio minero. ¿Estos correos electrónicos surgen de su investigación? Y,
10: no.
11: ¿No?
10: No, entendemos que, y justo ahora vamos a abocarnos a ver las líneas de diligencia investigativas que vamos a desarrollar. Entiendo que son correos que han surgido, algunos de ellos se mencionan en la auditoría, correo anónimo, y en definitiva tenemos que determinar de dónde salen esta información y cuál era el objetivo. También me he enterado y he recibido otra información o ha circulado por prensa otra información respecto de que en definitiva habría que también revisar años anteriores de lo que habría estado ocurriendo siempre en el mes de diciembre respecto de un aumento de la producción. Bueno, son todos aristas que vamos a tener que ir desarrollando dentro de la investigación y vamos a ver ahora las primeras diligencias que vamos a despachar. Vamos a partir tomando algunas declaraciones y seguramente también vamos a ver cuáles son los elementos, los correos que debemos incautar y buscar, y en eso nos vamos a dedicar estos primeros días.
11: Ya, fiscal, entonces usted dice los correos no surgen desde la fiscalía porque no los tienen todavía, está circulado por la prensa, pero sí dentro de las diligencias que va a encargar, que van a comenzar, habría búsqueda de correos internos, correos electrónicos y también toma de declaraciones. ¿Ya está determinado a qué persona se tomará declaración, en qué orden? ¿Usted ya encargó, por ejemplo, esas diligencias?
10: No, ahora vamos a encargarlas, vamos a designar un equipo policial y vamos a encargarlas y obviamente también vamos a definir ese orden.
11: Ya. Fiscal, cuando usted dice que se analizará lo que ocurría este diciembre, pero también lo que podría ocurrir o haber ocurrido en diciembres anteriores, ¿qué plazos tiene la investigación en términos de hasta qué punto puede llegar y en qué espacio usted cree que se puede desarrollar?
10: A ver, nosotros... Mira, la experiencia nos ha indicado en la otra investigación de Codelco que llevamos que a veces es necesario volver hacia atrás, hacia periodos anteriores, por tanto no tenemos ahí una limitación hacia atrás, si son los propios antecedentes que vayan saliendo de la investigación los que nos, en definitiva nos deben llevar a ir investigando y solicitando y requiriendo información de periodos anteriores. La experiencia nos indica eso, que siempre en este tipo de investigaciones tan complejas se requiere investigar, etcétera, y obviamente ver los patrones de conducta y qué fue lo que sucedió.
9: ¿La denuncia de Codelco y la del diputado Jaime Mulet se investigan como una sola causa o como antecedentes separados, fiscal?
10: No, son una sola causa, son los mismos antecedentes. Codelco nos ingresa una denuncia con los antecedentes que conforman la auditoría que hace Codelco, y el diputado Mulet en definitiva recoge parte de esos mismos antecedentes y que los proporcionen una denuncia, pero fundamentalmente son los mismos.
9: Fiscal, ¿se ha informado que el recálculo de incentivos involucra a más de 6.300 trabajadores y ejecutivos y por poco más de 14 millones de dólares? ¿Ese eventual pago indebido constituye por sí mismo un perjuicio investigable o todo depende de que se pruebe la intencionalidad finalmente?
10: Bueno, sí, sin duda depende de que encontremos una conducta delictual, una intencionalidad, alguien que haya cometido estos hechos con una intención, posibilidad de defraudar y causar un perjuicio al fisco, en este caso a Codelco, y obviamente va a depender de eso. Que en definitiva tenemos que desarrollar investigación para ver si efectivamente hubo o no esa intencionalidad.
11: Fiscal, usted lleva adelante también otras investigaciones que involucran de alguna manera a Codelco, en el caso del teniente, por ejemplo. ¿Cuáles son los avances allí más importantes?
10: Bueno, nuestra investigación va bastante avanzada. En este minuto hemos encargado un peritaje, y es un peritaje de largo aliento, que en definitiva queremos que permita establecer certeramente cuáles fueron las causas que produjeron el accidente y el estallido de roca, y con ese peritaje podríamos tomar ya decisiones una vez que se haya evacuado. Pero es un peritaje que va a demorar un par de meses.
11: ¿Y nos podría describir el peritaje? Porque es un periodo bien extenso, no sé si es lo habitual, pero efectivamente, ¿de qué se trata? ¿Es de corte geológico? ¿Es de corte...?
10: Sí, hemos encargado un peritaje al DICTUC de la Universidad Católica de Chile para establecer cuáles fueron las causas que produjeron el estallido de roca del año 2025. En definitiva, pueda analizar todos los elementos que hemos tenido en vista, los elementos sísmicos, los elementos de fortificación y también los elementos geomecánicos, bueno, que en definitiva están en juego, y que en definitiva a partir de ahí haga un pronunciamiento y nos permita en definitiva establecer la causa de estos hechos.
9: En abril, fiscal Cubillo, se informaban de nuevas diligencias ahí en el teniente vinculadas también a posibles irregularidades en informes técnicos y al llamado panel invariante, corríjame usted. ¿Qué relevancia tiene esa arista para determinar responsabilidades por lo ocurrido en agosto con la muerte de estos 6 mineros?
10: Lo que pasa es que una de las cuestiones que se están investigando como causa basal del accidente es la interacción de cavidades, es decir, distintas cavidades mina que interactuaron y generaron este estallido de roca. Y una de las interacciones de cavidades se habría dado en esta mina llamada panel invariante, que habría funcionado sin permiso de Cernagiomin. Cuestión que en definitiva pudimos ir determinando a partir de la investigación, y que en definitiva llevó a Codelco a realizar una auditoría y determinar que esos hechos fueron así, que panel invariante funcionó por largo tiempo sin la autorización de Cernagiomin, y que además se explotó, y que obviamente la explotación de esa mina habría sido contabilizada en otras minas, y por tanto, en definitiva, se habría ocultado y falseado también información al respecto.
9: Ya, eso es lo último que conocemos del mes de abril. En octubre hubo allanamientos a oficinas de Codelco y del Cernagiomin con 30 sujetos de interés identificados. ¿Ese número se mantiene o la investigación ha ido acotando responsabilidades, fiscal?
10: Bueno, como sujetos de interés se mantiene, todavía no hemos definido las imputaciones, pero efectivamente se mantiene ese número como sujetos de interés, porque son las personas en que en definitiva les incautamos diversos equipos y aparatos electrónicos.
9: ¿Cuándo espera estar en condiciones de cerrar esa causa en particular, la del accidente en el teniente que terminó con la muerte de 6 personas?
10: O no tenemos una fecha cierta, pero sin duda una vez que tengamos los resultados del peritaje que se ha encargado, vamos a estar en condiciones de tomar alguna decisión.
11: Muy bien. Fiscal, las capacidades de su unidad para abordar dos situaciones de más o menos cierta complejidad y dentro de la misma Codelco, vinculadas a la misma Codelco, ¿cuáles son? ¿Cuántas tienen en la Fiscalía?
10: Bueno, sin duda estas son investigaciones sumamente complejas que requieren equipos especializados tanto de la Fiscalía como de la Policía, pero en definitiva trabajamos desde el primer día del accidente con un equipo al respecto que tiene dedicación exclusiva tanto en la Policía como en la Fiscalía, y yo creo que hoy ya tenemos conocimiento bastante avanzado respecto de la empresa, su organización. Y eso en definitiva también hoy nos permite tomar mejores decisiones y más rápido respecto de esta nueva causa.
9: ¿Hay algún punto de contacto entre ambas investigaciones o no? Digo, la del teniente y la sobreestimación de producción, ¿o usted las ve todavía como causas completamente separadas, fiscal?
10: No, son causas completamente separadas. Sin duda podríamos encontrar ejecutivos que se nos repitan, nombres que se nos repitan, pero en definitiva son obviamente coincidencias dentro de la misma empresa. Lo que en definitiva va a ser algo importante que nos va a servir es el conocimiento que ya tenemos de la estructura de Codelco, que es una estructura sumamente compleja, y el conocimiento que tenemos de ella, de las funciones, quién las ejerce, y obviamente de cada uno de los directivos que la compone. Entonces, sin duda, eso nos va a ayudar en esta nueva investigación.
9: Creo que se lo preguntamos, pero le insisto, ¿tiene fecha para citar a declarar a Máximo Pacheco, que usted dijo que lo iba a considerar, o no todavía?
10: Sí, bueno, tenemos que tomarle declaración. No tenemos una fecha precisa, pero sí lo hemos estado tenemos algunas fechas tentativas, y obviamente lo tenemos que coordinar con su abogado, quien ha estado en contacto con nosotros, y que seguramente lo vamos a hacer dentro de las próximas semanas, y le tomaremos declaración.
11: Fiscal, evidentemente esta investigación se desarrolla en un proceso de cambio de autoridades de Codelco, en un proceso de instalación de un nuevo gobierno con un signo político distinto al anterior. Evidentemente hay muchísima atención sobre lo que ocurre en Codelco, y también hay agendas, ¿no es cierto?, intereses o perspectivas respecto a la empresa estatal de cobre que, digamos, se van debatiendo o son parte del debate público. ¿Cómo trabaja la Fiscalía, o cuánto la presiona aquello? ¿Cómo se maneja de manera independiente a ese debate?
10: No, nosotros obviamente trabajamos de forma independiente como organismo autónomo y basado en el principio de objetividad en nuestras investigaciones. Obviamente esos elementos son ajenos a nuestra investigación, nuestros tiempos son propios, y en definitiva lo que el mandato que tenemos es investigar y efectivamente establecer si hubo o no delito, y para eso obviamente nuestros tiempos son los tiempos de la investigación con los recursos propios de la Fiscalía y de las policías.
9: Es el fiscal regional de O'Higgins, Aquiles Cubillos, a cargo hoy de dos grandes causas relacionadas con Codelco, y que ha tenido la gentileza de conversar con el diario de Cooperativa. Muchas gracias, fiscal. Buen día.
10: Gracias a ustedes, Pablo, Verónica.
11: Buen día.
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12: 4 grados. 4 grados en Santiago. 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
13: 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Esa es la gran pregunta que varios se hacen en el Congreso, también entre los alcaldes, hay que decirlo, y entre alcaldes oficialistas además. Justo cuando se tramita una reforma tributaria que beneficiará a las grandes empresas privadas y que dejará al fisco con menos recaudación. Jorge Espinosa Cuellar, tú nos vienes a contar de esto.
5: Sí, hay que precisar que son dos temas que van por carriles separados, pero que sin duda convergen en una misma discusión. Porque, por un lado, están los recortes presupuestarios que se están haciendo, y en salud, entre otros sectores, en realidad en todos, pero salud siempre es el más delicado. Y está también la reforma tributaria, cuyo segundo trámite legislativo va a comenzar la próxima semana en el Senado y con suma urgencia. Bueno, todos los que conocen el sector público de salud saben que vive una estrechez financiera. Es una realidad permanente, pues el presupuesto suele alcanzar hasta septiembre y luego se pide más dinero al gobierno central. Así ha funcionado, siempre con escasez de recursos. El problema es que el ministro de Hacienda, Jorge Quirós, ingeniero comercial, economista, ya le pidió a Salud que haga más con menos plata, pero sin explicar cómo. Y eso ha generado una preocupación políticamente transversal que de alguna manera condiciona también el debate de la reforma, que va a disminuir drásticamente los ingresos fiscales en unos 4.400 millones de dólares. Es dinero que el Estado dejará de recibir, pues se van a beneficiar los grandes empresarios con la disminución del impuesto de primera categoría, va a haber otro tipo de beneficios para sectores específicos como el sector inmobiliario. Y bueno, desde la oposición, la senadora del Partido Comunista, Carol Cariola, que además es integrante de la Comisión de Salud, comparó precisamente algunos de los recortes presupuestarios con los beneficios que tendrán las grandes empresas.
14: Está claro por qué, pues, si el ministro cree que con menos se hace más. Sin embargo, no es la misma lógica que se está aplicando en la mega reforma tributaria para quienes tienen más recursos, porque ellos no van a tener menos, ellos van a tener más. De hecho, en la medida que el Ministerio de Hacienda recorta 413 mil millones al presupuesto del Ministerio de Salud, la mega reforma tributaria lo que hace es regalar, a través de la exención del IVA a las viviendas, un beneficio directo a las grandes inmobiliarias por el mismo monto.
5: Bueno, y para ponerle algo más de pelos a la sopa, a propósito de lo que decía la senadora Carol Cariola de este beneficio del sector inmobiliario, el mostrador reveló que el ministro Jorge Quirós no transparentó en su declaración de patrimonio e intereses que su hermano Víctor es socio de Quirós y Puelma Arquitectos, empresa ligada al rubro inmobiliario y a proyectos pagados por el Estado, mientras se impulsa paralelamente estas medidas para la actividad inmobiliaria, entre otras, en este proyecto de reconstrucción o reforma tributaria. En la Comisión de Hacienda,
13: ¿Y qué se esperaría en ese caso, Jorge, que el ministro no participara de la discusión de esos puntos en particular?
5: O sea, lo primero que se espera es que corrija su declaración de patrimonio e intereses, porque claro, tiene una cierta obligación de declarar incluso ascendencia y descendencia, y también hacia los lados, ¿no? Hasta su segundo grado de consanguinidad, por lo tanto debería haber puesto esta situación de su hermano como socio de una empresa inmobiliaria. Por lo pronto, corregir o actualizar su declaración de patrimonio e intereses. Ahora, es muy poco probable que deje de tramitar el proyecto, particularmente respecto de este tema, porque salen los argumentos como que si se está viendo temas de tributos, todos pagamos impuestos, por lo tanto, todos los parlamentarios deberían de alguna manera abstenerse, y eso no va a ocurrir.
13: Imposible.
5: Claro. Yo decía que la Comisión de Hacienda se le preguntó directamente si iba a beneficiarse él con esta reforma y respondió que no. Ahora se sabe que posiblemente la empresa de su hermano, tal vez, sí.
13: Paula.
15: Sí, no, solo apuntar a que eso, la primera pregunta, porque claro, uno podría decir, bueno, entonces nadie podría tramitar nada. No, la cuestión básica es que no se puede establecer silencio respecto a lo que es una obligación, ¿no? Entonces el no cumplimiento de la obligación ya da para plantear la alerta respecto a que efectivamente en estos casos, y por la dimensión del cargo, tienen que completar el funcionario o el documento, o si no, no existiría el documento de la declaración de patrimonio y de intereses, y eso es lo que tiene que completar por lo primero, ¿no? Es lo mínimo, digamos.
5: Sí, bueno, cerrado ese paréntesis respecto de Jorge Quirós, en materia de recortes en salud en el gobierno desde el presidente José Antonio Kast, recordemos, con megáfono en mano en el hospital de Temuco, hacia abajo todos han asegurado que no va a afectar la atención a usuarios del sistema público. Algo que de todos modos no ha dejado para nada conformes, ni al Colegio Médico, ni a la Asociación Chilena de Municipalidades, tampoco a las asociaciones de funcionarios, y más aún, ya empieza a generar preocupación entre parlamentarios del oficialismo, que también en sus regiones, en sus distritos, tienen que sostener esa premisa ante sus propios electores. Les invito a revisar algunas cifras del propio Ministerio de Salud. El recorte es un 1,1% en hospitales, pero en gasto gestionable, no sobre operaciones clínicas directas. Eso es lo que se ha dicho desde el gobierno. Es también de un 0,9% en las direcciones de servicios de salud y de medio punto, de 0,5% en la salud primaria. Y ahí están los 1.651 millones de pesos menos en el fondo de farmacia, 3.947 millones menos en el programa de universalización de la atención primaria y 11.187 millones menos de apoyo a la gestión local, que incluye, entre otras cosas, por ejemplo, las medidas de seguridad o medidas de protección para evitar que se repitan hechos como los ocurridos hasta hace poco, cuando se sabe que personas irrumpen en los centros de salud familiar con armas o que agreden directamente a los funcionarios. Ahora, ¿cómo se podría manejar eso? De reducir el presupuesto en un sector que ya está y que vive permanentemente con estrechez financiera. En el gobierno han señalado simplemente que con medidas de gestión y de ahorro. Por ejemplo, en gestión de personas, controlando, disminuyendo el ausentismo por licencias médicas. De hecho, eso ya se ha logrado desde el informe de la Contraloría sobre el uso fraudulento o ilícito de licencias médicas falsas. Se puede hacer con horas extraordinarias. Todo esto, según lo han señalado desde el gobierno.
16: Horas extraordinarias.
5: Gestionando mejor, por ejemplo.
16: Horas extraordinarias que se quitarían, perdona.
5: Que se quitarían o se pagarían en forma más eficiente. ¿En qué sentido? Si alguien se ausenta, no contratar un reemplazante, sino que pagar horas extras, y eso se ha hecho, o simplemente controlar mejor que las horas extras que se están pagando sean horas extras realmente cumplidas. O sea, estar más encima de la gestión y el control del uso de los recursos. Eso es en materia de personal. Y en bienes y servicios, optimizando los procesos de compra, pasando, por ejemplo, los hospitales de ser clientes regulados del suministro eléctrico a ser cliente libre que negocie un mejor precio. En fin, esas son las medidas que propone el Ejecutivo precisamente para llegar a este ahorro que empalme con este recorte presupuestario. Según dirigentes de la FENATS, unitaria, en el hospital de Iquique, su director ya había advertido que con el reajuste iban a atender menos pacientes, que no se iban a poder usar todos los pabellones, en fin, o sea que iba a tener de alguna manera un efecto directo en los usuarios. Sí. Pues bien, el subsecretario de redes asistenciales, Julio Monch, rechazó la posibilidad de que se reduzcan las prestaciones y en la línea con el ministro Quirós de Hacienda sostuvo que, por el contrario, a los hospitales se les va a pedir atender más pacientes, pero con menos dinero. Aquí está.
17: Este ajuste solo nos lleva a mirar qué estamos haciendo, cómo lo estamos haciendo, y no tengo la menor duda que se puede optimizar. Lamento que un director de hospital esté planteando una rebaja de prestaciones. Creo que no corresponde. Si tiene alguna duda de cómo hacerlo, lo podemos ayudar. Pero aquí no se rebaja ninguna prestación, y todo lo contrario. Tiene que aumentar su producción y productividad.
16: Parte del problema es que todos sabemos que a los hospitales se les acaba la plata en el mes de octubre. Y en Iquique, que tú lo mencionabas recién, lo que están diciendo ahí los gremios es que se les va a acabar en agosto con el recorte. Ese es parte del problema.
5: Sí, o sea, se intensifica mucho más esta estrechez con el recorte dispuesto desde el nivel central. Y un par de datos respecto de los recortes en la salud primaria que preocupa tanto a los alcaldes. En el gobierno sostienen que esto va a afectar a 87 de los 345 municipios. Hay otros 258 a los que no se les va a aplicar recorte. Y además, se suspendió el pago de comisiones de municipios a la Senapast, lo que implica un ahorro de 7.200 millones de pesos que en general los municipios, los alcaldes van a dejar de gastar.
15: Sí, solo un apunte aquí muy, muy cortito respecto a los recortes en los hospitales. Yo creo que políticamente va a resultar complicado, lo decíamos ayer, lo conversábamos con Jorge, la posibilidad de que los parlamentarios salgan a defender en sus propias regiones, frente a sus votantes, los recortes en los hospitales que las personas per se perciben, necesitan siempre más recursos. Y eso yo creo que le puede abrir un flanco, incluso en Chile Vamos, incluso dentro del oficialismo, al propio gobierno.
13: Jorge Espinoza Cuellar, como siempre, gracias por la información. Buen día.
5: Que tengan buen día, chao.
15: Chao, pues.
13: Paula, miramos el mundo contigo. ¿A España?
15: Así es, sí. Miremos rápidamente a España porque es un escándalo, una investigación judicial que se sigue con muchísima atención desde todo el mundo, en parte por el liderazgo que ha ejercido Pedro Sánchez, no solo, digamos, en materias de gobierno interno, sino, recordemos, ha sido una de las voces más críticas, por ejemplo, respecto a las iniciativas bélicas de Estados Unidos. Pedro Sánchez está enfrentando la presión política a raíz de la investigación que podría llevar por primera vez a un ex jefe de gobierno de España a declarar ante la justicia. Y no cualquiera, sino uno de las filas del PSOE, el mismo socialismo del cual es militante Pedro Sánchez, y que sería José Luis Rodríguez Zapatero. Pedro Sánchez, mientras incluso desde su propio partido, otro ex jefe de gobierno, Felipe González, lo llamó a que convoque a elecciones, Sánchez ha dicho que no va a llamar a convocar elecciones porque las elecciones se convocan no para bien de los propios partidos, en este caso del PSOE, para fortalecerse o para enfrentar el escándalo, sino que tienen otra misión y que lo suyo es garantizar la estabilidad del gobierno. Así que este Pedro Sánchez, que a veces sorprende llamando a elecciones, esta vez ha dicho que no va a convocar, por lo menos por el momento. No solo eso, sino que se ha reunido con el Papa León XIV y allí, en el Vaticano, le ha entregado su apoyo a Zapatero.
18: Lo dije en las Cortes Generales y lo vuelvo a reafirmar hoy aquí. Desde luego, toda la colaboración con la justicia, todo el respeto a la presunción de inocencia del presidente Zapatero y todo mi apoyo al presidente Zapatero. Después de lo que he leído y he podido compartir también con personas que saben mucho más del derecho que yo, creo que no hay motivo suficiente, no hay motivos para cambiar esa posición.
15: Y ahí está, se la juega, Pedro Sánchez por entregar su apoyo a Zapatero. El Partido Popular en la oposición pregunta si no le da vergüenza, pero en lo concreto la oposición tampoco puede llamar a una moción de censura contra Sánchez, puesto que no cuenta con la unidad suficiente para hacer aquello. Así están las cosas en España.
13: Y lo revisamos contigo, Paula Molina, como cada mañana cuando miramos el mundo. Que tengas un buen día.
15: Muchísimas gracias, los espero en lo que queda del día. Buenas noches.
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12: Cooperativa, 8:56 minutos. 8:56 minutos.
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14: Republicanos y libertarios anuncian acusación constitucional contra el exministro Grau por el informe de finanzas públicas. RN y la UDI no se suman por ahora en medio de advertencias del ministro del Interior y la presidenta del Senado por las negociaciones de la mega reforma. El fiscal regional de O'Higgins investigará la producción sobreestimada en Codelco en 2025. Se suma a la causa por el accidente en El Teniente, que tiene el mismo fiscal. Conversamos con Aquiles Cubillos, quien confirmó que tomará declaración a Máximo Pacheco.
15: Tenemos que investigar qué fue en definitiva lo que sucedió, por qué se llegó a validar ese registro. Produce las consecuencias, el pago de los bonos, quiénes fueron los ejecutivos que estuvieron detrás de eso, los encargados, si hubo dolo o no en las conductas y en las decisiones que se tomaron o simplemente hubo algún error administrativo, alguna falsificación de instrumento público, alguna administración desleal, alguna malversación de caudales públicos, un fraude al fisco.
1: Caso del teniente, ¿cuáles son los avances allí más importantes?
15: Hemos encargado un peritaje que permite establecer exactamente cuáles fueron las causas que produjeron el accidente y el estallido de roca, peritaje que va a demorar un par de meses.
1: ¿Tiene fecha para citar a declarar a Máximo Pacheco?
15: Tenemos algunas fechas tentativas dentro de las próximas semanas.
14: Fiscalía Nacional Económica revela colusión entre las empresas operadoras de vales de alimentación Sodexo y Edenred durante al menos 9 años. Investigan presunto parricidio en Colina. Una mujer habría matado a su pareja tras una discusión. Huyó, permanece desaparecida. Fatal accidente de tránsito en San Joaquín. Hay un fallecido y otra persona en riesgo vital.
9: Una colisión múltiple de 3 vehículos con una persona fallecida y lesionados de diversa consideración. Se está realizando cámaras de seguridad para saber la dinámica del hecho y saber, en este caso, cuál de los vehículos habría sido el participante de esta situación. Al momento se mantienen 4 personas con lesiones de diversa consideración, de carácter grave, una de ellas en riesgo vital.
14: Y en el deporte, Coquimbo perdió en Uruguay, pero cerró como líder de su grupo en Copa Libertadores. O'Higgins venció en Colombia, clasificó a los playoffs de la Sudamericana. Hoy la Católica viaja a Buenos Aires para su crucial duelo de mañana con Boca. Tienen que traerse al menos un empate los cruzados. Y así nos vamos, llegamos al final de esta primera edición del Diario de Cooperativa. En un instante ya se instala Cecilia Robaretti a tomarse el primer café. Que estén bien, buen día.
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1: Hola, ¿cómo están? Muy buenos días. Entramos acá en la política pura y dura con ustedes, ¿eh? A propósito de lo que está pasando, todo a partir del informe de finanzas públicas que se conoció y que responsabiliza a la ex administración del presidente Boric, ¿no es cierto?, la administración económica, de errores. Incluso hay quienes sospechan de algo hecho con una intención de dolo, digamos, algo que no está, que no es legal, que merece una sanción. Y esa sanción sería la acusación constitucional que han impulsado Republicanos y el Partido Nacional Libertario. De hecho, ayer acá en el primer café, el diputado Agustín Romero, del Partido Republicano, dijo que había hecho un sondeo entre diversas bancadas y que existiría el respaldo necesario para que esta acusación prosperara, que busca esclarecer si existió una vulneración al deber de transparencia fiscal, etcétera. También Johannes Kaiser dijo hay que hacer valer las responsabilidades políticas que corresponde. Bueno, pero esta iniciativa no es, digamos, no tiene un apoyo transversal en el oficialismo. A ver, quería comenzar justamente con Luis Pardo, de Renovación Nacional, cuál es su opinión al respecto y si concuerda con la presidenta del Senado, que como que dijo, no se puede estar con esta ofensiva y al mismo tiempo llamando al diálogo para la reforma, la mega reforma.
2: Bueno, la verdad, Cecilia, buenos días.
1: Buenos días
2: a los panelistas y a quienes nos escuchan. La verdad es que yo creo que hay mérito para una acusación, y más allá del mérito para una acusación constitucional, hay una conducta del ministro Grau y creo también del ministro Marcel que compromete gravemente el buen uso de los recursos públicos, y eso probablemente amerita una acusación constitucional. Sin embargo, a mí me parece que es inoportuna, porque hoy día el gobierno y quienes apoyamos al gobierno tenemos que concentrarnos en sacar adelante el país desde el lugar en que nos dejaron el país, no solo financieramente, sino que en todos los órdenes. Y por lo tanto, creo que una acusación constitucional de esta naturaleza nos distrae del foco principal y además genera ruidos en momentos que estamos negociando la reforma legislativa más importante, como es la ley de reconstrucción. Entonces, en eso yo coincido con la presidenta del Senado. Lo que no significa que llegado el momento, probablemente, y analizado el mérito de las acusaciones, yo voy a votar a favor. Pero me parece que políticamente no estamos tan convencidos de que sea oportuno y vamos a estudiar, además, en profundidad el texto de la acusación una vez que quienes la han anunciado lo presenten.
1: Esta mañana me escuchaba a Ignacio Briones decir, cuidado, no empecemos a acusar así, como así, hay que cuidar las instituciones, llamaba a la calma, que lo que se necesita es informar, pero no partir, no politizar esto, y hay varios economistas en ese sentido, ¿no? Y hoy José Pablo Gómez, el director de la DIPRES, en el diario financiero, dice, el informe Finanzas Públicas no está acusando a nadie, lo que hace es corregir una trayectoria. ¿Cómo ves esta politización, cómo lo ve Constanza Schonhaus desde el Frente Amplio?
3: Hola, Cecilia, hola a todos y todas, buenos días. Mira, yo en esto creo que primero es importante poner atención a lo que están diciendo todos los expertos en todos lados. Tú misma, Cecilia, nombraste a Pablo García, que es vicepresidente del Banco Central, nombrado por Sebastián Piñera, que dijo que no hay errores en la estimación. El exministro Ignacio Briones, que dice, hey, pasar de brecha de consistencia a dolo o fraude es pasarse 10 pueblos. Tenemos a Eduardo Engel diciendo, esto es una discusión técnica que le corresponde a DIPRES, no debería convertirse en una pelea política. Y tomando todos esos elementos sobre la mesa, considerando que además este es un informe que tiene que presentar el gobierno y que tiene omisiones, solo genera un ruido político, pero no presenta lo que en realidad debería presentar. No tiene las estimaciones del impacto fiscal que va a tener la reforma tributaria en las finanzas públicas, no tiene las metas de balance estructural del gobierno ni las especificaciones de dónde van a generar nuevos gastos, básicamente no tiene ninguna orientación alguna

0: que puede ocurrir en las finanzas públicas durante el presidente Kast. Entonces, lo que nosotros deberíamos saber es cuáles son las acciones de este gobierno en concreto para las finanzas fiscales, y eso no está. Lo único que está es un inédito punto de prensa. Porque nunca se ha hecho para habilitar, espérame, Ceci, por favor, para habilitar finalmente que los partidos más radicales de este gobierno terminen justificando una acusación constitucional. Y yo con esto veo un patrón, y aquí voy a tu pregunta sobre la politización. Veo un patrón que hemos visto durante estos dos meses. Primero, con la discusión sobre el Estado en quiebra. Segundo, sobre la discusión artificial de la casa fiscal. Ahora la discusión artificial del informe de finanzas públicas. Yo aquí lo que veo es o ignorancia o mala fe, porque el ministro Quirós o no tiene idea de macroeconomía y administración del Estado, o están inventando escándalos políticos para justificar lo injustificable, que es avanzar en recortes sociales. Y yo creo que eso es importante aclararlo, porque en los tres episodios nadie les ha puesto piso en que sean elementos importantes para definir el futuro económico de Chile.
1: A ver, quería preguntarle al diputado de Evópoli, Jorge Guzmán, ¿cómo lo ve, teniendo en cuenta que Evópoli, y tanto por la referencia que les hacía recién de Ignacio Briones, de su partido, el exministro de Hacienda, y varias otras voces, y también, como les citaba, al director de la DIPRES, cuando dice el informe de finanzas públicas no está acusando a nadie, lo que hace es corregir una trayectoria. Y las explicaciones también que ha dado el exministro Grau. ¿Qué le parece toda esta situación? ¿Qué dirían desde Evópoli, desde el pensamiento de Evópoli?
2: Bueno, primero saludarte, Cecilia, saludar a los panelistas. Y hay varias cosas que yo quiero mencionar. Primero tiene que ver con la forma. A Evópoli, si bien es cierto, somos dos diputados de Evópoli en el Congreso, nadie nos llamó, nadie nos consultó, nadie nos pidió nuestra opinión, nadie nos ha remitido antecedentes, nadie nos ha dicho qué es lo que fundamenta, justifica y hace tan urgente el anuncio de una acusación constitucional. Y cuando estamos construyendo unidad, porque si bien no somos una coalición, pero sí estamos trabajando en unidad por el futuro de Chile, hubiésemos esperado que antes de tomar una decisión tan relevante como anunciar una acusación constitucional, fuera un tema que se discutiera con todos quienes están integrando hoy día las fuerzas en el Congreso de representativa o más cercana al gobierno. Así que eso, desde una perspectiva, ya nos parece que fue un inicio no acertado, para denominarlo de cierta forma. Lo segundo es que yo comparto lo señalado por Ignacio Briones. La acusación constitucional es un instrumento de última ratio que debe ser bien utilizado, y lamentablemente en Chile, en los últimos dos gobiernos, a lo menos, ha sido muy mal utilizado, y nosotros lo hemos hecho ver. Y así lo hemos señalado cuando fuimos oficialismo y también cuando fuimos oposición, que no podemos estar presentando acusaciones constitucionales a diestra y siniestra, muchas de ellas sin fundamento, y que finalmente terminan convirtiéndose en pirotecnia legislativa más que en instrumentos reales para poder ejercer responsabilidades cuando éstas existen. Y lo tercero tiene que ver por lo señalado por el distinguido colega Pardo recientemente, que no entiendo, más allá de que podemos estar abiertos a analizar la acusación constitucional, sus fundamentos, efectivamente si existe una intencionalidad o un dolo por parte de la autoridad que se está acusando, pero lo que no podemos compartir son los tiempos políticos. Yo creo que los tiempos políticos son muy importantes, estamos en un momento muy relevante para el futuro de Chile, y distraer las fuerzas de lo más relevante, que es activar la economía, reactivar nuestro país, generar empleo, generar crecimiento, generar desarrollo, en una acusación constitucional, yo creo que no se condice con los tiempos políticos que se necesitan.
1: A ver, Alejandra Kraus, ahora la opinión suya, Alejandra, sobre este tema, y agrego sobre los dichos del director de la DIPRES, el actual, José Pablo Gómez, que dice hoy el mayor déficit proyectado podría generar necesidades adicionales de financiamiento. Entonces, todos esos dichos en este momento donde se está por discutir una reforma que, ¿no es cierto?, significaría un déficit, o sea, podría provocar un déficit fiscal porque va a haber 4.000 millones menos de ingreso al rebajar el impuesto corporativo. Y los recortes que se están viendo, que, como dice el gobierno, son necesarios. A ver, Alejandra.
3: Cecilia, un gusto y saludos a quienes son parte del panel y a los auditores. A ver, probablemente a propósito de las denominadas inconsistencias señaladas por el ministro Quirós en relación al informe fiscal, digamos, de, me parece que aparecen muchas aristas y probablemente estas declaraciones del actual director de la DIPRES probablemente nos entregan elementos que son importantes de analizar en este escenario y particularmente en torno al debate que se va a dar en el Senado en torno al proyecto de reconstrucción. Primero, en que no se acusa a nadie, importante señalar. Todos los expertos han señalado, pero categóricamente, que este es un tema de orden metodológico. Tanto Andrea Repetto como Engel han señalado que deben juntarse los técnicos. Pero aparece este elemento que tú señalas, que es posible que se requiera aumentar la capacidad de endeudamiento por parte del gobierno a propósito de la ley ya de lo autorizado por la, en la ley de presupuesto para este año. Y ahí me parece que es un elemento en que se vuelve a ratificar que este proyecto de ley que presenta el gobierno del presidente Kast va a aumentar el déficit fiscal. Entonces se crea un escenario de orden político revestido de alcances técnicos de difícil comprensión, de muy difícil comprensión por la ciudadanía, pero se establece una vez más un relato que revestido aparentemente de elementos técnicos, pero que no entra al fondo de lo que vamos a enfrentar como país en la propuesta económica que nos hace el presidente Kast. Y eso es lo complejo a mi juicio. O entonces utilizar la acusación constitucional, y ahí concuerdo absolutamente con el diputado Guzmán, y bueno, sin duda por el ministro, el exministro Briones, la utilización de la acusación constitucional para generar hechos políticos y poner en riesgo la institucionalidad financiera de nuestro país, creo que todas las fuerzas políticas debiéramos hacer un paralelo a lo que está ocurriendo en el diálogo político de nuestro país. El ex candidato Kaiser, fíjese que al anunciar la acusación constitucional, revestido de mucha certeza, de gran conocimiento jurídico constitucional, dice que el contenido de lo que del informe preparado por el gobierno del presidente Boric es falso y que incluso puede ser constitutivo de delito.
1: Sí.
3: Por favor, yo pido mesura. Yo pido mesura. Yo me gusta tanto escuchar a la senadora Núñez de Renovación Nacional, que siempre insta a que miremos de manera distinta el escenario político. Entonces, frente a esto, va Chile Vamos, va, bueno, el senador, perdón, el diputado Guzmán Jorge ha señalado claramente, digamos, su posición respecto a lo que se ha producido en torno, en la derecha, en torno a estas acusaciones. Pero vamos a aceptar de cualquier manera poner en riesgo la institucionalidad financiera por fines políticos. Me parece que hay que ser muy cuidadosos.
1: ¿Qué pasa con, justamente, se pone en riesgo, dicen, la institucionalidad? Supongamos desde afuera, ¿no? Los analistas de riesgo país, por ejemplo, si miran esto y dicen, bueno, como un país, una economía que va a haber una acusación constitucional por un ex ministro de Hacienda que, ¿no es cierto?, y pone en duda la actuación de la DIPRE, de un montón de gente, porque esto no, estos informes o estos cálculos no los hace una sola persona, ¿no? Dicen algunos economistas. Eso también podría generar una pésima imagen para la para el país, Luis Pardo.
4: A ver, lo que puso en riesgo la institucionalidad y el prestigio de Chile es la mala gestión que estamos evidenciando en este informe. Yo ya dije, a mí no me gusta la idea de la acusación constitucional porque nos distrae del objetivo principal, pero no significa que la gestión recibida del gobierno saliente efectivamente es desastrosa. El informe lo que dice, lo estoy mirando, es que el déficit que proyectó año a año el gobierno anterior se equivocó y hoy día tenemos un déficit estructural que no habíamos tenido antes en Chile, con una tendencia al alza. Ahora, cuando se dice que esta es una estrategia, como dijo la diputada Schoenhaus, para justificar los recortes sociales, mire, yo en este mismo programa, hace 2 semanas atrás, si no me equivoco, puse como ejemplo los 3.500 millones de pesos que se pagaron por unas onces que nunca se hicieron en la región de O'Higgins. Bueno, esos 3.500 millones de pesos hoy día son 17.000, según lo que ha podido investigar el actual director nacional de la JUNAEB. 17.000 millones en un solo manotazo, por onces que nunca se entregaron. Entonces, ese es el gasto social que quieren proteger y defender. Entonces, yo realmente creo que acá una cosa es la mesura que pide la Alejandra y que comparto con ella, pero junto a la mesura tiene que haber también un mínimo de franqueza en el debate. Si bien el informe no acusa a nadie, deja en evidencia cifras que hablan de una enorme desvío, ¿no es cierto?, de las metas
1: Desvío.
4: fiscales.
1: Ah,
3: Desvío,
4: Sí,
3: pero
4: desvío de las metas
3: Luis,
4: fiscales y
3: desvío
4: no
3: no.
4: sabemos si este desvío de las metas, me estoy refiriendo al desvío respecto de que año a año se anunciaron ingresos muy por encima de los que se iban a ocurrir, la mejor DIPRES, ¿no es cierto?, de la historia, se equivocó año tras año, y eso da para pensar, bueno, uno se puede equivocar una vez, pero dos, tres, cuatro veces
1: ¿Y
4: seguida
1: queda
4: es
1: para
4: bastante.
1: pensar qué,
4: Entonces,
1: Luis?
4: acá, para pensar de que también aquí había una estrategia respecto de inflar en este caso los ingresos, gastar más de lo que se podía y dejar además, porque aparte de este informe que hemos conocido hoy día, también hemos conocido los primeros resultados de la auditoría general.
1: Sí.
4: Cuando hay más de 3.000 millones de pesos en facturas que debieron pagarse el 2025 y que deliberadamente se hicieron pasar al 2026 para dejar sin caja al gobierno siguiente, yo pregunto ahí, y el gasto y el sentido social de ese gasto, las personas que viven hoy día las listas de espera en los hospitales y que el gobierno anterior las facturas las traspasó para el año siguiente, dejando a proveedores sin pago y toda la cadena de desastre que eso significa. Entonces, una cosa es la mesura y otra cosa es que escondamos la mugre debajo de la alfombra y no revisemos y no dejemos en evidencia lo que está recibiendo el actual gobierno, porque de lo contrario, esto va a pasar desapercibido y yo creo que a esta altura no puede pasar desapercibido. Ya las cifras son demasiado grandes y demasiado
1: Y la Y
4: evidentes.
1: las explicaciones del ex ministro Grau, Luis Pardo, ¿las leyó? No, ¿cómo las toma? Además, él mismo pide que se sienten los equipos técnicos de la administración anterior y de la actual a revisar. Él habla de que los cálculos se hacen en supuestos, las proyecciones se basan obviamente en supuestos. Estamos hablando de proyecciones macroeconómicas a 4 años. Y también habla sobre cómo se explica que la deuda subió menos y a pesar de esto. Entonces, hay todo un análisis económico muy, digamos,
4: Bueno,
1: específico que no todos manejamos, ¿no es cierto?, a ese nivel muy técnico. ¿No ameritaría primero, antes de llegar a conclusiones, una conversación y analizar bien
4: a ver,
1: todo?
4: Cecilia, vuelvo a decir, yo por ejemplo estoy en desacuerdo con la acusación constitucional
1: No, no,
4: independiente que llegó al
1: me
4: momento
1: refiero
4: no, no, pero es que para que se entienda bien la
1: a sacar
4: posición.
1: conclusiones sobre
4: Es
1: lo que
4: que la.
1: ocurrió.
4: Las conclusiones están a la vista. E independientemente de eso, se pueden juntar los equipos técnicos, revisar y podrán ir desmenuzando todo esto. Pero que hay un déficit fiscal que es muy superior al que se dijo cuando se produjo el cambio de gobierno, que hay una deuda pública que es mayor que la que se dijo, que hay gastos ocultos. Y en este minuto van en 3.200 millones de pesos, pero yo presumo, porque he conversado en muchos servicios, se están encontrando con la misma situación. Esos son datos, no son temas opinables o que uno puede sentarse en una mesa
1: Claro, es que
4: técnica para
1: está
4: analizarlos,
1: el tema
4: pero
1: de
4: son
1: de
4: datos.
1: las auditorías y esto que se está descubriendo y el tema del informe, que son dos cosas, digamos, que están corriendo en paralelo, pero son distintas, ¿no? A ver, Constanza Schoenhaupt. ¿Constanza está muteada? Parece que sí. Le doy la palabra al diputado Guzmán, entonces. A ver, ¿cómo separar, cómo clarificar para justamente la ciudadanía el tema, ¿no? Porque esto se arma todo, se junta todo en un solo paquete y genera
0: ¿Aló?
1: mucha. Sí, Constanza, ¿estás ahí?
0: Sí, estoy acá.
1: Ya, te había dado la palabra.
0: Sí, iba a hablar, pero no podía. ¿Le doy o
1: Sí, dale,
0: va?
1: dale, sí.
0: Ya, perfecto. Mira, Ceci,
1: No sé si
0: yo
1: escuchaste a
0: creo
1: Luis
0: que.
1: Pardo, que justamente
0: Sí, lo
1: te
0: escuché
1: mencionaba.
0: perfecto. Sí, lo escuché perfecto. Y Y a mí me parece que aquí todos podemos tener opiniones sobre el gobierno anterior, sobre el gobierno actual, sobre el gobierno del presidente Piñera y de ahí para atrás, todo lo que queramos. Pero me parece que es clave que cuando hablemos de estas cosas consideremos efectivamente lo que dicen y lo que están evaluando las personas que saben de estos temas. Entonces voy a volver al informe de política fiscal del que estamos hablando, donde aquí el diputado Pardo dice, digamos, que acá este informe está lleno de irregularidades y gastos ocultos, etcétera.
4: No dije eso, perdón.
0: Pero
4: que no pongamos palabras. Lo que yo dije está grabado. Yo dije que el informe acusaba desvío de las metas y que eso efectivamente no acusaba a nadie, pero los datos que están en el informe son elocuentes. Okay, pero yo no he dicho que irregularidad ni ninguna nada.
0: Bueno, pero en base de eso después hiciste varias acusaciones. Pero lo que voy a decir lo que sí reconoce este informe, o al menos no lo niega, son dos cuestiones que me parece fundamentales poner sobre la mesa, Cecilia. Lo primero, el gobierno del presidente Boric fue el primero en comenzar un proceso de ajuste del gasto fiscal precisamente para tener una mejor eficiencia y para evitar los gastos que se estaban mal haciendo. Estamos hablando de un 23% de recortes que se hicieron durante el año pasado precisamente para apuntar a la convergencia fiscal. Lo segundo, tanto que hablamos de deuda, el gobierno del presidente Boric, el 2025, fue el primer año, después de 18 años, donde no aumentó la deuda, ¿ya? Esas son acciones concretas para apostar a la convergencia fiscal. Voy a recordar que el problema de endeudamiento que tiene Chile lleva 2 décadas. No partió hace 4 años, no partió hace 2 años. Por tanto, las acciones que se han tomado durante los últimos 4 años han ido estrictamente en la dirección de equilibrar y sanear las finanzas públicas de nuestro país. Voy a recordar, en materia de inversión y trabajo hacia afuera, en materia de crecimiento y apuestas por el crecimiento, que el 2024 fue un año... Ceci, por favor, déjame terminar esta idea y te doy la palabra. Un récord de inversiones el 2024, y eso habla precisamente de acciones económicas que van dando certezas también hacia afuera de que Chile es un país donde se puede invertir. Y eso se ha expresado también en los niveles de riesgo, de bajo riesgo de inversión que hemos tenido en distintas evaluaciones internacionales. Y por último, respecto al gasto público, yo estoy completamente de acuerdo con usted, diputado, que si aquí hay gastos que se están haciendo mal, por supuesto que hay que eliminarlos. Y si aquí hay 11 que no se pagaron, bueno, que quienes sean responsables tienen que asumir esa responsabilidad respecto de estas 11 que usted plantea. Pero lo que no puede pasarse por alto es que aquí no estamos hablando de un par de millones de unas 11. Estamos hablando de más de 400 millones de dólares que están recortados en salud, que están afectando principalmente a la atención primaria de salud, donde tiene a los municipios de manera transversal, desde el alcalde de Huechuraba hasta el alcalde Tomás Bodanovich, diciendo con claridad, esto nos va a obligar a cerrar los spams más temprano. Entonces, de ese recorte social estamos hablando. Y creo que no se puede criticar los números, digamos, o las proyecciones que se hacen en base a los datos que se tienen durante el trimestre anterior, sin ni siquiera este gobierno decirnos cuáles son sus proyecciones. Nos tienen votando una reforma tributaria que va a significar una menor recaudación del Estado de 4.500 millones de dólares anuales y no nos dicen cómo eso va a impactar en los próximos 3 años, en los próximos 3 meses, más que sea. Bueno, eso yo lo encuentro.
1: Vamos a ir a comerciales. A la vuelta seguimos en este primer café. 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Ya volvemos.
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2: 11 grados. 11 grados en Santiago. 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
1: 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Seguimos en el primer café de hoy. Estamos con el diputado de Evópolis, Jorge Guzmán, con Alejandra Kraus, que es la secretaria nacional de la Democracia Cristiana, con Luis Pardo, diputado de Renovación Nacional, y con Constanza Schoenhoff, diputada del Frente Amplio. Le quería preguntar al diputado de Evópolis, Jorge Guzmán, justamente sobre este clima, teniendo en cuenta que ya la próxima semana ingresa al Senado y con suma urgencia el famoso proyecto de la mega reforma. Están quienes dicen si se aprueba con un voto de diferencia, bueno, no importa, está bien. Y ojalá haya diálogo, pero bueno, igual vale, ¿no es cierto? Ahora, ¿cómo ve ahí el clima con todo esto que está pasando? Esto que acabamos de conocer y toda la polémica por este informe, ¿de qué manera ayuda o no a este proyecto, para que avance este proyecto de ley? Por un lado, podríamos decir, hay que, miren qué mal estamos, hay que crecer, por lo tanto hay que aprobar esto. Por otra parte, también se podría decir, miren lo mal que estamos, va a haber hay menos ingresos, la proyección es de crecimiento o de ingreso es muy mala, entonces, ojo, no podemos bajar tanto los impuestos. ¿Cómo lo ve?
4: A ver, primero, Cecilia, me quiero hacer cargo de lo que señaló Constanza previamente. Y la verdad que la fuerza de sus argumentos termina perdiendo valor cuando ridiculiza el debate, cuando señala que el gobierno pretendería eliminar derechos sociales. Y eso evidentemente no es así. Lo que busca el gobierno es justamente lo contrario, garantizar que los derechos sociales que tenemos que entregarle a las personas estén debidamente financiados. Entonces, cuando vemos que la proyección de ingresos del país, que ese fue el gran problema del gobierno del presidente Boric, que siempre tenía una estimación de ingresos superior y que nosotros se lo advertíamos en la discusión de ley de presupuesto, finalmente no llegaron los ingresos que se estimaban y termináis generando deuda. Entonces, cuando hoy día la oposición habla del Consejo Fiscal Autónomo, se olvida que fue el mismo Consejo Fiscal Autónomo que fue advirtiendo esto en reiteradas ocasiones, diciéndole el nivel de endeudamiento del país es demasiado alto. Entonces, ridiculizar el debate a mí siempre me termina molestando. Yo espero que hablemos con argumentos, con antecedentes. Y respondiendo a la pregunta, Cecilia, que fue justamente lo que tú estabas diciendo, que cómo vemos esta mega reforma. Bueno, Constanza también hace un diagnóstico en el último bloque y dice la situación de Chile, que los ingresos son bajos, que no tenemos capacidad de poder financiar, etcétera. Bueno, resulta que justamente esta reforma lo que busca es resolver ese problema, hacernos cargo de cómo podemos darle crecimiento, inversión al país.
1: Sí, sabemos los objetivos, ya más o menos todo lo han repetido, pero teniendo esta nueva en cuenta esta nueva realidad, digamos, hay quizá una el propio ministro de Hacienda diga, ¿saben qué? Tal vez tenemos que ir con un poco más de lento o cuidado, porque vamos a dejar de recibir. También el futuro y las consecuencias y los buenos resultados que puede traer para Chile esta mega reforma también son base a supuestos, ¿no es cierto? Se supone que bajando los impuestos va a haber.
4: Funciona en base a supuestos.
1: Claro, que es lo que dijo el ministro. El mismo argumento que dice el ex ministro de Hacienda, Nicolás Grau, que las proyecciones se hicieron en base a supuestos también. Es el problema.
4: Supuestos que eran erróneos año tras año, y que nosotros creemos que la reforma que se hizo en el gobierno de la presidenta Bachelet con el ex ministro Arena iba en mal camino, y finalmente él decía, los resultados me van a juzgar. Bueno, los resultados fueron muy negativos.
1: ¿Y si pasara eso?
4: Finalmente, ¿perdón?
1: ¿Y si pasara eso con esta mega reforma?
4: No, nosotros confiamos en que lo que se está haciendo justamente va en el camino de generar inversión, crecimiento y desarrollo. Por tanto, nosotros defendemos desde nuestra posición, desde nuestras creencias, formación y de los equipos técnicos, que este proyecto sí va en el camino correcto. Por supuesto. Y respecto al diálogo político, que era la pregunta, Cecilia, sin duda que las acusaciones constitucionales, las disputas legislativas finalmente van complejizando la capacidad de diálogo. Y yo esperaría, y el llamado que he hecho, lamentablemente en la Cámara de Diputados, Cecilia, en muchos momentos el diálogo no existe.
1: Sí.
4: Y vimos una oposición cerrada absolutamente a la conversación, diciendo que iban a votar en contra incluso la idea de legislar, a pesar de que comparten el diagnóstico, que eso me llama mucho la atención. O sea, comparten que Chile necesita una reforma en su sistema de inversión, simplificar la inversión, atraer desarrollo y recursos, y finalmente votan en contra. Yo espero que en el Senado eso no ocurra, y tú lo decías, ojalá no ganemos por un voto, no se gane esta reforma por un voto, sino que se gane por la mayoría del Congreso, de quienes quieren ser partícipes de reforma en beneficio de Chile. Lo que no puede ocurrir es que finalmente sigamos como estamos, y hoy día la situación es muy mala. Entonces, hagámonos cargo del problema, busquemos soluciones, escuchemos al socialismo democrático, que generalmente, o la izquierda más democrática, que generalmente tiene antecedentes y aportes que hacer al debate, pero cuando se cierran, absolutamente, verdad que poco y nada se puede conseguir.
1: Ahora, esto del socialismo democrático, que tiene más disponibilidad al diálogo, haciendo una diferencia con la otra izquierda, pero también está la democracia cristiana, siempre se trata de hacer esa diferencia, pero desde la oposición aparecen, hasta ahora al menos, todos como muy unidos, o no, Alejandra Kraus.
5: Bueno, sin duda compartimos, de alguna manera, los partidos del progresismo, compartimos un diagnóstico. En consecuencia, hay propósitos que se van, de alguna manera, debatiendo y concluyendo. A nosotros, a la democracia cristiana, y absolutamente, al menos en los diálogos que se tienen, los diálogos políticos en las instancias correspondientes, se tienen con el resto de los dirigentes, presidentes nacionales o secretarios generales, que el propósito es, sí, tenemos que crecer, si eso lo compartimos, pero tenemos que crecer todos. No puede ser posible que sigamos, o quienes crean que creciendo algunos en el tiempo, algunos decían el 2050, van a crecer otros. No, tenemos que crecer, pero todos.
1: Pero lo concreto...
5: Entonces, de alguna manera, frente a eso, tenemos ese diagnóstico y mínimo que compartimos. Hay otros elementos que probablemente nos distanciamos. Y en eso hemos aprendido a valorar esa diversidad, que yo veo también en la derecha, que empieza a ocurrir en parte de la derecha, que esa diversidad tiene un valor, y en consecuencia el diálogo es permanente entre los dirigentes.
1: Ahora, ¿qué va a pasar en el Senado, justamente con los senadores, la democracia cristiana? Hoy leía en el diario que para el gobierno uno de los interlocutores para iniciar el diálogo sería el senador Flores, recordemos que está la senadora Yasna Proboste, está el senador Huenchumilla. Todos ellos han dicho hasta ahora que van a votar en contra de la idea de legislar, que no se ha tomado en cuenta las observaciones de la democracia cristiana, en fin. Siguen realizándose esas reuniones los días lunes de todo el progresismo, de la oposición, pero ya estamos a puerta de que comience esta discusión la próxima semana, después de la cuenta pública.
5: ¿Se mantiene? ¿Sí? Cecilia, los senadores han sido tremendamente claros en ese aspecto, que la idea de legislar, porque se estima que es un mal proyecto para Chile. Es un mal proyecto para Chile. Más si se le añaden todos estos otros elementos adicionales en el debate y diálogo político. Fíjese que yo, a propósito de este informe de política financiera, digamos, y las declaraciones de unos u otros, amenazas de acusaciones constitucionales, fíjese que yo pensaba, no solo esto atenta contra, digamos, las proyecciones, los análisis, el diálogo político, con cuántos votos se va a aprobar en definitiva la mega reforma, que todo indica que claramente se está instando a que no exista un acuerdo transversal mayoritario que le dé estabilidad al país. ¿Eso usted cree que genera de alguna manera interés en los inversionistas extranjeros para venir a hacer sus apuestas de crecimiento corporativo, empresarial a Chile, a un país que las propias autoridades ponen en riesgo la institucionalidad financiera, con un debate que nunca este país había tenido? Ni siquiera lo tuvimos, Cecilia, si eso es digamos, la transición democrática. No fue el ministro de Hacienda, Alejandro Foxley, peleando con las autoridades de Pinochet. A ese nivel de responsabilidad política se tenía en este país. Entonces, hoy día se pone en riesgo la institucionalidad financiera. Okay. Y es mucho más lo complejo. No es solo aprobar por pocos votos esta mala reforma para el país, bueno, sino que es poner en riesgo lo atractivo que este país pueda ser para los inversionistas.
1: Okay, a ver, hay otras noticias en torno a al ministro Quirós, solo la menciono. ¿Sí, Constanza?
6: Ah.
1: ¿Sí? ¿Quiere decir algo?
6: Un punto cortito. Mira, a propósito de lo que decía el diputado Guzmán, yo quiero traer a colación, que no lo hemos conversado acá, pero la declaración que hicieron de la Asociación de Municipalidades de Chile, de manera transversal los alcaldes, quiero recordar que quien lo dirige, el alcalde de Zapallar, Gustavo Alessandri, que no es exactamente de la oposición, por el contrario, es del oficialismo, y en esa declaración a mí me llama la atención que hacen tres puntos que son clave. Primero, critican la falta de diálogo del ministro Quirós y llaman a dialogar. Dos, llaman al Congreso y al gobierno a detener la tramitación del proyecto de ley de reforma tributaria hasta que existan instancias formales de conversación con las autoridades comunales, y rechazan los recortes presupuestarios en salud y educación, considerándolos una ruptura de los compromisos explícitos del gobierno.
1: Así es.
6: Y quiero hacer esta aclaración porque yo comparto plenamente lo que están planteando los alcaldes. Y me parece que cuando son las autoridades que están en el día a día con la ciudadanía, cuando son las autoridades que gestionan los recursos del Estado para dar la atención de salud, la hora en el CESFAM para pagar la ventana rota del colegio, y te están diciendo, hey, alerta, esto está afectando la vida cotidiana de la gente y este proyecto está mal enfocado, creo que en todos esta mesa debiésemos poner atención. Creo que el gobierno debiese poner atención. Creo que cuando el alcalde Max Lukšić, de Huechuraba, que es de RN, dice, cada peso menos en salud es menos atenciones en salud, no me pueden venir a decir que con menos plata se hace más. Creo que cuando nos dicen que recortar recursos no es recortar, es suspender, eso no es cierto. Que cuando descontinuar es reformular, eso no es cierto. Y lo que no logro entender de este gobierno es que nos digan, tenemos menos ingresos, y la conclusión sea, por eso empujamos una reforma que va a generar menos ingresos. Uh-huh. Y creo que eso no es ridicularizar el debate, diputado. Esos son los elementos que están sobre la mesa. Refirámonos a ellos. Pero me parece que esa es la transparencia que requiere el país.
1: A ver, Luis Pardo.
7: ¿Silvia? Sí. Bueno, yo creo que todos estamos pendientes de cómo impactan los recortes. Lo importante es lo que ha señalado hoy día la ministra Chomalí a propósito de los recortes, que hay espacio, así como hay manotazos en Junaep, hay manotazos en el sistema de salud. Yo he estado fiscalizando y revisando, el Hospital Van Buren de Valparaíso tiene más de 5.000 millones de pesos acumulados solo del 2025 a la fecha en compras directas que debieron haber sido por licitación pública. Nadie sabe si eso se compró efectivamente, si lo que se compró llegó a los inventarios, porque está todo el sistema adulterado. Entonces, no podemos seguir entregándole plata a un sistema que la está dilapidando. Lo que hay que estar es encima para que efectivamente los recortes se apliquen en esos espacios. Por ejemplo, no puede ser que hoy día tengamos más operaciones los fines de semana con alto costo a sociedades médicas y los mismos médicos operen casi nada durante la semana. No puede ser que se hagan gastos como los que estamos viendo hoy día en salud acá, por ejemplo, en el Biprovincial de Quillota, van a destruir una parte importante de un hospital nuevo recién inaugurado para hacer un comedor y volver a hacer otras obras adicionales por 10 mil millones de pesos que no están justificadas. Entonces yo creo que el recorte en salud, como recorte en todos los espacios, tiene que cuidar la autoridad y por supuesto quienes tenemos un rol fiscalizador que no afecta a los pacientes en el caso de la salud, pero tampoco que se siga gastando la plata de la por manera supuesto. Que se está gastando.
1: Ahora, el propio senador Macaya tiene dudas respecto a las explicaciones de la ministra Chomalí, dijo que apuntan justamente al efecto que va a tener esta reducción presupuestaria en la atención primaria de salud. El ministro Quirós y la ministra de Salud dijeron, ¿no es cierto?, que no iba a existir recorte. Hay que ver de qué manera conversa eso con este recorte, que no iba a haber recorte de gasto social en salud que afectara a los pacientes. Y que hay que ver, o sea, incluso tenemos la necesidad, dice el senador Macaya de la UDI, tenemos la necesidad de entender de qué manera esto puede impactar, sobre todo en comunas que hoy son absolutamente deficitarias en su APS. O sea, hay algo, quizá falta comunicar mejor. Él es el presidente de la Comisión de Salud del Senado. Entonces,
7: yo creo, Cecilia, que al igual como ocurrió con el recorte del 3%, que en este mismo programa lo conversamos muchas veces y yo lo señalé, no significa que a todos le va a llegar exactamente el 3%. La imposición de un recorte obliga a revisar cómo se están haciendo las cosas. Lo importante es que se recorten aquellos espacios donde hay dilapidación o mal gasto de recursos, que se corrijan los sistemas, y hay que estar muy atentos. Ninguno de los que estamos en este panel quiere que el recorte afecte a un paciente que está en lista de espera.
1: Por supuesto.
7: Paralelamente, además, estamos viendo cómo la lista de espera oncológica está progresando notablemente con la inyección de 156 mil millones de pesos que hizo este gobierno para suplir el enorme déficit que había en la lista de espera oncológica heredado del gobierno anterior. Entonces, así es como hay que ir mirando caso a caso y buscando que los recortes se apliquen realmente donde se están malgastando los recursos y que no tengan impacto en la calidad de la atención. No se puede seguir entregando plata a fondo suelto, ¿no es cierto?, cuando sabemos que hay dilapidación de recursos. Y en el sistema de salud va a venir muy pronto un informe completo de cómo se dilapidan los recursos en una importante cantidad de hospitales del país.
1: Hay otros temas también, ¿no? Porque ya sabemos, bueno, todo esto es noticia en desarrollo, todo lo que tiene que ver de qué manera los recortes van a afectar, de qué manera se justifican, de qué manera no, y eso va a seguir siendo tema de conversación. Una palabra sobre una noticia que apareció en el diario El Mostrador sobre una presunta omisión de las declaraciones de interés y patrimonio del ministro de Hacienda, Jorge Quirós. Creo que la leyeron, ¿no es cierto? Quería saber qué importancia le dan a esto. Tiene que ver con que no transparentó que su hermano, ¿no es cierto?, es socio principal de una empresa vinculada al rubro inmobiliario y con participación en proyectos financiados por el Estado. Entonces, ¿qué dicen desde la oposición? Esto no puede ser, tendría que haberlo transparentado. ¿Qué es lo? A ver, Alejandra, no sé si estás al tanto de esta noticia, que ha sido replicada en todos los medios, y qué esperarías qué tan grave es, o qué debería hacer el ministro de Hacienda, transparentar y punto.
5: Yo soy de aquella, sí. Yo creo que hay temas muchísimo más relevantes.
1: Yeah.
5: Quiero entender que el ministro Quirós no actuó dolosamente ni culposamente al no declarar los intereses de un hermano. Pero también, de alguna manera, lo que me resuena, digamos, frente a esto es que las autoridades o las nuevas autoridades del gobierno del presidente Kast, y en particular del ministro Quirós, no entienden la dimensión de la función pública que se va a cumplir inicialmente, particularmente en esta materia, porque la ministra Lincolnado tenía también otros temas. Sí. En torno a su declaración de patrimonio e interés, y ahí, bueno, ya fue la primera en que dijo que eran varios los ministros que no habían declarado a las sociedades o lo que fuere.
1: Sí.
5: Entonces, a mí eso me preocupa más.
1: Ya, ok.
5: Ese punto.
1: Sí.
5: Porque señalarte, Cecilia, yo recuerdo cuando asumí como ministra del Trabajo y Previsión Social de la presidenta Bachelet, yo era abogado de muchas organizaciones sindicales y en consecuencia participaba de de negociaciones colectivas o lo que fuera, y en consecuencia tenía una relación directa con materias que el ministerio abordaba. Pues bien, lo primero que hice fue declarar, no la declaración sí. de patrimonio e interés, pero sí declarar de que yo, por lobby, jamás resolvería o atendería temas vinculados con quienes yo había asesorado, que eran organizaciones de trabajadores. Y eso resulta, no, claro, no necesita okay. que la ley te lo diga,
1: sí.
5: ¿ah? Lo especifique. Así que esa yo diría que esa es la, mi mayor observación respecto a lo del ministro Quirós.
1: Claro, ¿por qué genera más controversia? Porque esto se da en medio del debate que estaban no es cierto, llevando a cabo por la mega reforma. Sí, Luis Pardo, quería decir algo.
7: Sí, bueno, primero coincido con Alejandro, y creo que todo lo que sea mayor transparencia suma y es necesario pedirlo, pero es bueno también aclarar bien lo que se está denunciando, porque el ministro Quirós puso en su declaración de patrimonio e intereses a todos sus familiares, distinto, por ejemplo, del caso de Camila Vallejo, pero distinto, lo hago no para empatar, sino que para que se entienda, distinto el caso de Camila Vallejos, que omitió justo aquellos familiares que tenían negocios con el Estado por más de 2.000 millones de pesos. En el caso del ministro Quirós, él puso todos sus familiares
1: pero
7: como
1: no,
7: corresponde.
1: Pero no lo puso a su objeta, hermano.
7: No, si lo puso. Lo que no, se le objeta...
1: No, justamente, lo, dejó lo en blanco está... el apartado otras potenciales fuentes de conflicto de interés.
7: Pero
1: de
7: eso,
1: interés.
7: Pero
1: y no
7: pero
1: puso...
7: eso no es no poner...
1: No, no lo puso a su hermano Víctor Quirós. No, pero Quirós,
4: ver, pues, permito, ¿me sí, permite Cecilia también, por favor?
1: Ok. Luis Pardo.
4: ¿Sí?
7: No está Jorge pidiendo la palabra. No, yo digo que lo que omitió es el apartado otros conflictos de interés. Él estima que ese hermano no representa un conflicto de interés, pero okay. el hermano, donde yo tengo entendido, lo declaró como hermano.
1: Ah, ok.
7: Que es lo importante. Permite, y es lo que exige la declaración.
1: Jorge Guzmán, sí. diputado, sí.
4: Mira, la declaración de interés y patrimonio tiene requisitos obligatorios, declaraciones obligatorias. En la obligatoria uno tiene que individualizar a los padres, a los abuelos, a los hermanos, a los hijos, etcétera, con RUT, con profesión y
5: hasta
4: todo.
5: Hasta los nietos.
4: Una indemnización directa, efectivamente. Lo que no dice es que a esos hermanos, esos abuelos, esos padres, tú tienes que individualizar su actividad económica. No te lo dice la declaración de interés y patrimonio. Pero sí tiene la declaración un aspecto que queda abierto a criterio del declarante, que es otros eventuales conflictos de intereses. Uh-huh. Y eventualmente lo que habría ocurrido, yo no he conversado esto con el ministro, pero por lo que ha aparecido en prensa,
1: sí.
4: es que él, en ese aspecto abierto de otros eventuales conflictos de intereses, no habría señalado la actividad económica a la cual se desenvuelve su hermano. Por tanto, creo que es una polémica bien artificiosa,
1: okay.
4: porque efectivamente se corrige simplemente diciendo está el hermano declarado y efectivamente está su actividad económica, pero no es un conflicto que esté presente o una omisión que, a la ley okay. respecto de la declaración de interés y patrimonio. Y yo creo que la declaración deja hartos aspectos abiertos que a veces son difíciles de interpretar. A nosotros nos toca hacer declaraciones. Mm. Yo prácticamente hago 3 o 4 declaraciones al año y eso de verdad que okay. es bien engorroso.
1: A ver, Constanza Schoenhaut, que tengo entendido que en redes sociales algo escribió la diputada o no sé. A ver, o alguien del Frente Amplio. Constanza.
6: Mira, yo en esto siempre creo que una cosa es cumplir la ley, pero que hay algunos momentos específicamente en que es importante tratar de subir ciertos estándares, ¿no? Y frente a esto, me parece que si el ministro Quirós, y esto lo voy a dejar solo para la discusión, para no tramparnos tampoco en si lo dijo, lo escribió, lo que bla, pero para que la ciudadanía lo pueda considerar, en el fondo, ¿cuál es lo que genera ciertos resquemores respecto de esto? El hecho de no haber declarado la actividad económica de su hermano, que es de inmobiliarias y constructoras, que de hecho están involucrados con el caso Kandinsky, este edificio también de los socavones en Viña del Mar, uh-huh. o sea, no es una inmobiliaria menor, digamos, se da en un contexto donde la primera tarea que asumió el ministro Quirós es empujar una reforma, que es la que está discutiéndose ahora en el Senado, que contiene varias reformas que consideran la eliminación del IVA para las constructoras inmobiliarias y que significa una facilitación en materia de permisos para las constructoras. Es decir, beneficios directos de parte del Estado para la industria inmobiliaria.
4: Para
6: por supuesto que si el ministro Quirós... ¿Ah?
4: Para los ciudadanos también, esa es la idea.
6: No, para las inmobiliarias, porque el IVA no se le quita, o sea, no se le resta a los ciudadanos, se le quita, se le resta a las inmobiliarias.
4: Pero Constanza, el valor de venta sin IVA es distinto. Las propiedades, cuando tienen un valor más bajo, les beneficia a la clase media, que no puede acceder hoy día a las casas porque tienen un 20% mayor de costo. Entonces, Constanza, sinceremos también los argumentos, ¿no?
6: Sí, diputado, le voy a sincerar lo mismo que dijo la Cámara Chilena de la Construcción en la Comisión de Hacienda, que dijo que ya que ellos tienen el crédito por IVA, lo que en realidad va a impactar en la compra de viviendas es entre un 1 y un 4% menos, no el 19%.
7: Respecto al precio, pero no respecto
6: entonces,
7: a la
6: restricción eso lo económica. Dice pero déjeme terminar. Eso lo dice directamente la Cámara Chilena de la Construcción, y lo que nosotros hemos planteado es que el IVA se elimine para los compradores y no para las constructoras. Entonces, efectivamente, esto es un beneficio para las constructoras. Y si la principal tarea del ministro de Hacienda es empujar reformas que consideran este tipo de beneficios, por supuesto que surge la duda de si correspondía, como un acto de transparencia y probidad, que declarara voluntariamente que su hermano tiene una empresa de estas características, ¿no? Esa es la discusión que hoy día se está dando. Entonces, yo diría, sí, uno hubiese esperado mayor transparencia en esto, y me gustaría de todas maneras saber la respuesta del ministro, que es el que está interpelado en esta...
1: Claro.
6: En esta polémica, que entiendo todavía no se ha pronunciado sobre el tema.
1: Así es, vamos a ir a comerciales. Pero, sí, a la vuelta, Luis Pardo, ¿ya? No vamos a comerciales, y seguimos.
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16: En Balneario, la hora exacta.
17: Son las 10 de la mañana.
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0: 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En Balneario, la hora exacta.
1: Son las 10 de la mañana, 29 minutos.
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0: Alexander Acha.
1: Gracias, buenas noches.
0: Gracias.
2: Alex Juan.

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1: En Balneario,
2: son las 10 de la mañana,
1: la hora
2: 58 minutos.
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0: 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En Balneario, la hora exacta.
1: Son las 11 de la mañana, 30 minutos.
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1: Ayer, Jesús afinó mi guitarra y agudizó mis sentidos. Me inspiró. Papel y lápiz en mano, apunto la canción y me negué a escribir. Porque hablar y escribir sobre Jesús es redundar. Sería mejor actuar. Luego, algo me dijo que la única forma de no redundar es decir la verdad. Decir que a Jesús le gusta que actuemos, no que hablemos. Decir que Jesús es más que 5 letras formando un nombre. Decir que Jesús es verbo, no sustantivo.

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2: En Balneario, son las 11 de la mañana, ahora
3: 57 minutos.
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4: En Balneario, la hora exacta.
5: Son las 12 horas, 29 minutos.
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0: ¿Cómo les va? Un gusto de saludar a cada uno de ustedes nuevamente a través de las informaciones de Haciendo Región desde nuestra provincia de Chuapa. Comenzamos con noticias que tienen que ver con cómo nos preparamos para seguir potenciando el tema del turismo en nuestra comuna, que es un tema sumamente relevante. Y hay una invitación para que usted sea parte de una instancia formativa que está orientada a la temática del turismo, sobre todo turismo indígena y comunidades. También está abierto para los emprendedores y emprendedoras y personas interesadas en desarrollar iniciativas que estén vinculadas al patrimonio cultural indígena, los saberes ancestrales y el territorio. Esta jornada busca relevar las oportunidades existentes en la comuna de Los Vilos para impulsar experiencias con pertinencia cultural, fortaleciendo el vínculo entre identidad, territorio y desarrollo local. Esta actividad se realizará el sábado 6 de junio, desde las 10 de la mañana hasta las 4 de la tarde, en el Centro Cultural Blas Alarcón, ubicada en la avenida Salvador Allende 1413. Para las personas que estén interesadas o quieran saber más detalles, pueden aclarar sus dudas y hacer consultas en la Oficina de Pueblos Originarios llamando al más 569-91-74-74-76. Una vez enviada la inscripción, el equipo se va a contactar telefónicamente con usted para poder confirmar la asignación del cupo y entregar información complementaria sobre la jornada de turismo con identidad.
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0: Mucha atención, ya se encuentra abierta la postulación al programa Emprende Feriante Los Vilos Urbano, una iniciativa que busca fortalecer el desarrollo productivo y competitivo de quienes forman parte de la Feria Libre de nuestra ciudad. Este fondo concursable contempla un aporte individual de hasta 330 mil pesos para la compra de equipamiento e insumos, además de jornadas de capacitación para apoyar la gestión y el crecimiento de los emprendimientos. Las postulaciones están disponibles hasta el lunes 8 de junio a las 18 horas. Para ello deberán ingresar a la siguiente página de la Fundación Minera Los Pelambres, que se abrevia de fmlplosvilos.vform.cl. Si usted necesita alguna orientación o ayuda para postular, puede acercarse a la Oficina de Fomento Productivo, ubicada en Avenida Cabo Pulicán 417 de nuestra comuna.

0: El diputado de la región de Coquimbo, Bernardo Salinas Maya, se reunió con dirigentes y dirigentes de las asociaciones de enfermeras y enfermeros de los hospitales de Ovalle, Coquimbo y La Serena. En la reunión que sostuvieron también con los integrantes de la Asociación Nacional de Enfermeras y Enfermeros de la región de Coquimbo, donde se analizaron los alcances que tendrá para la salud pública el recorte presupuestario. Escuchemos algunas declaraciones del parlamentario.
1: Ocupación y angustia que día tienen los servicios médicos, y particularmente la enfermera, producto de esta rebaja de 2,5% del presupuesto, donde va a afectar a la región de Coquimbo con una cantidad impresionante. Incluso a ellos traía la cifra de hospital por hospital. Por tanto, la conversación hoy día fue de ellos pedir y solicitar que la Cámara de Diputados tenga una sesión especial para abordar el tema de salud pública y esta rebaja presupuestaria que afecta hoy día no solamente el accionar del gremio, sino que también directamente a los pacientes, y también la preocupación de que aquí haya una agenda que permita hoy día avanzar hacia la medicina privada en detrimento y en perjuicio de la salud pública. Por eso que hemos recibido esta demanda, y además nos quedamos y nos comprometimos en oficiar a la ministra de Salud para que explique por qué esta rebaja y dónde va a ser, en qué servicio en particular va a ser la rebaja que tanto daño le ha hecho hoy día a la salud pública.
0: Las principales afectaciones tienen que ver, según la dirigenta, con el funcionamiento de los diferentes servicios, atención de pacientes y condiciones laborales de funcionarias y funcionarios, el temor del fortalecimiento de la salud privada en el detrimento del sector público. Escuchemos lo que dijo también la dirigenta del sector de la salud.
2: Primero que todo, agradecemos la instancia, fue súper productiva, una conversación donde abordamos todo lo que tiene que ver la reducción del presupuesto y el impacto real que hoy día genera esta reducción que afecta a todo lo que es salud, principalmente desde la atención primaria hasta la atención secundaria y terciaria, que hoy nos tiene muy preocupados por el impacto que va a tener principalmente para nuestros pacientes y la atención, la calidad y la seguridad.
0: Fabiola Rojas Callejas, presidenta de la Asociación de Enfermeras del Hospital de La Serena, manifestaron la preocupación por el impacto que estas medidas pueden generar, y por esta razón van a oficiar por parte del parlamentario a la ministra de Salud para que pueda explicar el recorte y en qué servicios se realizará.
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0: El alcalde de la comuna de Yapel, Denis Cortés Aguilera, sostuvo una importante reunión en la ciudad de La Serena con el seremi del MOB, Cristian Smithman, y la directora regional de arquitectura, Giancarla Gómez, donde se anunció el cierre de la primera etapa del proceso de licitación, es decir, la apertura técnica, donde tres grandes empresas manifestaron su interés en la construcción del remodelado Liceo Politécnico Pablo Rodríguez Caviedes. Este avance refleja el trabajo conjunto entre la Municipalidad de Yapel, el Ministerio de Obras Públicas y el Gobierno Regional, junto al Consejo Regional de Coquimbo, para seguir impulsando un proyecto histórico para la educación de la comuna de Yapel. El próximo 9 de junio se realizará la apertura económica, una etapa que no asegura la concreción directa de esta obra, ya que se deberán evaluar las ofertas económicas para que, si están dentro del margen presupuestario, se pueda dar marcha o volver a evaluar económicamente el proyecto. Por lo tanto, se sigue apostando al futuro de la comuna de Yapel con más y mejor educación para nuestras generaciones.
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0: Y el pasado lunes, el Hospital Humberto Lorza Cortés dio la bienvenida a nuevos internos e internas de medicina, quienes van a estar en el área de obstetricia y quienes inician y continúan su etapa formativa de manera práctica. En compañía del equipo de salud, ya comenzaron a integrarse al trabajo clínico que diariamente se desarrolla en el Hospital de Yapel. Es así que ahora ya trabajan junto por el bienestar de las familias de la provincia del Choapa. Y el Liceo Nicolás Federico Loce Vargas de nuestra comuna de Los Vilos nos invita a participar y a sumarse para que se pueda inscribir como candidato o candidata al Centro General de Padres y Apoderados, un llamado también a los padres de los alumnos para que también se hagan parte activa en el proceso formativo de sus hijos. La convocatoria está abierta para todos los padres y apoderados. Hay que recalcar que es importante la participación con ideas, compromiso y espíritu de colaboración. La invitación a los padres para que sean parte activa de las decisiones que construyen nuestro liceo. Cabe mencionar también que se busca liderar juntos proyectos que beneficien a nuestros estudiantes. De ahí entonces la importancia en que sean parte de este proceso, ya que juntos vamos a fortalecer la convivencia, el respeto y la educación. La participación de los padres y apoderados es fundamental para fortalecer nuestra comunidad educativa, apoyando el desarrollo de nuestros estudiantes y construir juntos un mejor liceo. Ya lo sabe, si usted desea aportar con idea, puede también inscribirse para ser candidato al Centro General de Padres y Apoderados del Liceo Nicolás Federico Loce Vargas. Las inscripciones y consultas las pueden realizar con Karen Díaz llamando al celular más 569-3500-1144.

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1: La Municipalidad de Yapel concretó la modificación y prórroga del Programa de Empleabilidad Comunal 2023-2026, una iniciativa que permitirá inyectar más de 563 millones de pesos para generar empleo en la comuna durante este año. El convenio fue firmado entre el alcalde de la comuna, Denis Cortés Aguilera, y el gobernador regional, Cristóbal Julia. La medida busca enfrentar los efectos de la crisis hídrica y la emergencia agrícola que afectan a la provincia de Choapa, especialmente en sectores rurales donde el acceso al trabajo se ha vuelto más complejo. Solo el año pasado, cerca de 3.000 personas buscaron empleo a través de la OMIL. Este programa contempla cupos laborales para mantención de áreas verdes, limpieza de plazas y calles, además de labores vinculadas a sistema de agua potable rural. También priorizará la contratación de mujeres jefas de hogar, personas con discapacidad y pequeños agricultores. El municipio yapelino destacó que esta iniciativa permitirá entregar ingresos a familias vulnerables durante el invierno, además de fortalecer servicios esenciales para la comunidad. El programa considera reajuste salarial y beneficios laborales para los trabajadores contratados. Y a través del programa Quiero Mi Barrio, se vivió una jornada junto a las madres de la Villa Millaray, Canto del Agua, un significativo espacio de reconocimiento y encuentro que contó con la presencia del alcalde de la comuna, Cristian Gross, acompañado de su equipo municipal.
2: Y bueno, pero sin embargo lo más relevante es que justamente se vayan desarrollando este tipo de actividades, ya vendrán, digamos, durante todo el año, pero hoy día, por supuesto, reconocer a todas nuestras madres de acá del sector. Por supuesto, es un compromiso que tenemos permanentemente de estar con ellos, así que esperamos, por supuesto, seguir en esta misma senda y que sobre todo el barrio vaya avanzando con todos los proyectos que han definido y que se han definido también participativamente. Así que a ustedes dos, a nuestras madres representativas de todas las madres de nuestra hermosa comuna Los Vitos y también, por supuesto, del sector, desearles mucho éxito, por supuesto, también que sigan contando con nosotros, ¿ya?
1: Y en la comuna de Salamanca se vivió la ceremonia de constitución del Consejo Comunal de Organizaciones de la Sociedad Civil, que se conoce como COSOC. En esta instancia, los consejeros y consejeras realizaron su juramento asumiendo el compromiso de ser un órgano local participativo, representando la voz de la ciudadanía y fortaleciendo el vínculo entre la comunidad y la gestión pública. Las personas que integran el COSOC son Juan Rodrigo González González, Loreto Valentina Paz, Renato Alfredo Pereira, Yerko Eduardo Muñoz, Vinca Estefanía Pusic, Máximo Augusto Vega, Sara Angélica Altamirano, Jorge Armando Villalobos, Javier Enrique Santibáñez, Milka Ruth Ulloa, Sandra del Rosario Parra, Yasna Mabel Vega. Este es un paso fundamental para seguir construyendo una comuna con más participación, que sea inclusiva y que esté conectada con las necesidades de la gente. En la comuna de Yapel siguen desarrollándose los talleres laborales de alimentación saludable y actividad física en los territorios junto al equipo de Actívate Yapel. Una invitación para las personas que estén interesadas en participar de esta jornada junto a las vecinas y vecinos de sectores como La Colonia y Las Cañas 1, donde pueden participar de forma activa en estas instancias con el objetivo de promover hábitos saludables y el bienestar para tener una vida activa en comunidad. Porque construir una comuna saludable también es poder trabajar junto a cada uno de los vecinos y vecinas.

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1: Vamos a materia educacional. El Colegio San Francisco Javier de los Vilos vivió actividades y competencias de enseñanza básica en el aniversario número 24. Una jornada llena de alegría, compañerismo, entusiasmo y de mucha energía, donde los estudiantes demostraron todo su talento, actividad y espíritu de equipo en cada una de las actividades que fueron preparadas para celebrar este nuevo año de historia como comunidad educativa. Hay una felicitación también para los cursos, profesores y funcionarios que participaron activamente con mucho compromiso y entusiasmo, haciendo de este aniversario una experiencia inolvidable para todos. Desde el Colegio San Francisco Javier de los Vilos, invitaron a las familias a seguir comprometiéndose en la educación y la formación de las nuevas generaciones. Y el senador de la región de Coquimbo, Matías Walker, se reunió junto a la Seremi de Seguridad, María José Duarte, con el objetivo de implementar el Plan Contra el Crimen Organizado 2026 en la región de Coquimbo, donde se han producido buenos resultados en decomisos de droga gracias a la coordinación de Carabineros de Chile, la Policía de Investigaciones y todos los que de alguna u otra forma trabajan en conjunto para poder combatir el tráfico de drogas, pero también las incivilidades. El cuadro del Brujas de Salamanca viajó el día lunes hasta la portada de La Serena para enfrentar al cuadro de Provincial Ovalle, donde un partido interesante que a los primeros minutos le dio ventaja al cuadro salamanquino, pero que luego en el segundo tiempo emparejó las acciones el cuadro de Provincial Ovalle, logrando un empate a un gol, con gran esfuerzo de todo el equipo que estuvo en la cancha. El próximo rival del cuadro del Brujas será el Santiago City y se jugará en la cancha número 2 en la comuna de Salamanca.

0: FOSIS y la Corporación Regional de Desarrollo Productivo avanzan en el trabajo colaborativo para generar más oportunidades para emprendedores y emprendedoras de la región de Coquimbo. El director regional de FOSIS, Marcelo Telias, y el gerente de la Corporación de Desarrollo Productivo, Francisco Aguirre, sostuvieron una reunión de coordinación para proyectar iniciativas conjuntas orientadas al fortalecimiento del emprendimiento local, la productividad y el desarrollo regional. Y una verdadera fiesta ha desatado el álbum del Mundial 2026, con una entretenida jornada de intercambio de láminas. Se vivirá este próximo sábado 30 de mayo a las 4 de la tarde en la Plaza de Armas de la comuna de Illapel. La información fue confirmada por el alcalde de esta comuna, Denis Cortés Aguilera.
1: Así es, me falta Messi y también me falta Haaland. Aquí me falta Haaland y me falta Messi, pero estoy seguro que este sábado los voy a conseguir. En la Plaza de Illapel, desde las 4 de la tarde, intercambio de láminas para todos los futboleros y también a todos los amantes del deporte. No se lo pierdan, 16 horas, Plaza de Illapel, intercambio de láminas para este álbum del próximo Mundial.
0: Cabe mencionar que abrir sobres, revisar números, separar repetidas y tachar las que faltan es un clásico que mezcla nostalgia, paciencia y algo de obsesión. Y este año volvió con fuerza, cruzando generaciones. Por eso, si usted tiene láminas repetidas, puede acercarse hasta la Plaza de Armas de la ciudad de Illapel este sábado 30 de mayo a las 4 de la tarde para hacer el intercambio de láminas. El alcalde de la comuna de Canela, junto al delegado presidencial de Choapa, Cristian Rondanelli, y el encargado provincial de Vialidad, Luis Godoy, sostuvieron una instancia muy relevante donde se abordaron importantes temas relacionados a la conectividad de las comunidades canelinas. Entre los principales puntos tratados se destaca la continuidad de la pavimentación de caminos rurales, la preparación o reparación de rutas ya pavimentadas y diversas necesidades planteadas por los vecinos y vecinas en materia de conectividad vial. Además, se realizó una visita a los stands instalados en la Plaza de Armas en el marco del programa Gobierno en Terreno, actividad organizada por la Delegación Presidencial de Choapa, acercando los distintos servicios públicos a la comunidad. Y el reciente día lunes, el Centro de Desarrollo de Negocios Cercotec de Choapa realizó la última jornada de la Academia de Mujeres Empresarias Cordillera 2026 en la comuna de Salamanca, que tiene como objetivo fortalecer la gestión empresarial de mujeres emprendedoras y empresarias en la provincia de Choapa. La academia consistió en 15 sesiones presenciales, abarcando diversos ámbitos para fortalecer, acompañar y potenciar a mujeres emprendedoras y empresarias en todas las etapas de los negocios, buscando reducir brechas, derribar barreras y entregar herramientas reales para el crecimiento y sostenibilidad de emprendimientos liderados por mujeres. La última jornada contempló una ceremonia de certificación en la cual se entregó un diploma y un lindo presente aportado por CONAF a las mujeres que cumplieron con el requisito de asistencia, valorando su motivación y compromiso por participar en esta importante instancia. El Centro de Negocios no solo impulsa el crecimiento y la sostenibilidad de los negocios locales, sino que también cumple un rol activo en la reducción de brechas de género. Este esfuerzo constante por derribar barreras y potenciar el talento femenino demuestra el compromiso profundo del centro con el desarrollo de los ecosistemas emprendedores más equitativos, sólidos y competitivos de todo el territorio de la provincia del Choapa. El Hospital de la Comuna de Salamanca está realizando este miércoles 27 de mayo una nueva versión del espacio abierto Salud Mental y Comunidad, jornada que está pensada para poder reencontrarnos, participar y promover el bienestar junto a toda la comunidad. La actividad se realiza desde las 9 de la mañana y se extiende hasta las 13 horas. La invitación aún es posible para las familias que están también en Salamanca para poder acompañar con una mañana distinta, llena de encuentro, participación y bienestar comunitario. Llegamos al final de las informaciones para la presente edición informativa. Como siempre, agradeciendo que se conecten junto a Balneario FM en Los Vilos y en Caimanes, donde revisamos las informaciones más importantes a nivel de nuestra provincia de Chuapa, desde donde hacemos región, para que usted también pueda conocer las noticias que se originan en Salamanca, en Canela, en Illapel y en Los Vilos. Nos reencontramos mañana, si Dios lo dispone. Que tenga una buena tarde. Gracias.
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8: Desde Chile Vamos cuestionan a republicanos y libertarios por acusación constitucional contra Nicolás Grau. Dicen que es inoportuna en medio de la tramitación de la mega reforma. El ministro de Hacienda espera que el libelo no afecte la negociación. Por la sobreestimación de producción de Codelco en diciembre de 2025, fiscal dice que seguramente en las próximas semanas se tomará declaración a Máximo Pacheco. Hoy Bernardo Fontaine asumió la presidencia del directorio de la estatal. Esta tarde se conoce la variación en el precio de los combustibles que regirá a partir de mañana. Se espera un alza de 37 pesos por litro en las bencinas y una caída cercana a los 33 pesos por litro en el diésel. Arrau asegura que programas de seguridad exitosos se mantendrán en el tiempo. Cuando hablamos de qué gobierno hizo qué, es ser pequeños, afirma el ministro. Junaeb denuncia ante Fiscalía presuntas irregularidades por más de 14 mil millones de pesos en onces no entregadas. Es la primera acción judicial impulsada por el gobierno tras auditar a la administración anterior. En La Granja, falsos policías protagonizan violento turbazo en una casa de comerciantes. Agredieron sexualmente a una joven de 18 años. En Peñalolén, dos personas murieron en un incendio que afectó 6 viviendas. 6 detenidos deja investigación por homicidio de adulta mayor en Coronel. Entre los capturados, 5 chilenos, 4 menores de edad, hay familiares de la víctima. Ola de calor histórica deja al menos 12 muertos y rompe récords en Europa. En Medio Oriente, mientras Irán asegura que existe un borrador de acuerdo para reabrir el

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1: Hacemos el diario de Cooperativa desde una ciudad de Santiago que está bien nublada ya a esta hora, con harta bruma además, 13 grados 6 décimas la temperatura, 58% la humedad, y estamos esperando una máxima que no va a superar los 17 grados. Hay chubascos, ¿ah?, desde esta noche ahí en la zona de El Ñuble, en Chillán, y desde esta tarde, eventualmente capaz que esté cayendo algo de agüita ahora, en Concepción, en Temuco, en Valdivia y también en Puerto Montt.
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1: Y nos vamos a las noticias, abrimos la página policial del diario de Cooperativa para saber de las dos personas que murieron en un incendio de 6 viviendas en Peñalolén. Mientras en La Granja, falsos policías protagonizaron un violento turbazo en una casa. Felipe Cofré, tú nos cuentas. Buenas tardes.
3: Buenas tardes, Vero. Claro, vestidos de carabineros, usando chaquetas distintivas del OS-7, la sección antidrogas de la policía uniformada, es que un grupo de delincuentes derribó a patadas la puerta de una casa para robar con el método del turbazo. Esto ocurre esta mañana, cerca de las 6 de la mañana, en la intersección del pasaje Isla de Pascua con Isla Adelaide, en la comuna de La Granja, cuando los jefes de hogar, un matrimonio de comerciantes, había salido a trabajar. Al interior de esta casa se encontraba solamente la hija de ambos, una joven de 18 años que se despertó con los golpes de estos delincuentes, que dieron vuelta a la casa literalmente para buscar objetos de valor. Incluso esta joven fue amenazada por estos antisociales y agredida sexualmente. La madre de la víctima manifestó que estos delincuentes incluso le dijeron a su hija que le iban a secuestrar si no entregaba joyas y dinero en efectivo.
4: Me fui con mi esposo a trabajar y quedó mi hija sola, que tiene 18, quedó sola aquí en la casa. Y ella dice que como la sé tanto, sintió unos ruidos que estaban golpeando, y ellos, vestidos de carabinero, entraron en un auto blanco, entraron, rompieron la puerta y ella se escondió en su pieza y entraron, la manosearon y le dijo: te vamos a secuestrar.
3: Afortunadamente, esta víctima no recibió lesiones y es la brigada de robos de la PDI que se encuentra a cargo de las diligencias para encontrar a los autores de este delito. Otro tema, una tragedia que se vivió esta madrugada en la comuna de Peñalolén por un incendio que se inició en una vivienda en la calle Las Vertientes con Quebrada del Salado y que se propagó rápidamente a otras 5 casas. Lamentablemente, 2 personas fallecieron por este siniestro. Son víctimas de 39-50 años, hermanos, ambos con una discapacidad psicomotora que los mantenía postrados, lo que imposibilitó que huyeran de las llamas. Mauricio Valderrama, cuarto comandante del Cuerpo de Bomberos de Ñuñoa, entregó los detalles.
5: A la llegada de los carros, se trataba de al menos 3 casas en un sitio. La información que manejamos hasta el momento es que hay 4 personas lesionadas que fueron derivadas antes de la llegada de bomberos a los diferentes centros asistenciales. Debemos comunicar el lamentable fallecimiento de 2 personas que no alcanzaron a salir del incendio.
3: Y esto se suma a un delito de parricidio ocurrido en la comuna de Colina, donde una mujer de 27 años apuñaló a su pareja de 38, todo a raíz de una discusión que se originó al interior de una habitación en que arrendaban en un bloc de departamentos. La mujer, que se encuentra prófuga, denunció a Seguridad Ciudadana en primera instancia un episodio de violencia intrafamiliar que termina con ella apuñalando en el tórax a su pareja. El inspector Alan Becerra, de la Brigada de Homicidios de la PDI, se refirió a las primeras diligencias.
6: El trabajo de campo realizado por esta policía, correspondiente al trabajo del sitio del suceso, toma de declaraciones, entre otras, han permitido inferir preliminarmente que la víctima habría mantenido una discusión con su pareja, quien en circunstancias que se investigan, lo agrede con un arma cortopunzante en el hemitórax, para luego huir, mientras que la víctima fue auxiliada por personal de Seguridad Ciudadana, quienes finalmente lo trasladan hasta un centro asistencial, lugar donde fallece debido a la gravedad de sus lesiones.
3: Y fueron vecinos del sector que increparon a la mujer, finalmente termina huyendo del lugar y está ahora siendo buscada por personal de la Policía de Investigaciones.

0: Felipe Cofré con la información policial. De verdad, desgarrador escuchar a la madre de la joven de 18 años que se encerró en su habitación ahí en la casa, en la granja, y de todas maneras ellos entraron, la tocaron, todo mal ahí. Terrible escuchar ese audio. Gracias, Felipe. Buenas tardes.
1: Buenas tardes.
0: Y nos vamos al Biobío. 6 detenidos deja la investigación por el robo con homicidio que tuvo como víctima a un matrimonio de adultos mayores en Coronel. Estamos con el corresponsal Christopher Espinosa. Buenas tardes, Christopher.
2: Hola, Verónica. Muy buenas tardes. Fueron detenidos 6 personas, 4 de ellos menores de edad, por su presunta participación en el robo con homicidio que dejó como resultado el asesinato de Isabel Contreras Aguilera, de 65 años, la madrugada del sábado recién pasado en el sector de Maule, al interior de una casona que ellos como matrimonio cuidaban. Los delincuentes llegaron en un vehículo, ingresaron y violentamente, primero golpearon al hombre de 72 años, esposo de la víctima, quien al interior de la casa fue ultimada. Son 4 menores de edad de 14, 15, 16 y 17 años. Además, hay 2 adultos, uno de 18 y otro de 20 años, quien es de nacionalidad colombiana. Camila es la nieta de la víctima fatal y expresa el sentir de la familia.
3: Mi abuela de la tercera edad, ellos no eran unas personas, eran humildes, ellos no iban con intención de atacar, no pusieron resistencia, le entregamos todo, pero ¿por qué se ensañaron? ¿Por qué no se robaron las cosas? ¿Por qué? ¿Por qué tuvieron que actuar así, de esta forma macabra? Ahora mi abuelo está estable, pero todavía permanece en un estado de shock, estamos con él, estamos tratando de acompañarlo, obviamente, en todo, está con curaciones, está con médicos, está con psicólogos actualmente.
2: Acorde al relato de familiares, ellos pudieron detectar en redes sociales que los involucrados se jactaron de lo que habían hecho, incluso contabilizando el botín con el que escaparon, 150.000 pesos en efectivo. Sobre los antecedentes de la investigación, entregó mayores detalles la fiscal regional del Biobío, Marcela Cartagena.
4: 6 sujetos varones, 5 de ellos menores de edad, se acercaron en un vehículo a un lugar donde se encuentra una construcción, una vivienda que es resguardada por un matrimonio que se dedicaba a eso. Ellos vivían en una pequeña casa que estaba construida para el efecto que ellos estuvieran ahí. Ellos fueron acometidos por al menos 4 de los sujetos que se mencionan de manera muy violenta en un hecho que se considera de extrema gravedad, que tiene como resultado la muerte de la señora que formaba parte de este matrimonio. Ellos roban, en principio se entiende que fundamentalmente dinero.
2: Dentro de los próximos minutos en el juzgado de garantía de Coronel debiese comenzar en una audiencia reservada por la presencia de menores de edad el control de la detención y se presume también de manera inmediata la formalización por el delito de robo con homicidio en contra de los 6 detenidos.
0: Vamos a saber del resultado, por supuesto, contigo, Christopher Espinosa. Gracias, buenas tardes.
2: Que esté muy bien, buenas tardes.
0: Nos vamos un poco más al sur, a la región de Los Lagos. Conocemos las diligencias en curso por el caso de la muerte del suboficial de Carabineros en Puerto Varas. El ataque que se vivió la madrugada del 11 de marzo, justo cuando estábamos con cambio de gobierno. Soledad Lorca, buenas tardes.
5: Hola, buenas tardes, Verónica. Sí, es durante esta mañana ya se realizaron las nuevas diligencias investigativas en el marco de la causa por el ataque que terminó con la vida del suboficial mayor de Carabineros, Javier Figueroa Manquenilla, en la comuna de Puerto Varas. Estas pericias comenzaron cerca de las 9 de la mañana en el sector de calle San Francisco con la línea férrea, lugar donde ocurrió el ataque contra el funcionario policial. En estas diligencias participaron funcionarios de Carabineros, la Policía de Investigaciones y también representantes del Ministerio Público y un can especializado en balística, un perro especializado en rastreo balístico que pertenece al Laboratorio de Criminalística de Carabineros, la Bocar de Santiago. Este ejemplar adiestrado participa en las labores periciales que se desarrollan en el lugar del ataque con el objetivo de poder apoyar a esta hora el trabajo investigativo. El servicio ferroviario fue suspendido debido justamente al desarrollo de estas diligencias y también se confirmó la suspensión suspensión temporal del servicio ferroviario en la zona. Esta interrupción fue confirmada, fue lo primero que se confirmó durante esta mañana y se va a reponer en función de lo que duren las pericias que está encabezando hasta ahora la Fiscalía en el sitio del suceso y que continúan aún en desarrollo, Verónica.
0: Eso le da a Lorca con la información en desarrollo, como tú decías, seguimos atentos. Buenas tardes.
5: Gracias, buenas tardes.
0: Y nos vamos al Norte Grande. El director nacional de Migraciones llegó a Colchane para fiscalizar el avance de la zanja y el trabajo militar en la zona. Hans Gotterbaum, buenas tardes.
1: Hola, ¿qué tal? Buenas tardes. Sí, llegamos hasta el punto fronterizo de Chile con Bolivia, en la comuna de Colchane, hasta donde arribó también el director nacional de Migraciones, Frank Sauerbaum, para poder reunirse con distintas autoridades locales y también evidenciar en terreno cuál es el trabajo que ha estado desarrollando el Ministerio de Obras Públicas junto al personal del Ejército que se encuentra desplegado en la zona fronteriza, justamente realizando diversos trabajos de mantención, digo, y extensión de la zanja que se encuentra hacia la zona norte y también sur del complejo fronterizo de Colchane. Muchas gracias, director, por acceder a conversar con Radio Cooperativa. Estamos en vivo. ¿Nos puede contar de qué se trata la visita el día de hoy y qué ha podido evidenciar respecto a los avances de la zanja aquí en Colchane?
6: Bueno, mira, tuvimos una muy buena reunión con el Ejército, con la PDI, Carabineros, todas las instituciones, el comisionado de la zona macro norte. La verdad que estamos bien satisfechos de lo que hemos visto. Hoy día hay un avance notorio y evidente, no solamente en las bajas de los ingresos clandestinos, sino que también en las reconducciones, que son muy, muy escasas. Hoy día cada día más, hace un año atrás, por ejemplo, había más de 2.500 ingresos clandestinos. Hoy día llegamos a 265 en esta misma fecha, y por lo tanto es una clara muestra de que el trabajo ha sido tremendamente efectivo. Así que es muy importante el aumento que ha tenido de la presencia militar desde el 16 de marzo, cuando se instalaron aquí, ha aumentado en un 48% esa presencia, que obviamente es muy, muy importante para poder disuadir a quienes quieren entrar ilegalmente. Hoy día el problema básicamente se está enfocando más que en el ingreso ilegal de personas irregulares, sino que también de el contrabando, el tráfico de droga y el crimen organizado, que hoy día ve amenazadas sus actividades, ¿cierto? Por este, no solamente por la sangre, sino que por la presencia militar y la tecnología que hoy día se está ocupando. Yo, la verdad, estoy muy satisfecho de lo que se está desarrollando y le vamos a seguir prestando apoyo desde el gobierno central y del Ministerio del Interior.
1: Muchas gracias, director.
6: Gracias a usted.
1: Ahí escuchamos entonces al director nacional del Servicio de Migraciones, Frank Sauerbaum, quien en este minuto se encuentra recorriendo el puesto fronterizo, el POF, que está ubicado en el sector de Cerrito Prieto, al norte del complejo fronterizo de Colchane, donde se ha hecho también una demostración por parte de las fuerzas militares que se encuentran desplegadas aquí en la puerta norte de nuestro país.
0: Y donde está presente el diario de Cooperativa contigo, Hans Gotterbaum. Muchas gracias, buenas tardes.
1: Buenas tardes.
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0: Seguimos en el norte, pero nos vamos a la región de Antofagasta, donde se han activado las alertas tras la detección del mosquito del dengue. Dayan Márquez, buenas tardes.
8: Buenas tardes, Verónica. Así es, preocupación existe en Antofagasta tras la confirmación por parte de la Seremi de Salud de un ejemplar del mosquito Aedes aegypti, transmisor de enfermedades como el dengue, Zika y chikungunya, al interior de un colegio en el sector norte de la capital regional. Este hallazgo encendió de inmediato las alarmas en el sector de Avenida Brasil, donde la comunidad acusa que un verdadero pantano urbano provocado por el afloramiento de aguas subterráneas en una obra abandonada se ha transformado por años en el escenario ideal para la proliferación de vectores. Mientras las autoridades de salud activan los protocolos de contingencia perimetral en el Colegio Divina Pastora, en el sector norte de la comuna, para comenzar con la fumigación en los perímetros de este establecimiento, quien detalló los procedimientos inmediatos que se van a ejecutar tras este hallazgo en la zona fue el Seremi de Salud de Antofagasta, Rodrigo Medina.
9: El insecto fue encontrado en un colegio del sector norte de la ciudad de Antofagasta por un profesor del recinto, ejemplar que fue enviado al Instituto de Salud Pública para su debida confirmación. Ante este escenario hemos activado todos los protocolos que corresponden, los que incluyen revisión de las casas e inmuebles alrededor de un radio de 300 metros y la correspondiente fumigación. todo ello para evitar la propagación del insecto.
5: La confirmación de este vector a nivel local profundizó el temor de los vecinos que colindan con este mencionado pozo en calle Lord Cochrane, quienes ven con angustia cómo el peligroso insecto podría anidar en esta excavación de más de 6 metros de profundidad. Con profunda molestia, los dirigentes vecinales, Elena Martínez y el vocero de los vecinos, Felipe Vázquez, criticaron lo que califican como una inoperancia acumulada por años, que advirtieron el riesgo letal de convivir con este foco residencial de insalubridad. Escuchemos lo que se
10: con estupor nos hemos encontrado con la muralla de la inoperancia y la inacción tanto del Servicio de Salud, la Seremía de Salud y además en este último tiempo la Municipalidad, que venimos también pidiéndole que ejerza acciones desde el año pasado en cuanto a declarar el sitio como abandonado.
11: En el cual estamos actualmente muy preocupados por el comunicado de prensa oficial con respecto al hallazgo de un ejemplar del mosquito transmisor del dengue. Llevamos viviendo con un pantano urbano de 200 metros cuadrados con 6 metros de profundidad que ha sido la cuna de la invasión y la proliferación de miles de zancudos y vectores.
5: Tras conocerse el hallazgo confirmado por la autoridad sanitaria, la comunidad organizada decidió golpear la mesa y concretó una fuerte ofensiva legal ante los tribunales de alzada. Representados por el abogado Ignacio Barrientos, las familias ingresaron un escrito urgente en la Corte de Apelaciones de Antofagasta, adjuntando los antecedentes de este caso. El abogado solicita requerir informes inmediatos en un plazo perentorio tanto a la municipalidad como a la Seremi de Salud, exigiendo además la adopción de medidas cautelares urgentes para proteger los derechos y la seguridad sanitaria de las miles de familias que viven en este sector centro-sur de la comuna de Antofagasta.
12: Con Dayan Márquez revisamos la información. Gracias, buenas tardes.
5: Buenas tardes.
13: 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Una, 20 minutos.
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12: Ya compartimos estudio con Ernesto Contreras para saber de Tabilo en Roland Garros, un golpe de suerte tuvo, y también de fútbol, por supuesto. ¿Cómo estás? Buenas tardes.
14: Hola, Vero, ¿cómo estás? Muy buena noticia que nos daba a conocer Cooperativa.cl, que llegó la información a través del diario L'Equipe, antes de que se pudiera hacer oficial. Ya. La baja de Valentín Bachelot, el tenista de Mónaco, 19 del mundo, tenista bastante calificado, con quien iba a jugar Alejandro Tabilo la tercera fase de Roland Garros. Bueno, se lesionó Bachelot en la primera ronda. O sea, ganó, pero lesionado.
12: Qué pena por él, pero qué bueno.
14: Qué bueno por nosotros.
12: Sí, sí,
14: pero una lata por él, obviamente, pero es una gran fortuna para el tenista chileno porque partido bravo, era muy bravo, y este es un jugador que es local, de Mónaco, básicamente francés para la gente allá. Así que era muy difícil esa primera fase, esa segunda fase, y Tabilo avanza directo a la tercera ronda. Y se le abre un poquito el cuadro, como se dice en el tenis. Claro, porque en la tercera ronda aparece el ganador del partido que va a jugar el paraguayo Daniel Vallejo, 71 del mundo. Vallejo eliminó a Tabilo en los Panamericanos en Santiago.
12: Ay, pero hace mucho rato.
14: Esa fue la aparición de Vallejo en el circuito.
12: 2023.
14: Muy sorpresivo fue ese resultado. Perdió Tabilo en primera ronda con Vallejo. Iba a jugar el paraguayo contra el joven francés Moïse Kouamé, 318 del mundo. O sea, si uno se rige por los rankings.
12: Vamos por el francés.
14: Es una. Claro, yo encuentro que por más que sea local, Vallejo viene en un muy buen nivel, junto al Perón e Ignacio Buse. Son estos dos tenistas de la nueva camada de países que no son tan tenísticos como Argentina, como nosotros también, y como Brasil, pero que están apareciendo fuertes y son la nueva camada. Así que lindo partido en tercera ronda, en caso que sea el paraguayo Vallejo, sino con un local que también es jovencito. Pero la fortuna esta vez le sonrió a Tabilo, lo cual es bastante positivo, si te puede ahorrar un descansito en un,
12: o sea,
14: en un Roland Garros.
12: Si puedes descansar, y dos, te puedes saltar a un número 19 y tener que enfrentar a un 70 y tanto o a un 300 y tanto, sí, pues, cambia la cosa.
14: Fíjate que está tan fuerte el calor, ¿te acuerdas que lo hablábamos ayer?
12: Lo hablamos.
14: Bueno, hace un ratito, el checo Mensik, Jakub Mensik, le ganó 7-6 el quinto al argentino Mariano Navone, 13-11 el tiebreak de ese partido, 4 horas 45, y cuando termina el partido, el tenista checo se desplomó en el match point, gana el punto, se desploma. Es tan lindo el gesto de Navone, que está dando la vuelta al mundo, que él cruza la red y lo va a asistir y lo va a saludar, a pesar de haber perdido un partido brutal, y cuando la transmisión se va, el jugador aún seguía atendido con los servicios médicos de Roland Garros. Un golpe de calor, cansancio.
0: O sea, por supuesto, 4 horas y media.
14: Casi 5 horas, así que la imagen está en todos lados, pero el gesto que destacan todos, porque ahora todos dicen ya que Messi que está bien, lo de Nabone, después de haber perdido un partido como lo perdió, cruzar la malla y saludar al jugador checo en un super tiebreak que duró 25 minutos, una verdadera locura lo que está pasando en Roland Garros, por eso es tan importante que haya podido avanzar Tavilo sin jugar un partido largo como podía hacer con Bacherot. Ya, vamos al fútbol. La selección chilena, que tiene caras nuevas, una de ellas es Iván Morales. No es que sea un jugador nuevo, sino que él retorna a la selección, el ex Colo Colo, buscando los goles, la roja, hoy en Argentinos Junior, donde tuvo una temporada donde fue titular, pero digamos que la descosió haciendo goles. Hizo 2 goles en 14 partidos, 2 asistencias, pero tuvo un rendimiento que lo llevó a ser nominado a la selección nuevamente ante la falta de centro delantero. Se prueba ahora con Iván Morales, ex Colo Colo. Escuchemos al 9, que, como digo, jugó 16 partidos, 14 en torneos locales, 2 en Libertadores y marcó 2 goles y 2 asistencias.
15: Bueno, ha sido un proceso largo, como dices tú, llevo un largo tiempo afuera, ahora en Argentinos creo que se hizo una muy buena temporada y bueno, feliz de estar acá. Respecto a lo de la selección, obviamente uno siempre quiere dar lo mejor, aportar de donde toque y bueno, que a la selección le vaya bien. Así que nada, la verdad estoy demasiado contento de estar acá, de poder aportar mi granito de arena. Espero que las cosas vayan bien y que a la selección le vaya bien.
14: Ya pues, Iván Morales, corre tanto la lista que llegó a Iván Morales, un futbolista que, como te contaba, hizo un buen año en Argentinos Junior, pero claro, marcó 2 goles, o sea, no digamos que la
0: rompió. ¿Corre tanto la lista o es que en Chile no hay centro delantero?
14: Claro, básicamente eso. Se ha probado por todos lados, no está Brereton en esta nómina, está lesionado, entonces tuvieron que buscar, aunque no hay más, pues, y lamentablemente centro delantero, llevamos ya 8 años con este tema. Ya para Rusia no teníamos tanto gol. Qatar ni hablo. Ahí ya era el último gran momento Alexis, de Vargas, pero ya después de eso...
0: O sea, yo creo que el mejor ejemplo es que hemos tenido a San Pedri de goleador, ¿cuánto tiempo?
14: 6 veces.
0: 6 veces.
14: Llegando a los 40 años, lo cual habla muy bien de él y de la liga ahí nomás. Oye, en Argentina hay preocupación por Lionel Messi.
0: ¿Por qué? Pero lo vimos salir cojeando, agarrándose el muslo.
14: Sí.
0: Pero fue el fin de semana.
14: 73 ¿no? minutos jugó en ese partido con el Inter de Miami. Se creía que era algo precautorio, pero hay una lesión que dicen que fatiga, pero que preocupa a la Argentina. Y habló Scaloni en las últimas horas en The Sport en Argentina. Él dice que no es lo ideal lo que está pasando con Leo y que ahora apuestan sola que pueda llegar al estreno. Les contamos en cuánto arranque el Mundial y con quién debuta Argentina y si estará Messi o no.
16: Bueno, estamos viendo el partido en el predio y bueno, nos dimos cuenta que pidió el cambio y que no estaba bien. Las primeras noticias no son tan malas, lógicamente que preferiríamos que no le haya pasado nada, así que ahora esperar qué evolución tiene y sobre todo que le van a hacer nuestro estudio, imagino, y ver si realmente es así como dicen. Lógicamente a todos nos hubiera gustado que llegue sin ningún tipo de problemas, pero bueno, no está siendo así, no solo con él, con la mayoría de jugadores que han tenido problemas, todavía no están del todo recuperados, y la meta nuestra hoy es intentar recuperarlo y que llegue lo mejor posible.
14: Ahí está, la palabra de Scaloni.
0: No quiero decir nada, pero yo me acuerdo de 2014 en Brasil, con Medel jugando lleno de vendas.
14: Desgarrado.
0: Desgarrado.
14: Sí, po.
0: Y Vidal recién operado.
14: Sí, de hecho Vidal apuró su recuperación. Vidal, de hecho, en ese momento se habló que podía perder hasta la carrera Arturo Vidal, y mira.
0: Messi es de esa época, además que juega.
14: Sí, lo
0: de
14: que
0: más
14: pasa,
0: que juega.
14: Sí, lo que pasa con Messi es que además al irse a jugar a Estados Unidos, le puede pasar también a De Paul, que es titular en esa selección, obviamente que hay un nivel de exigencia física diferente a la que van a enfrentar en el Mundial. Probablemente lo vaya a sentir, sobre todo Messi, tiene 38 años, cumple 39 ahora el 24 de junio, si no me equivoco. Claro, hoy cumple los 39, entonces va a llegar con poco fútbol y con poca preparación, ya estamos a 15 días del Mundial. Y eso es lo que preocupa en Argentina, más que pueda jugar o no, seguramente va a jugar, pero no va a llegar con el rodaje para el debut, que para ellos es en Kansas City, el martes 16 de junio a las 21 horas. Va a jugar Argentina, extraordinario horario. Recuerden que se va a jugar a la 1, a las 3, a las 4 hasta las 10 de la noche, algunos partidos incluso a las 11.
12: Yo creo que esos partidos de la 1 deberían transmitirlo, Ernesto Contreras.
14: El de la 1 de la tarde sí te viene perfecto. Hay un Jordania-Argentina, día sábado, 10 de la noche. Sábado 10 de la noche, Jordania-Argentina. El último partido del grupo. No un rival tan atractivo, pero lindo horario para una Copa del Mundo. Ojo, que en ese grupo, Argentina se puede topar en octavos de final, o con España, o con Uruguay. O sea, tiene un grupo muy fácil Argentina, pero con después, Argelia, Austria y Jordania.
12: Pero después.
14: Pero sí o sí tiene un octavos de final duro. Y no vaya a pasar que al otro lado España tropiece y salga segunda. Y se topa en España con Argentina, porque se topa primero con segunda. Así que sí o sí tenemos un gran partido en octavos. Y recuerden que hay un Brasil-Marruecos para arrancar el Mundial a 15 días de que esto suceda. 13 de junio juega ese partido Brasil-Marruecos, día sábado.
12: ¿Con nosotros afuera?
14: Totalmente afuera.
12: Sí, claro.
14: Celebrando a Waterman y a César Yanis. Eso nos queda, que fueron a Panamá.
12: Waterman
14: salió ayer y César Yanis de Cobresal. Así que
12: bien, pues.
14: En el sur y en el norte tienen una muy buena caja gracias a esos jugadores.
12: Están celebrando también.
14: $11,000 diarios cada día que estén fuera del mundial los dos futbolistas.
12: A buscar las laminitas del álbum, me dicen.
14: Hay locura por los.
12: Junto el álbum.
14: Waterman.
12: Nunca he juntado el álbum.
14: Tiene que estar Waterman en. Sí. Obviamente en Panamá. Se dice que se está creando la carta de Neymar. De Ney, porque Neymar no está en el álbum original. Porque no iba a ser nominado al mundial. Y entró por la ventana, así que van a tener que poner a Neymar.
12: Seguro.
14: No hay otra. Así que estamos a 15 días de la Copa del Mundo, muy fuera, pero muy dentro también, porque sigue siendo la fiesta.
12: Leí, escuché, vi, ya no sé, tanta información que uno recibe, que te puedes gastar hasta 1,000,000 pesos comprando laminitas.
14: Sí.
12: Si es que lo hicieras todo legalmente.
14: Leí también una persona que llegaron unos argentinos a una convención y compraron 1,000,000 pesos y cortaron el stock. De las láminas. Se llevaron todos.
12: No quedan.
14: Claro, se lo llevaron todos. Así que eso, tenemos muchas cosas que contar. El día juegue el Audax contra Olimpia a las 6 de la tarde. Tiene que ganar 2-0 o esperar que Vasco pierda
12: que gane.
14: En Argentina con Riestra. Está difícil.
12: Todo puede ser.
14: Muy difícil.
12: Ernesto.
14: Ya. Hasta las 2. Esté muy bien.
12: Chao.
14: Nos vemos. Chao.
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30: 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I'm in love with
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0: Abrimos la página económica del diario de Cooperativa. Sabemos de Codelco, del cambio en el directorio, de la investigación por la sobreestimación de la producción en diciembre. También algo del precio de los combustibles. Gonzalo Aguirre, buenas tardes.
1: ¿Qué tal? Muy buenas tardes. Luego de la salida de Máximo Pacheco como presidente del directorio de Codelco y el arribo de su sucesor, Bernardo Fontaine, se desarrolla la investigación por la sobreestimación de la producción de la estatal en diciembre de 2025, que quedó a cargo del fiscal regional de O'Higgins, Aquiles Cubillos, a propósito de que también le había sido encomendada previamente la indagatoria del fatal accidente ocurrido en la división El Teniente a fines de julio del 2025. En conversación con el diario de Cooperativa, el fiscal detalló que se buscará esclarecer si en los hechos denunciados podría haber la existencia de algún delito, de alguna falsificación de instrumento público, administración desleal, malversación de caudales públicos o fraude al fisco. Sobre futuras citaciones a entregar declaración, esto comento.
2: No, ahora vamos a encargarlas, vamos a designar un equipo policial y vamos a encargarlas y obviamente también vamos a definir ese orden.
12: ¿Tiene fecha para citar a declarar a Máximo Pacheco?
2: Tenemos que tomarle declaración, no tenemos una fecha precisa, pero sí tenemos algunas fechas tentativas y obviamente lo tenemos que coordinar con su abogado, quien ha estado en contacto con nosotros y que seguramente lo vamos a hacer dentro de las próximas semanas y le tomaremos declaración.
1: El persecutor añadió que habría que también revisar años anteriores de lo que habría estado ocurriendo siempre en el mes de diciembre respecto de un aumento de la producción. Sonaristas dijo que vamos a tener que ir desarrollando dentro de la investigación y vamos a ver ahora las primeras diligencias que vamos a despachar. En otro tema, lo adelantábamos esta tarde, se conoce la próxima variación en el precio de los combustibles que se aplica a partir de mañana. Las proyecciones hablan de un alza de en torno de 37 pesos por litro en las bencinas y una caída cercana a los 33 pesos por litro en el diésel. Lo comenta Gustavo Díaz, economista del Instituto Libertad.
5: Después de varias semanas de relativa estabilidad en el precio de las bencinas, hoy día vemos un nuevo aumento en el precio de venta del litro de bencina al público, básicamente por fenómenos muy específicos. Entre ellos está el aumento en el precio del dólar, el aumento en el precio de los combustibles a nivel internacional. Hoy día nos toca observar un aumento producto del resurgimiento de estas presiones. Pero es probable también que en las próximas semanas, dependiendo de cómo vayan evolucionando las conversaciones, observemos nuevamente variaciones en distintos sentidos.
1: El tema fue abordado también por el ministro de Hacienda, Jorge Quirós, quien destacó las señales que surgen desde el exterior, aunque nunca se puede descartar la incertidumbre. A propósito de los cambios en los precios que se van a aplicar desde mañana, esto dijo.
6: Obviamente que hay una buena noticia, todavía muy incipiente, de que se estaría empezando a resolver el tema del Medio Oriente, de la guerra. La gasolina ha seguido subiendo en el mundo, digamos. El diésel ha ido aflojando y tenemos que tomar una decisión más o menos acorde con ello, pero siempre resguardando que tenga el menor impacto posible hoy día, sobre todo en temas de inflación hacia adelante. Así que vamos a tomar una decisión que es a la vez fiscalmente responsable, pero que no va a tener mayor impacto y que probablemente tengamos en algunos de los combustibles una noticia un poco más positiva.
1: Y el tema de las alzas de los combustibles y sus efectos fueron también parte de lo planteado por la presidenta del Banco Central, Rosana Costa, quien expuso en un evento de JP Morgan. Ahí destacó que durante los meses recientes la inflación anual ha aumentado de manera importante, lo que responde en gran medida al efecto directo del alza de los combustibles. De todas maneras, añadió que hasta ahora las expectativas de inflación de corto plazo han aumentado de manera notoria, mientras que las de mediano plazo se mantienen en torno a la meta.
12: Gonzalo Aguirre con la información. Gracias. Buenas tardes.
1: Chao, buenas tardes.
12: Y tal como lo advirtió La Moneda, la anunciada acusación constitucional contra el exministro Grau enrareció el ambiente político en medio de la tramitación de la mega reforma. Todo a puertas de la primera cuenta pública del presidente Kast. Además, Jorge Espinosa Cuellar, buenas tardes.
8: ¿Qué tal, Verónica? Buenas tardes. La acusación contra el exministro Grau afectará el ánimo de discusión en el Parlamento, advirtió el biministro Claudio Alvarado, mientras que la presidenta del Senado, Paulina Núñez, de RN, sugirió a los diputados oficialistas postergar esa acción para después del despacho de esta mega reforma que hoy debe ser la prioridad. Sin embargo, un ex ministro puede ser acusado constitucionalmente dentro de un plazo máximo de 3 meses desde que deja el cargo, y en este caso hasta el 31 de junio. La ofensiva de los libertarios y republicanos descolocó a sus socios de Chile Vamos, no por el mérito de la acusación que dicen van a analizar en su momento, sino por el momento político en que se anuncia. Esta mañana en el primer café opinaron los diputados Luis Pardo de RN y Jorge Guzmán de Evópoli. Luego, en conversación con La Tercera, lo hizo el republicano Agustín Romero, cuyas palabras generaron la reacción de Ludi Eduardo Cretón. Así quedaron las cosas en el oficialismo.
9: A mí me parece que es inoportuna y además genera ruidos en momentos que estamos negociando la ley de reconstrucción.
10: Estamos en un momento muy relevante para el futuro de Chile y distraer las fuerzas de lo más relevante, que es activar la economía, reactivar nuestro país, en una acusación constitucional, yo creo que no se condice con los tiempos políticos que se necesitan.
11: Bueno, tendrán que responder ellos ante su electorado, si es así de simple. Nosotros vamos a hacer lo que tenemos que hacer.
13: Nosotros desde la UDI, a diferencia de lo que cree el diputado Romero, no actuamos por presiones de ningún tipo. Actuamos con responsabilidad y sobre todo con lealtad hacia el gobierno del presidente José Antonio Kast. A mí me gustaría saber si el diputado Romero conversó con el gobierno del presidente José Antonio Kast para generar una acción coordinada en equipo.
8: El ministro de Hacienda, Jorge Quirós, encargado de liderar la tramitación de la mega reforma en el Congreso, intentó evitar entrar en las rencillas políticas, pero no pudo eludir la pregunta sobre esta acusación constitucional contra su antecesor.
14: Nuestra disposición es que ojalá que esos temas no afecten, vamos a poner el mayor de los empeños en que eso no ocurra, y bueno, lo que están o no haciendo los parlamentarios es una decisión de ellos.
15: Yo siempre pienso que debiésemos encontrar la mejor voluntad de todos, independientemente de las rencillas políticas.
8: En la oposición, la respuesta fue una sola. Desde el Senado, donde se iniciará la próxima semana el segundo trámite del proyecto más importante del gobierno, reaccionaron el Frente Amplista Diego Ibáñez y el demócrata cristiano Iván Flores, quienes apuntaron hacia el gobierno.
16: Pero es básicamente un show político, y lo que le pedimos al gobierno es consecuencia, es que si es que se va a sentar a conversarse racionalmente y que aísle a estos grupos ultrafanáticos que lo único que hacen es polarizar el debate parlamentario por hacer ver un debate técnico como una vulneración a la Constitución sin ningún beneficio para la ciudadanía.
17: Pareciera ser que no hay mérito para una acusación constitucional en contra del exministro Grau. Si no tienen pruebas concretas, no amenacen, porque esa amenaza lo único que hace es enredar todavía más el proceso de este proyecto de ley, que ya está enredado, y está enredado por sí mismo, no por otros asuntos, y esto solo hace agravar la distancia que hay entre el gobierno y la oposición. Esto es del ABC de la política, pues.
8: Es importante recordar que antes del anuncio de la acusación contra Nicolás Grau, en la oposición ya estaban decididos a votar en contra de la reforma tributaria, que desde el Partido Republicano, su presidente Arturo Esquella admitió estará feliz, aunque sea aprobada por un solo voto de diferencia.
12: Jorge Espinoza Cuellar, gracias por la información. Buenas tardes.
8: Buenas tardes, Verónica.
12: Y a propósito de la cuenta pública del presidente Kast, los partidos ya comenzaron a instalar sus expectativas y también sus presiones. En el oficialismo apuestan por la fusión de ministerios y nuevas señales en seguridad y economía. Y en la oposición, ¿qué pedirán? Camila López, buenas tardes.
18: ¿Qué tal, Verónica? Buenas tardes. Y la cuenta pública del próximo 1 de junio ya empezó a mover el tablero político, y es que a medida que se acerca el mensaje presidencial, en los partidos del oficialismo también comienzan a surgir las propuestas y los temas que esperan escuchar en el discurso del presidente José Antonio Kast. Seguridad, crecimiento económico, control del gasto público y modernización del Estado aparecen como algunos de los principales ejes que, a juicio de los partidos de gobierno, deberían marcar esta nueva etapa del Ejecutivo. Y justamente en esa línea, la UDI reiteró su llamado al presidente Kast para que anuncie una reducción en la cantidad de ministerios que existen en el país. Esto considerando que actualmente ya existen 3 secretarios de Estado que ejercen como biministros. En el gremialismo proponen fusionar 10 ministerios y reducirlos a solo 4 grandes carteras, una medida que, según explican, permitiría bajar de 25 a 19 los ministerios en una primera etapa. La propuesta contempla unificar educación, ciencia y cultura, integrar interior con la SECPRES y SEGECOP, y también fusionar vivienda con bienes nacionales y minería con energía. Desde la UDI aseguran que el objetivo es reducir la burocracia, modernizar el Estado y evitar duplicidad de funciones. Además, recordaron que durante los últimos años distintos gobiernos han tenido ministros a cargo de más de una cartera, por lo que afirman es una fórmula perfectamente viable. Escuchemos al diputado de la UDI, Eduardo Cretón.
13: Desde la UDI queremos un Estado más eficiente y por lo tanto hemos pedido recortar en la burocracia innecesaria. Hoy Chile tiene muchos ministerios y creemos que es momento de avanzar hacia lo que se prometió en campaña, fusionar ministerios. Por eso le hemos hecho una propuesta seria y responsable al presidente José Antonio Kast. Fusionar el Ministerio de Vivienda con el de Bienes Nacionales. Fusionar Interior, SECPRES y CGOV. Fusionar el Ministerio de Educación, Ciencia y Cultura. Y fusionar también el Ministerio de Energía con el de Minería. Creemos que es una propuesta seria, que es un primer paso para avanzar hacia un Estado más eficiente.
18: Pero desde la oposición las expectativas son distintas. Parlamentarios advierten que el gobierno llega a esta primera cuenta pública en medio de polémicas, con promesas todavía pendientes y con resultados que a su juicio aún no logran consolidarse. En ese contexto esperan que el presidente Kast entregue anuncios concretos en materias como seguridad, crecimiento y empleo, y también que explique cómo el Ejecutivo piensa enfrentar los principales desafíos que ha tenido durante sus primeros meses de gobierno. Escuchemos al jefe de bancada del PPD, Raúl Soto.
3: El gobierno tiene pocos resultados que mostrar en su cuenta pública respecto a estos primeros meses de gobierno. Yo creo derechamente que es el peor comienzo del gobierno desde el retorno a la democracia. Las decisiones económicas que se han tomado son contrarias a los intereses de la mayoría, especialmente la clase media y los sectores vulnerables, y eso le está pasando la cuenta en la encuesta y también en la calle. Yo espero que dé un golpe de timón y un cambio de rumbo y de dirección, especialmente en esta cuenta pública, porque de lo contrario, evidentemente que no lleva, pero ¿cuál es la mira?
18: Todo esto mientras en La Moneda continúan las reuniones para definir los últimos detalles del primer mensaje presidencial del presidente Kast. Una cuenta pública que será la primera de los 4 años de gobierno desde que asumió el cargo y que, según el propio gobierno, buscará poner el foco en seguridad, en economía y también en modernización del Estado.
12: La información la revisamos con Camila López. Gracias, Cami. Buenas tardes.
18: Chao, buenas tardes.
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22: 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Una, 55 minutos. Una, 55 minutos.
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23: La actual directiva de la JUNAEB entregó antecedentes a la Fiscalía por presuntas irregularidades ocurridas en el servicio durante el gobierno anterior. Además, la Fiscalía Nacional Económica acusa colusión entre dos empresas de vales de alimentación. De estas noticias nos viene a contar Gloria Gutiérrez. Buenas tardes.
24: ¿Qué tal, Verónica? Buenas tardes. Y durante esta jornada, el director nacional de JUNAEB, Fernando Peña, llegó hasta dependencias de la Fiscalía Nacional para entregar nuevos antecedentes recabados en el marco de las auditorías del plan de inspección total impulsado por el gobierno del presidente Kast respecto a presuntas irregularidades en el servicio durante la administración anterior. Se trata de 14.000 millones de pesos que el organismo pagó por el servicio de ONCES para estudiantes de la región de O'Higgins que no fueron entregados a pesar de que había subido recientemente de precio y de cantidad solicitada, según denuncia la actual administración, a solicitud del ex jefe jurídico de la JUNAEB, Alejandro Laiseca, quien a su vez luego trabajó para la empresa de alimentación Socer, quien es la que no habría entregado este servicio de ONCES. Escuchamos al respecto al director nacional de JUNAEB, Fernando Peña, quien entregó los detalles de esta denuncia.
25: Contraloría sabe que estos montos que se pagaron se hacen gracias a la modificación de dos contratos en el 2022 y en el 2023, que es lo que permite que se aumenten exponencialmente las raciones y el valor de esas 11 a más de 8.000 pesos. Eso es lo que en suma permite que se paguen más de 14.000 millones de pesos a través de esta modificación de contrato. Una persona que está a cargo de velar por los intereses del servicio no puede aparecer posteriormente trabajando en la empresa prestando servicios jurídicos que obviamente comprometieron en este caso el patrimonio de la institución por más de 14.000 millones de pesos de un servicio que no se prestó. Nosotros tenemos acreditado que ninguna de esas 11 se entregó.
24: Bien, eso en cuanto a Junaev, mientras que por otra parte la Fiscalía Nacional Económica acusó una colusión que duró más de 9 años entre 2 empresas de vales de alimentación. Estamos hablando de Pluxi y de Edenred, en donde ejecutivos de estas empresas se habrían puesto de acuerdo en tarifas, fijando porcentajes en licitaciones, exigiendo compensaciones y también no peleándose clientes entre ellos. Nicolás Riquelme, académico de la Facultad de Ciencias Económicas y Empresariales de la Universidad de los Andes, se refirió a las implicancias de esta presunta colusión.
1: Involucra esta colusión de que la comisión que le cobraban a las empresas, ¿cierto?, a los empleadores, al gobierno, por intermediar, ¿cierto?, por entregar estos vales o estos vouchers a las personas para que después lo pudieran cobrar en un comercio, como por ejemplo restaurantes, esta comisión fue mayor. La comisión también que le cobraban a los restaurantes por ofrecer esta intermediación, este servicio, era mayor, lo que repercute también en que los consumidores, el dinero líquido, el dinero neto que tenían ellos para poder gastarse en estos beneficios, como es alimentación y vestuario, haya tendido a ser más chico. Hay varias partes que están afectadas por esta colusión.
24: Bueno, por estos antecedentes es que la Fiscalía Nacional Económica solicitó al Tribunal de Defensa de la Libre Competencia una multa por casi 40 millones de dólares contra la empresa Pluxi, mientras que para Edenred se solicitó que al acogerse al mecanismo de delación compensada y colaborar con la investigación quedaran exentos de multa y eventuales responsabilidades penales.
23: Gloria Gutiérrez con la información. Gracias. Buenas tardes, Gloria.
24: Buenas tardes.
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23: Desde Chile Vamos cuestionan a republicanos y libertarios por acusación constitucional contra Nicolás Grau. Dicen que es inoportuna en medio de la tramitación de la mega reforma. El ministro de Hacienda espera que el libelo no afecte la negociación. Por la sobreestimación de la producción de Codelco en diciembre de 2025, fiscal dice que seguramente en las próximas semanas se tomará declaración a Máximo Pacheco. Bernardo Fontaine asumió hoy la presidencia del directorio de la estatal. Esta tarde se conoce la variación en el precio de los combustibles que regirá a partir de mañana. Se espera un alza de 37 pesos por litro en las bencinas y una caída cercana a los 33 pesos por litro en el diésel. Y así nos vamos, llegamos al final de la segunda edición del Diario de Cooperativa. En la producción, Claudia Kelly, la puesta al aire es de Ricardo Ángel y la edición general de Eugenio Cerralta. Gracias por informarse con nosotros. Buena tarde.
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5: La fecha dejó una sensación extraña y potente para el fútbol chileno, porque mientras muchas veces se instala el discurso de la crisis permanente, esta semana, o estos días más bien, hubo señales de competitividad, carácter y convicción. Distintas y en escenarios distintos, pero real. Lo de Higgins fue mucho más que un triunfo de visita, porque ganar afuera en el fútbol chileno siempre exige algo más, y es personalidad. Y ayer el equipo mostró justamente eso. Supo sufrir, entendió los momentos del partido y encontró respuestas lejos de casa, donde normalmente aparecen las dudas. Hay equipos que juegan para no equivocarse, pero Higgins en cambio tuvo momentos donde decidió competir de verdad, y eso vale mucho. Porque en un torneo tan irregular muchas veces los equipos se caen emocionalmente ante otros futbolísticamente. Ayer no ocurrió, hubo orden, convicción, y esos son los triunfos que empiezan a marcar la temperatura de una temporada. Y mientras eso pasaba, Coquimbo confirmó algo que ya no puede ser considerado sorpresa. Clasificar primero en Copa Libertadores no es un accidente estadístico ni un golpe de fortuna, es consecuencia de una idea que entendió algo fundamental, que en Sudamérica no siempre gana el que tiene más nombres, sino el que sabe exactamente quién es. El equipo encontró esa identidad incómoda para los rivales. Compite cada pelota como si fuera la última, juega con intensidad emocional muy alta y además logró algo dificilísimo en torneos internacionales, que es hacerse mentalmente fuerte. No se desordenó en la presión, no se achicó en escenarios complejos y terminó liderando un grupo donde muchos seguramente no lo ponían arriba al comienzo. De esos son los equipos que, lejos de los focos históricos, empiezan a construir un prestigio desde el trabajo y no desde el marketing. Y ahora aparece el enorme desafío de la Católica, porque lo de mañana frente a Boca Juniors no parece simplemente un partido, sino una prueba de carácter. Y no solo por el rival, porque Boca siempre juega con una carga simbólica distinta en Sudamérica. También por el contexto. Ambiente, seguramente adverso, pesado y probablemente hostil. Y es ahí donde Católica tendrá que demostrar cuánto ha madurado competitivamente, sobre todo desde la concentración. Porque estos partidos te exponen a todo. Exponen también liderazgos, personalidad, concentración, valentía. Porque jugar contra Boca implica resistir momentos donde el estadio parece empujar la cancha completa hacia tu arco. Y en esos escenarios no alcanza únicamente con jugar bien. Hay que tener templanza. La UC necesita un partido emocionalmente inteligente. Saber cuándo resistir, cuándo enfriar y cuándo animarse. Porque muchas veces los equipos chilenos pierden antes desde la atmósfera que desde el fútbol. Y mañana el desafío será justamente ese, no dejarse consumir por el entorno. La sensación es que esta semana o estos días pueden transformarse en una pequeña señal para el fútbol chileno. O'Higgins compitiendo afuera, Coquimbo liderando entre

0: trabaja el VAR, trabaja el equipo de estadísticas de las editoriales de Cooperativa tras el tremendo arranque del polaco Goldberg. Comenzamos inmediatamente con eso, con los títulos de los coperos. Porque O'Higgins se hace fuerte en el continente y clasifica a los playoffs de la Copa Sudamericana luego de ganarle a Millonarios en Colombia. Coquimbo, en tanto, avanzó líder en su grupo tras caer por la mínima ante Nacional. Mientras que el Audax hoy día tiene que ganar por 2 goles ante Olimpia en Asunción para meterse también a la siguiente fase de la Copa. Y Boca Juniors recupera a la bestia Merentiel para la final de mañana ante la UC. Mientras que Carlos Palacios no entró en la citación, el que sí lo hizo fue Williams Alarcón. Los cruzados viajan en un rato a Buenos Aires con Jimmy Martínez y el Simbi Cuevas como titulares. Afuera, Justo Gianni. En Colo-Colo siguen los coletazos por la pelea en el Claro Arena. Eduardo Loyola, el director involucrado en el conflicto, entregó sus descargos. En minutos comienza una importante reunión de blanco y negro para definir puestos a reforzar. Y atención, la U. Nicolás Díaz, el hermano de Paulo, lidera la lista azul en la búsqueda de un central zurdo. Por otro lado, Matías Saldivia, cada vez más lejos del partido ante Deportes Concepción del sábado en el Nacional.
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0: Alerta de bar.
1: Alerta de récord. Este es como los Juegos Olímpicos. Cada vez que hay un récord en los editoriales, que son todos buenos, solo que unos más largos que otros, se va a notificar. Tranquilidad, Bartichotto. Sigue siendo el rey. 2.54. El que un día lo supere, se lleva premio. 2.54 de Bartichotto. Entra Polaco Goldberg, sacando del podio de Gorochoa. 2.43 para Goldberg, que está peleando un segundito de más.
2: ¿Eso fue ahora?
1: Ahora. Es que fue tan buena que no lo dimos cuenta.
3: Es que lo que pasa es que había tres equipos.
1: Es verdad.
3: Coquimbo, Higgins, Católica. No puedo.
1: Nada que reclamarte, Polaco. Lo bueno es que Igor salió del podio y Barty queda como tercero con 2.29. Así que picadito está el podio de Cooperativa de Deportes.
2: ¿Puede repetir el podio?
1: Usted, el que menos lo esperaba, está muy lejos del podio, que estoy en prieto.
2: Sí.
1: Usted es más largo en el vivo que en el grabado.
2: Sí.
1: Sí. Bueno, bienvenido José Antonio, Polaco, Igor Federico Ochoa. Jornada nuevamente coopera, pero ayer arrancaremos con eso. Yeah. O'Higgins, el gran O'Higgins de Bobaglio, Coquimbo y todo lo que quiera decir Igor en el arranque, bienvenido.
4: No, gracias, Rodrigo.
1: Por sacarlo.
4: Sí, claro.
1: Estuvo una semana en el podio, es seguro. Mejor no fue.
4: No, bien. Y me sacó bien con.
1: Me sacó con
4: galanura.
1: Lo sacó bien, sin. No hubo que ir al bar, nada. Listo. Toño Prieto, Polaco Goldberg, sí. Igor Ochoa. Qué lindo lo de O'Higgins ayer, Coquimbo. Bueno, ayudado por los otros resultados. Sí. Hoy día el Audax, durísimo. Sí.
2: Claro,
1: en Asunción.
2: Vamos por, ¿cómo se llama? Por la Libertadores, donde estuvo Coquimbo, que cayó por la cuenta mínima en Uruguay, jugó un poco más de un tiempo con un hombre más. Estuvo cerca de haberse llegado. Creo que le faltó haberse ido con un empate, no haberse ido derrotado. Creo que también era un objetivo para ese partido frente a equipos uruguayos. Son complejos jugar en la Libertadores, tiene una forma, un estilo, pero hubo un momento donde Coquimbo sí fue dominador y mereció más, pero necesitó concretarlo en la red. Bueno, y después, bueno, O'Higgins, que sostiene también una propuesta de juego donde

0: mira siempre el arco contrario, o sea, esa mirada del arco contrario y el desarrollo de algunas de sus individualidades y también de movimientos colectivos lo hacen un equipo ya bien plantado en cancha. O sea, se te para y puede competir. Lo mostró frente a equipos brasileños, ahora gana de visita en Colombia. Bueno, da otro paso Higgins.
1: Igor, ¿a usted le gusta mucho esto Higgins?
2: Sí, pero no, yo creo que tuvo ductilidad porque, a ver, de visita, por ejemplo, ayer, bueno, el rival estuvo muy cerca de un gol más. Pero a la vez O'Higgins, cuando estuvo de visita en Sao Paulo, tuvo muchas ocasiones. Entonces, al final, tienes que hacer el balance de todo. Y creo que defendió, sufrió el partido. No sé si defendió tan bien, porque la verdad es que le crearon dos o tres situaciones. Pero en la Copa, lo importante es conseguir el objetivo, porque si no, lo demás, para mí, es decorado. Entonces, clasificó. En una circunstancia complicada, porque al perder con Boston River había quedado muy apretado. Uh-huh. Y bueno, y fue a ganar en Colombia. Entonces, si le sumamos que viene haciendo el camino largo desde las fases previas de la...
1: De la Libertadores.
2: Claro,
1: claro.
2: Entonces ahí tú dices, bueno, este equipo sí ha tenido una alta cantidad de partidos. Interesante será ver cómo afronta la segunda parte del año, con ambición, con expectativa, o empieza a vender jugadores, o trae más. Bueno, está a las puertas de poder consolidar este plantel, pero nunca se sabe.
1: Sí, me apunta muy bien ahí nuestro querido Gerardo Rodríguez. No va a poder jugar O'Higgins en Rancagua la fase de playoff, en este caso, pero, por el tema de la capacidad. Es 20.000 el mínimo y tiene 15.000 el teniente, Igor.
2: Sí, pero eso...
1: Ojalá que se pueda manejar.
2: ¿Está fijo José Antonio
1: Prieto?
2: Tú que sigues mucho a ese equipo. Independiente del Valle, ¿alguna vez no tuvo una excepción?
0: Sí. O sea, hubo en algún minuto cierta... Pero yo te diría que hace un par de años la Conmebol aplicó el conteo y empezó. Y bueno, reclaman muchos equipos en el continente diciendo que es su estadio base, que esa es su ciudad, es su zona, es con ellos también. Pero bueno, acá es donde siempre entra todo aquello de, ¿quiénes son los que tienen estadios más grandes? Son los equipos más grandes. No, ¿y quiénes se verían favorecidos si es que sacan a esos equipos esos estadios? Y los equipos más grandes.
2: Pero puede pedir, porque el estadio de Rancagua Maya, de sus dimensiones, es un estadio remodelado.
1: Fue mundialista, tiene sus galones.
2: Bueno, en el país no hay engaño. Así
1: que vamos a arrancar con aquello para escuchar las voces. Será el primer tema del programa, los coperos, y luego nos vamos a Colo Colo en este bloque para que no se mueva. Viene la U, viene la selección, viene el Mundial con un escalón y preocupado por Leo Messi. La pregunta de hoy es una efeméride. ¿Se cumplen hoy, muchachos? 11 años. Estábamos en vivo, me acuerdo, patente. De hecho, salió Sergio Jadue por esta emisora, en vivo, escondido en una pieza en un hotel en Suiza. Hace 11 años estalló el FIFA Gate, con un chileno como protagonista consular. ¿Cuáles son los escándalos en el deporte? Deportivos, dirigenciales, de dopaje, de lo que usted quiera. En el deporte mundial hay muchísimo que recordar. Hay grandes documentales. Si quieres recomendar documentales, por favor, que sea Icarus, uno de ellos, el de los atletas rusos. Bueno, arrancamos. Cooperativa de deportes, Cotno Roja, obviamente. Sí. Tanto, pero en el mundo nos damos una vuelta por los deportes para que usted opine como lo están haciendo hace mucho rato en la comunidad de cooperativas.
0: ¿Te puedo contar algo del FIFA Gate que atañe a Sergio Jadue?
1: A ver.
0: Fíjate que la semana pasada se entregaron papá Hinkins e hijo Hinkins, que eran los que manejaban Full Play. ¿Y por qué se entregaron?
1: Ya.
0: Si aquí viene la novedad de lo que está pasando con el caso FIFA Gate en Estados Unidos. Ellos se entregaron al ver que la Corte Suprema de Estados Unidos ha decidido, entonces en Estados Unidos las leyes se miden por la jurisprudencia, lo que van fallando. Determinaron en dos casos muy, muy, muy grandes de otros ámbitos que los delitos de corrupción entre entidades privadas extranjeras que no hayan afectado a algún estamento estatal de Estados Unidos, sus penas se ven reducidas violentamente o drásticamente. Y es por eso que los dos Hinkins, que defendían su extradición, la defendieron durante años, decidieron ir a Estados Unidos a cerrar su caso. Y ahí Esto le favorece a Sergio Jadue, porque incluso todos los que se declararon culpables, que fueron cerca de 30 dirigentes, se declararon ya culpables, o sea, esperando condena. Seguramente la condena de Sergio Jadue, que va a entrar también en este acápite, porque salvo que, que él haya tenido, haya generado algún instrumento de corrupción dentro de Estados Unidos con alguna organización en Estados Unidos, va a ser muy leve la sanción que va a recibir Sergio Jadue. Bueno, y esto está pasando ahora, o sea, si es que lo, una cosa de actualidad, que es lo que te estoy contando.
1: Sí, pasó la semana pasada. Tenemos atentísimos. Bueno, uno de los escándalos es ese, 14 con 14. Recomiende documentales, recomiende escándalos, pelea, lo que usted quiera. Estamos acá para ponerle voz a su opinión. Hashtag Cooperativa 90, más 569-7888-0770. Me apunta Rodrigo Contreras, editor PM, experto en reglamentos, que al ser una ronda de playoff, vale decir 16 avos, que tienen que jugar con un tercero de la Copa, se puede pedir una excepción, ha pasado en otros casos, así que O'Higgins podría jugar esa ronda al menos como local en el Tenente, porque es muy poquita la diferencia, como también decía Igor, ya en octavos para adelante, ojalá que tenga ese problema, va a ser otro tema, eso quiere decir que avanzó una ronda más en la Sudamericana. Arrancamos, escuchemos las voces y te seguimos con esto, pongámosle voces a los temas. Lucas Bobaglio, esto es lo que dijo sobre la clasificación. Se lo merecía, a pesar de que un jugador de Boston River lo había dado por eliminado. Ajá. Le dijo a Stan Jensen, ¿se acuerdan? Le dijo, hacía el canchero y quedaste ahora, fuera. Sí. Bueno, pasó Higgins y se quedó fuera Boston River. Escuchemos a Bobaglio.
3: Se puso el overall, trabajó, hubo chicos que tuvieron que hacer funciones que habitualmente no hacen, trabajar mucho para atrás, ir al piso, bueno, una faceta más defensiva que ofensiva. Pero no teníamos otra opción si queríamos regresar a Rancagua con la clasificación. Yo tenía una enorme fe en lo que podía suceder esta noche. Me aferraba que dependíamos de nosotros. Y bueno, fue gran mérito de los chicos. Realmente hicieron un partido de hombres. Yo creo que iba a ser una injusticia muy grande que este equipo se quede eliminado, porque la fase de grupo que hicimos fue buena. Y si nos quedábamos sin nada, era un demasiado castigo. Pero bueno, el de arriba se acordó de nosotros y el esfuerzo y la ilusión, sobre todo la ilusión de estos chicos hoy, esta vez sí tuvo premio.
1: Escuchemos al central, Alan Robledo, capitán de los Celestes. Y luego escuchamos nuevamente a la mesa con la clasificación de O'Higgins en Sudamericana.
4: Sabíamos que teníamos que estar cerrados, manejar como decís vos los tiempos, porque un partido de ida y vuelta no te da, por lo que son ellos también. Entonces yo creo que lo manejamos bien y obviamente después sí, te empiezan a llover centro de todos lados, pero creo que no, lo planteamos bien y creo que nos quedamos con un triunfo importantísimo.
2: Para un equipo de buena expresión ofensiva, es muy importante que sus jugadores no tengan lesiones, pero que además los rendimientos vayan al alza, porque siguen bien los que ya estaban, González, Sarrafiore, mejoró Castillo, que el año pasado no tuvo una buena campaña. Thiago Vecino está efectivo, sí, más de lo presupuestado. Sí. Y Bastián Yáñez, que tuvo un paso por Argentina, se ha complementado muy bien, o sea, ha podido darle a la banda izquierda un segundo aire. Entonces, para un equipo de esa característica es esencial eso. Ahora bien, hay que decirlo también, porque esos son los jugadores más llamativos, pero hay una dupla ahí en el medio que viene sosteniendo el equipo, Gas con Leiva. Sí. Esa zona, bueno, es muy interesante. Claro, O'Higgins, si tú lo visualizas en el torneo de la Copa de la Liga, está clasificado.
1: Sí, pues clasificó ya semis.
2: Bien, el torneo, bueno, a ver, tuvo una derrota, bueno, no calculada, pero son las posibilidades del fútbol. Entonces quedó un poco lejos, pero por eso insisto, ¿cómo será el planteo directivo para el segundo semestre? Ahí puede haber alguna clave.
1: Está con 19 puntos O'Higgins, Toñito, a 11 de Colo-Colo, que todos lo miran para arriba Colo-Colo. 22,
0: pero todavía quedan
1: muchos. Pero le queda un partido con la última.
0: Quedan muchos partidos, evidentemente, sí, pero, lo que dice Igor. Claro, la billetera también ha crecido.
2: Sí, pues.
0: Por lo tanto, hay opción de que, pero la dupla Ogas y Leiva, yo diría que...
1: ¿Por qué no fue la selección Ogas por esto?
2: Probablemente.
1: Porque si no veo explicación por qué no jugase en la selección.
0: Es probable que algunos no hayan...
1: Igual podría haber vuelto hoy día y
0: se juegan el centro. Es probable que algunos no han estado en esta nómina, los que han estado en equipos que están jugando ya estas instancias, ha dado algún espacio también el seleccionador.
1: Que llamó Francisco Salinas de Coquimbo. Así sí, que no por eso.
2: Sí, no, no, pero sí, es que para no cargarlo sí, tanto, porque ya está Faunde. Bueno, sí, no sé.
1: No, no, está bien, está bien.
0: Los jugadores que se van, se quedan fuera, te aseguro que si alguien le dice, no, o sea, hay que... Hubo una negociación y tú te quedaste acá porque nosotros lo pedimos. El jugador no va a estar, va a tener una cara de pocos amigos.
2: Sí. Pero, a ver, y acá, no, porque el mercado intermedio para nosotros es intermedio, para otros países de inicio. Por ejemplo, yo siento que González, con estas campañas que ha hecho, sí,
0: va a saltar en cualquier minuto.
1: Panchito González.
2: El mercado duro, México. Estoy viendo. Entonces, bueno, pero.
0: Gárguez de Palestino. Creo que
2: ya no, pero hablando de O'Higgins, sí, claro, sí,
0: también de los que han estado jugando en este nivel también van mostrando.
1: No interrumpa al maestro, que está bien. Ahí Igor Federico, perdón.
0: Estaba apoyando.
2: Para cerrar con O'Higgins, que es el tema puntual, ¿no es cierto? Sí. Entonces es una campaña digna de elogio porque ya viene con un arrastre. ¿Sostiene todavía el invicto como local?
1: Lo tengo, mire.
2: Partido internacional.
1: Déjeme contarle este eso. Año, ¿sí? Mire. 1-0 a Bahía de local, después perdió de visita, de local, después 1-0 a Tolima, perdió después de vuelta y ahí quedó fuera de Libertadores. En la Sudamericana, 2-0 a Millonarios, 2-0 a Boston River y 0-0 con Sao Paulo. Además está invicto Igor, en lleva 8 partidos de local en copas internacionales que no le marcan un gol. En Rancagua, obviamente.
2: Ah.
1: Sí, en Rancagua, bueno, de locales.
2: Está todo muy bien, pero el fútbol es exigencia permanente y es lógico también que, bueno... los hinchas que lo han acompañado bien, ¿eh?, en varias salidas.
1: Sí.
2: Bueno, esperen este sorteo porque hay que ver qué rival te toca. Rival que viene de la Copa Libertadores, en fin. Se inicia otro camino.
1: Es mañana, el tercero, ¿no?, de un grupo de Copa Libertadores el que baja a jugar, claro, estos playoffs de la Copa Sudamericana. Y bueno, los criterios, en el caso de la Sudamericana, se enfrentan los segundos de grupo de la Sudamericana, valga la redundancia, contra los terceros de la Libertadores. Se ordenan a los equipos de la Sudamericana del 9 al 16, según puntos y diferencia de gol, y a los de la Copa del 17 al 24. Y de ahí el cruce es proporcional, por el mejor segundo de la Sudamericana, con el tercer peor de la Libertadores y así. El caso de Coquimbo, escuchemos a Lucas Prato, perdió ayer Coquimbo, pero entró gracias al empate que rescató el cuadro de Tolima y Universitario. Eso clasificó después a Coquimbo. Escuchemos a Prato y le damos una vuelta al Pirata y luego os hablamos de la Católica.
5: Después lo fuimos a buscar todo el segundo tiempo con un jugador más, pero bueno, sacaron dos o tres pelotas ahí abajo del arco, el arquero tapó una. Es así el fútbol, estamos muy felices porque vamos a definir en casa en los octavos, así que hay que estar tranquilo, con humildad, y bueno, ahora pensar el domingo por la liga, que es importante para nosotros.
1: Ya pues, ahí está la palabra entonces de Lucas Prato. Pasa Coquimbo también, primera vez en su historia, y lo mejor de todo es que pasa primero en su grupo y va a poder cerrar su ronda de octavos de final como local, con quien le vaya a tocar. ¿Qué le toca a Coquimbo este fin de semana, Igor? Contra Deportes Limache, un Limache que viene medio apaleado, revolcado en el último partido.
0: Sí, evidentemente Limache ha tenido un descenso, empezar a sentirse el efecto de la salida de Pinares y la lesión de uno de sus volantes, pero bueno, todavía está en esa zona y es un equipo que tiene su funcionamiento. Sí, yo siento que en algún minuto, cuando todos los que están jugando estos torneos internacionales vuelvan de lleno a meterse en el torneo, hay varios equipos que les van a quitar puntos a los que están arriba, ¿eh? O sea, sí. yo siento, por ejemplo, recuerdo haber visto, me llamó la atención el partido de Coquimbo y Colo-Colo.
1: ¿El Copa de la Liga?
0: Jugadores de Coquimbo se veían una velocidad más rápida, una velocidad más rápida para llegar a la pelota, para acelerar, para ganar las divididas. Y yo siento que varios de estos equipos que están todavía jugando internacionalmente, cuando vuelvan adentro, sí, pueden generar más de alguna sorpresa a los que están arriba.
1: Yo les voy a contar, antes de ir a Buenos Aires, para hablar de la Católica, que en todo Chile la señal es clara y está a la mano, en la app y en la señal en vivo de cooperativa.cl. 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Preguntamos por escándalos a propósito de los 11 años del FIFA Gate. Escándalos a todo nivel en el deporte. A ver, Cristian Quintanilla, escándalo en las carreras de autos chic. Cuando golpean el parachoque al rey para ganar la Copa Pistón y al Rayo McQueen, me mató. Lo voy a finalizar la carrera, me mató. A ti, Monaco, te gustó, no lo entendí nada. Muy bien.
6: Sí, no, que no haya visto.
1: Gracias, Cristiancito. Es que yo tengo una memoria muy endeble. La vi, pero me olvidé. Mike, el amigo Temuco, Litoris es su apellido. Final de la B, año 91, Temuco 7, Colchagua 0. Luis Antibáñez y el señor del maletín actuaron antes, dice el amigo Litoris. Felipe Aránguiz, un escándalo cuando llegó Aquino a Colo Colo como el mejor de fútbol argentino. Y la llegada de Walter Ábalos a la U como el mejor de Paraguay, dice. Ernesto Guajardo, gran clasificación de mi querido Club O'Higgins. Feliz con la campaña del capo de provincia. Un especial saludo a don Igor Federico Ochoa. Manuel Matus, respondiendo a la pregunta de lo que pasó en Avellaneda entre Independiente y la U, lamentable porque se trató de personas. Los demás escándalos generalmente es por dinero. 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Cristian Mujica, el gas pimienta en la Bombonera 2015, con Boca descalificado. Claudio Gabriel Montesino, desde Valdivia, hincha de Colo Colo, saluda al gran polaco Golver.
7: Muchas gracias.
1: Hay que reconocer que es un grande. Almorzando una rica cazuela de gallina de campo en la Perla del Sur, Pato Cabello, peor escándalo, sin lugar a dudas, el maracanazo del Cóndor, otro Maradona fuera del Mundial por doping. Inquilino, Fernandito Ibarra, dice el que recuerdo, la carretilla del Estadio Azteca con Navia incluido, y la entrada a la cancha de la enfermera a buscar al Diego, cómo no. Y Silverio recuerda las sillas de la Copa Davis. Tremendo, grande.
0: ¿Verdad?
1: Grande Silverio.
0: ¿Te doy uno?
1: Yo estaba ahí con mi madre, compramos el abono para el fin de semana, me lo regaló y una gran decepción.
0: Qué vergüenza.
7: Ah, gran decepción. ¿Cómo volar las sillas? Eso fue en el
1: Hoy Movistar,
7: ¿no es cierto? Sí, claro.
1: Con Guillermo Coria provocando a la gente de un inicio y ahí.
0: Te voy a dar uno ya que se viene el Mundial.
1: Vamos, que está el topo en línea.
0: Copa del Mundo, España 82. Cuando el jeque de Kuwait bajó a la cancha a increpar al árbitro soviético y lo obligó a anular un gol. Y el árbitro le hizo caso. Entró a la cancha con los guardaespaldas vestidos y le recriminó. Tú ahí va 2-3 minutos, se fue y el árbitro no fue gol. Pique a tierra.
1: O bota pique, como
0: bota pique. Bota pique. Bueno, al día siguiente la FIFA eliminó de por vida a ese árbitro, nunca más árbitro internacionalmente. Al jeque le metieron una multa, ¿no?
2: Un adelantado el árbitro, sí, porque de ahí hacia adelante tanto que le hacen caso a los jeques.
1: A ver, Alejandro de Vitacura me manda un documental tremendo.
0: ¿Cuál?
1: Netflix. Detroit Pistons y los Indiana Pacers. Una pelea descomunal. Así que también es un tema que está incluso en las plataformas para que lo pueda ver. Vamos ahora a hablar con Caneo, Topito Caneo. En una suerte de vacaciones, pero trabaja. De hecho, lo que está haciendo ahora es un favor para nosotros. Un favor porque está saliendo al aire. Siento que mañana él debería estar al aire.
8: ¿Qué tal?
1: ¿Qué tal, Topito Caneo, para los mal hablados?
8: ¿Qué tal? ¿Cómo estás? Después lo arreglamos ahí, con recursos humanos.
1: No sé. Ay, lo vamos a arreglar, perfecto. Me sé que era un favor, pero bueno, entiendo que la amistad queda al lado de estos casos.
8: Ya está al tanto.
1: Ya, perfecto. Saludos también. Oye, ¿qué tal? ¿Cómo está Buenos Aires? Cuenten un poquito. Hay Gorochoa, hasta el Polaco, hasta Toño Preto, estamos todos acá.
8: No, pero aquí está Cooperativa, que es lo importante y lo relevante. Está aquí está Cooperativa una vez más para este partido de Copa Libertadores entre Boca Juniors y la Católica, y aquí en el Barrio La Boca, en Caminito, donde ya hemos hecho ya la primera avanzada para estar mañana en el estadio, para ya poder tener todo listo para la transmisión de mañana entre los cruzados y el cuadro de Boca Juniors. Un cuadro de la Católica que ya viene en ruta hasta Aeroparque, hasta este aeropuerto, donde va a llegar al sector de Puerto Madero y donde ya eso de las 8 de la noche de horario argentino va a recibir un pequeño banderazo por parte de los hinchas de la UC que ya están acá y que han ido llegando con el correr de los días. Se presume que pueden ser alrededor de 2.000 hinchas los que lleguen hasta acá, hasta Buenos Aires, para ser parte del partido y estén en el sector de visitantes del Estadio de la Bombonera para enfrentar mañana a la Católica. Mucha expectación hoy día, siguen estos pasacalles que podíamos ver después del partido con Cruzeiro, siguen estos contra todo y contra todos del cuadro Xeneize que se sintió completamente perjudicado luego del encuentro frente a Cruzeiro de Belo Horizonte en la fecha 5 de la Libertadores. Así que así se vive este ambiente con arreglos que se están haciendo alrededor del estadio, los distintos palcos, las entradas y todo lo demás, con el funcionamiento del museo también, pero poco movimiento hasta ahora del día en este estadio y en este club que va a tener distintas bajas. Merentiel y Vareiro son bajas. Merentiel, eso sí, está dentro de la citación.
1: Sí.
8: No está Carlos Palacios, no está Cavani dentro de los citados y va a tener que suplir distintas bajas el elenco de Úbeda. Bueno, los dos delanteros que están con problemas físicos, lo de Merentiel hoy día iba a ser probado a ver si podía tener opción de algunos minutos y el ingreso de un volante central de Ander Herrera, seguramente en esa zona, y la salida de Ayrton Costa por suspensión.
1: Sí, oye, bueno, lo decía el Topito Caneo, Merentiel se recupera, en un rato damos la formación de la Católica con Topito allá, que lo está esperando, a los cruzados que viajan en unos minutos, pero Igor tiene afuera a Ayrton Costa, tiene afuera a Vareiro, veremos Merentiel en qué condición está, entiendo que no al 100, y a Ascacíbar, el ruso, Cavani obviamente afuera por razones ya históricas, y Carlos Palacio no alcanzó a llegar. Sí está Lucas Williams al arco.
2: O sea, los tres nueve no citado. Están disponibles.
1: Claro, Merentiel es nominal lo que está ahí.
2: Queda uno nomás.
1: Sí. Delgado, ¿no? Ah, perdón, Jiménez. Delgado del central, Jiménez.
2: Bueno, me entrará Reservalle, ¿no? Sí, Boca de...
0: tiene. Aparecen jugadores.
2: Esos planteles deben tener, digamos, ¿no? Pero en definitiva, el partido es de alta tensión para Boca porque, bueno, no tiene otras posibilidades. Para ellos quedar en la Copa Sudamericana no. Al menos en lo que dicen, ¿eh? Porque siempre acá hay mucho verso. No lo toman casi como una afrenta. Bueno, les podría tocar. Sí, así está su asunto. Pero, y el partido, claro, tendrá esa tensión adicional porque ellos le han sacado partido también al último juego contra Lucero, el arbitraje, todas esas cosas que conforman un clima de Copa Libertadores. Así que... yo siento que para la estructura de Boca, bueno, Vareiro venía siendo importante ya hace rato que está fuera, y Ascacíbar, ese jugador les pesa en este tipo de partido cuando no está porque él tiene más pisada en el área rival que los otros, para mi gusto. Entonces, igual el partido lo tiene que salir a buscar en toda su expresión Boca, no le queda otra.
0: Sí, así como para la Católica, digamos, es final y le cae la presión de avanzar, a Boca ni hablar. O sea, juega de local y el único resultado que le vale es la victoria. Y sí, desde mirada, Boca no viene bien, viene a los tropezones, en líneas generales, viene a los tropezones. A veces define algún partido, otras veces no lo define, como con Cruzeiro, por ejemplo, como el clásico. No veo un Boca con el acero a fondo, bien, en un buen momento. Han empezado las primeras críticas duras del mundo de las hinchas y de los programas partidarios a Riquelme. O sea, tampoco hay un clima así donde todo fuegos artificiales, todos felices, todos abrazados. No, Boca también tiene un partido
2: pesadito para ellos. Si llegan con un puntaje que ellos no...
0: Depresión, por eso te digo.
2: Ellos... Cuando empezó el grupo, para ellos, para
1: Miranda, reojo.
2: Hay que distinguirse, porque a veces los periodistas como que te cancherean más que los propios involucrados, ¿entiendes? ¿Verdad? No sé, bueno, pero ahí está la realidad y así se juega el partido.
7: Sí, ahora, yo creo que es... A mí esto de que, efectivamente, Boca no, hoy día no es un... No tiene un fútbol muy vistoso, que digamos, ni tampoco pareciera ser un equipo tan apabullante. Pero vemos la historia, incluso la historia reciente, y llegó una Copa Libertadores sin haber ganado un partido.
1: En los playoffs.
7: En los playoffs.
2: Ya, pero,
7: sí. No, a lo que voy es que es un al final del día a mí como que no me como que eso no me dice nada, como que digo, sigue siendo un equipo jodidísimo con una atmósfera probablemente muy muy hostil, y me preocupa porque creo que Católica en el último tiempo ha caído mucho en el reclamo exagerado, en entrenarse con el árbitro. Sampedri recibe amarilla todos los partidos por reclamar. Creo que los últimos 6, 5 tiene tarjeta amarilla por reclamo. Y eso de una u otra manera te saca. Entonces, tengo más temor por ese lado, por el lado
1: de lo externo,
7: claro, de esa insisto, de esta postura que ha tenido Católica en el último tiempo, que me preocupa, porque creo que tiene fútbol para otra cosa, pero cuando lo veo, todos metidos apurando al árbitro, y sobre todo ahora, un árbitro como este, de visita, en la cancha de Boca, uy.
2: Pero, a ver, sí. Yo creo que hay algo que hizo Universidad Católica en esta serie, que fue dar vuelta al asunto, porque si uno reparaba en los comentarios luego de la derrota con Boca Juniors en el Claro Arena, bueno, no había nada que hacer. No, Boca, de un fútbol de otra dinámica, de otro ritmo, paredes,
1: sí, pues,
2: tremendo jugador. O sea, esa noche...
1: Y la Católica reducía a lo mínimo.
2: Eso. Por eso, entonces, si ahora llega un escenario en el que tienes más puntos que ese mismo equipo, y ese equipo está también presionado, bueno, algo hizo bastante bien en el curso del grupo, porque... Hay que recordar lo que se decía esa noche. Era una cosa que...
1: Sí, no, sí, es verdad.
2: Uno decía, bueno, la verdad, mejor que no sigan, porque era tanta la... tan rotundo, digamos. Bueno, pero las copas y el fútbol tiene eso, que te va variando, y a lo mejor la solidez de ese día de Boca después se extravió. Sobre todo, creo yo, en el partido en Ecuador. Ahí ellos, yo creo que se enredaron.
1: ¿Es el que se enredaron?
2: Yo creo,
1: sí, porque perdieron con este equipo.
2: Y perdieron las casillas. Ah, entonces,
1: aislando fechas.
2: Porque ya después con un equipo brasileño nunca ellos la sienten tan fácil. Entonces... veremos qué pasa en esta.
0: En la Católica, yo creo que en general, por ahora, los mejores rendimientos de la temporada yo los he visto en la Libertadores. Sí. O sea, los partidos donde se ha visto más sólido, equipo más allá. Yo te diría que el primero con Boca, sí, ahí perdieron la brújula. Estaban demasiado, hay una presión atmosférica, emocional, volvía a la Libertadores al Claro Arena, era Boca, era, qué sé yo, Ganymedes, todo, y se pasaron, se le salió la cadena a muchos, fueron más al combate que al juego, pero después se equilibraron y el equipo tiene un funcionamiento clarito, hace el 4-1, 4-1.
1: Sí, pero ojo que hay cambios en la formación. Sí. Vamos a eso para poder enriquecer el debate con el lado de la Católica, pero antes un par de opiniones y voy con Topito. Topito, estás ahí, ¿no?
9: Sí, aquí estoy escuchándolo atentamente.
1: Topito, mira, pregunta a Topilover. Caneo.
9: Hola, Topilover.
1: ¿Habrá comido otro tipo de carne allá? Oh. ¿La de burro? Se sigue vendiendo harto, ¿no? Yo le se refiero a eso, Topilover.
9: Voy a contar una infidencia. Llegué el lunes a Argentina, sí, pues, sí. Y hice mi ruta. Siga la vaca y todo lo demás. Bien. Después de la noche tuve que ir a comer milanesa.
1: Perfecto.
9: Y me enfermé.
1: Sí, algo se contó al aire ayer. Sí. Se reportó al aire.
0: Le cayó mal el agua, ¿no es cierto?
1: Ya, y se enfermó, pero hoy día está bien.
9: ¿Qué día? Hoy día estoy con la dieta 8, apoyito con arroz.
1: Esa es la dieta del maestro Bilardo, más que...
2: No, ¿por qué me mete a mí?
1: ¿Por qué traigo un 8?
2: Decisiones de Bonaerense, yo no tengo nada que ver con
1: eso. Y Chumito pregunta si está caro Buenos Aires, para los que están pensando en ella y escuchan Cooperativa ahora. ¿Está caro?
9: Está caro.
1: Ya.
9: Sí.
1: Perfecto.
9: Sí, sí. Cada vez más caro.
0: ¿Cuánto está la milanesa?
9: Sí. Uf, 20, 22 mil pesos por ahí.
1: Ya, ¿sí? Correcto.
0: Depende
9: del lugar.
0: Pero en el bodegón, caro, ¿dónde comió? ¿En el bodegón o en un restaurante?
9: No, en restaurante.
0: Ah, bueno.
1: Sí, pues mantener.
9: ¿Cuáles son los bodegones, Prieto? Tú que sabes mucho de acá de Buenos Aires.
1: ¿Y el oftalmólogo de Doña Prieto? ¿Cuánto vale? Eso nunca lo
9: vi. ¿El doctor?
1: ¿Quién es
9: el
1: oftalmólogo?
9: ¿A quién le confonaste acá?
1: ¿Y en la noche también?
0: No, era de día.
2: Ya, oye, ya, me enredé. ¿Dónde estamos?
1: Vamos a la Católica. La pregunta era: ¿sería
9: el lado caballo?
1: ¿Otro tipo de carne? Porque la burta está famosa. Ya, entonces queríamos si la experiencia la traía al topo caneo. Pero ahora hacemos el quiebre porque hablamos de la Católica, de la formación de la Católica, que tiene un nombre afuera que quiero que la gente lo debata, el hincha cruzado. Porque se queda afuera topo, ¿quién? De la formación estelar.
9: Justo Gianni, es la última práctica la que hizo Daniel Carnero en Santiago, ya para venir hasta acá, hasta Buenos Aires, y que tiene como 11 más probable, y es el que trabajó antes de venir. Acá no va a entrenar, acá llegan al Hotel Madero, cercanito al Ciudad La Vaca, a la casa de Ernesto Díaz Correa. Va a estar con Bernedo en el arco, Arancibia, Ampuero, Juani Díaz y el Keno Mena. Vuelve Juani luego de sus complicaciones físicas que lo restaron de los últimos partidos.
1: Afuera el Dani González.
9: Barcelona de local, y fuera el Dani González.
1: Vamos.
9: Mena cierra esa línea de cuatro. En el medio, Valencia Martínez Zucchi, que es la que ha estado, que es la que estuvo en el partido de Copa Libertadores. Y arriba, Sampedri, Montes y Cuevas. Cuevas seguramente siendo parte de un diamante en el medio campo y dejando solamente a Montes y Sampedri arriba. Sale justo Gianni, entra el Simbi entonces. Lo más probable es que sea este 4-2-2-2 que va a plantar Dani Carnero. Nada de tres puntas o con un Cuevas, que lo veo poco probable, pero con un juego yendo por la izquierda. No me cierra ahí, me cierra más como un volante interior por ese lado zurdo el Simbi.
1: Ya, porque la gente opine, a ver, verdadero tetracampeón de los buenos hinchas cruzados que tenemos acá. Dice, a Gianni le ha faltado regularidad. en los últimos partidos. Yo ahí, no sé, en este calibre de encuentro, con la importancia que tiene para la Católica conseguir un golcito, Gianni ha sido de los que más marca. Tiene buen juego aéreo, pero no sé, ¿cómo lo ven ustedes?
7: ¿A quién?
1: ¿La ausencia? ¿Polaco parto por ti? ¿Qué te parece la formación de la
7: ausencia? Yo creo que ha sido uno de los muy buenos refuerzos que ha tenido Católica. Muy bueno. Tiene... Me contagia mucho, es un tipo muy proactivo, no es de los que está esperando la pelota que le llegue, sino que se involucra, y contagia mucha energía, un tipo bien, que va a todas, que creo que es uno de los buenos elementos que tiene Católica, y por tanto, por lo mismo, esa intensidad que él marca, yo creo que también le permite a Católica jugar a un ritmo a veces diferente. Es muy cómplice de Zucchi, de Valencia, de Monte. Entonces creo que no, o sea, que es un jugador que cuando no está, para mi gusto, se siente. Que ha bajado un poco, sí, es verdad. Como también bajó Monte, por ejemplo. Pero en general creo que hay una dinámica ahí en el medio que es bien, está como bien aprendida.
1: Sí. ¿Igor Toño?
2: No, a ver,
1: Igor Federico.
2: Dando una lectura, porque si es que esta es la formación, porque la haya probado acá no es tan definitivo. Quizá la presencia de Cueva es porque está jugando Braida como titular, que es un lateral muy ofensivo. No sé, podría ser.
1: Puede ser eso, sí.
2: Una explicación, pero Gianni ha sido importante en los partidos Cobero, porque no es desechable eso que dices tú, tiene juego aéreo.
1: Claro.
2: Son partidos de pelotas paradas, de en que ese rubro te resuelve, pero... Pero bueno, yo creo que Garnero pensará un partido más de trajín, de ir a espacios cortos, de refriega, y bueno, pone a Cuevas para rellenar también el medio. Puede ser.
1: Formación defensiva, dice Sergio. Creo que es para ir a buscar un empate en el minuto uno, y eso es peligroso, Toño Prieto.
0: A ver, Gianni lleva 10 goles en la temporada, sí. En su debut en la Católica, creo que es una buena cifra. Por supuesto, por detrás del Toro San Pedro, entre los dos han marcado un altísimo porcentaje de las anotaciones. Es inteligente, se mueve bien, él sabe, entiende que las marcas generalmente se las lleva a San Pedro, y él por atrás viene, espera el rebote, espera la pelota que pase o que nadie rechace, y ha conectado, buen juego aéreo, pero probablemente aquí también el entrenador puede dar algún toque, como lo ha hecho en muchos partidos. Yo creo que no se va a salir del 4-1-4-1, va a doblar por los costados, como lo hacen todos los partidos. Y ahí Cuevas, claro, te entra en una dupla con Mene, como dice Igor. Boca está utilizando un lateral que agarra la moto y agarra la moto y agarra la moto hasta el otro lado, o sea, no llega hasta ahí nomás, es decidido. Y Gianni en el retroceso, yo diría que es su punto más débil, no es el fuerte. En cambio, sí, el Simbi Cuevas te puede dar eso, te lo va a enredar, es un jugador que sabe hacer ese trabajo, ese retroceso. Ahí viene la decisión del entrenador. O se va con el Simbi Cueva por un efecto de frenar a Boca en el inicio, y dejar a Gianni ya para una segunda parte. Y lo otro, bueno, el resto es el mismo equipo, o sea, están jugando, vuelve el zaguero central Díaz, que también juega ahí.
1: ¿Y ese cambio te parece adecuado pensando cómo venía Daniel González?
0: O sea,
1: ¿y cómo andaba Díaz también?
0: A ver, no se vio bien Daniel González en el partido anterior, o sea,
1: se sacó.
0: En los dos goles él tuvo clara deficiencia, responsabilidad, no fue agresivo en atacar la marca, dejó siempre espacios. Bueno, y aquí también entrará el análisis del entrenador, juego aéreo. Y la Católica en la Copa Libertadores se ha visto bien, muy bien juego aéreo en ambas áreas, que también es una forma de llegada al gol.
1: Igor,
2: el tema que quedó flotando el partido en Santiago fue la libertad de Paredes. Todos decíamos, sí, bueno, no lo apretaron, no lo marcaron. Pero desde ese partido ahora, Paredes ha ido mutando y, según los críticos, no para bien, porque está buscando la pelota mucho más atrás, casi como un tercer central. Y entonces los críticos dicen, bueno, con eso el equipo de Boca se alarga y se torna más lento. Presumo que mañana jugará más arriba, pero alguien lo tiene que marcar.
1: Que usted está libre como acá.
2: Claro.
10: En el partido de ida fue Zucchi. Zucchi lo marcó en el partido de ida cuando entró en el segundo tiempo. Recordemos que ahí el argentino no entró del inicio. Claro, no entró del inicio. Y
8: ahí lo fue apretando un poco, pero tuvo mucha libertad en ese primer tiempo. Y con respecto a lo de Juani Díaz, recordar ese partido de con Cruzeiro acá, allá en Santiago, perdón, donde hizo un muy buen partido y ahí lo catapultó como un titular indiscutido. Bueno, después su lesión lo fue sacando, pero era un puesto y era una ubicación para Juani Díaz que él tenía reservada por su buen rendimiento, que cuando estuviera bien iba a volver y así va a ser.
1: Topito Caneo desde Buenos Aires, gracias por el reporte. Mañana en la transmisión de Cooperativa para esta final de la UC y los últimos conceptos son suyos, amigo mío, si nos quiere contar algo más de la Católica, de Boca.
8: Sí.
1: Y nos despedimos porque vamos a ir al corte y vamos con Colo Colo.
8: Bray, Braida, Lidilolo, Pellegrino, Blanco, la defensa de Boca, Herrera, Paredes, Milton Delgado y Tomás Aranda, que cumplió con mucho, lo usó en el Cloro Arena, y arriba, bueno, el Changuito Ceballos, que va a ser titular, va a ser uno de los que va a ingresar, y Milton Jiménez, que aparece como el tercer delantero en estas opciones de Úbeda, pero bueno, por la lesión de Vareiro y la segura no recuperación de Jiménez, aparece... De Merentiel aparece Milton Jiménez.
1: Listo nomás. Muchas gracias, Topito Caneo. A ver, Igor, lo último y nos vamos al corte.
2: Yo creo que el zaguero que va a jugar por Ayrton Costa tiene más condiciones técnicas y un futuro muy amplio. Pero claro, Ayrton Costa es de...
1: Duro.
2: De raspar. Entonces ahí también hay un aspecto que vamos a ver mañana si le da o no margen a San Pedro en especial.
1: Gracias, Panchito. Descansa, recupérate bien y mañana con todo. Cuídate.
8: Chau,
1: chau. Chau, querido. Abrazo a Pablito Suárez desde la cuarta región, hincha de Coquimbo. Hola, Pablo, tanto rato que no venías. Dice, muy feliz porque Coquimbo clasificó primero en el grupo B a los octavos de la Libertadores. Sí, abrimos con eso para que después retroceda y escuche el análisis de la mesa del equipo pirata. 14:45, un par de opiniones y al corte. Abrazo a Mario Aravena Neumann, que está en Barcelona escuchando. Quiere ver un saludo de Igor Federico Ochoa para su padre, que es un fiel auditor del programa y admirador de los análisis y comentarios eruditos del maestro. Dice Mario Aravena Neumann. Saluda, a la distancia a su padre.
2: Muy bien, pues un saludo. Muy generoso en las calificaciones, pero bueno, un saludo de corazón, que es lo que más interesa.
1: Ahí está, de Igor Federico. Cristian Cerdenki, lo de Garnero de visitante, le gusta juntar a Cuevas con Mena. Gianni anda perdido, dice, últimamente. Reinaldo Cariaga Burgos de Conce dice, el mayor problema de Cuevas no es el retroceso, es la marca ni nada, es su actitud para enfrentar ciertos partidos, y ese partido bravo el de mañana. Roberto Miranda, Cuevas está bien para encimar a Aranda, y Gianni, primer cambio para San Pedri o Montes, dice Roberto Miranda. Buena lectura. Maxi Solar Ojeda, ojalá quiero la Católica, lo van a buscar, Boca es mañoso, dice Manuel, lo de Gianni es por retroceso, cuídase más de ir y volver, pero Gianni sería una buena alternativa para el segundo tiempo. Claudio Gabriel Montesinos, desde Folilco, región de los Ríos de Valdivia, hacia la cordillera escuchándolos, saludos a todos, en especial a un lord del fútbol, Rodrigo el Polaco Wolver, mira, otro polaco, ¿no? Te saludaron, bien.
7: Muchas gracias.
1: Un lord del fútbol, ya. 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Saludos a Boutros, también a Julio Pino, a Daniel Jefe Final, a Mario Valenzuela, abrazo Mario, y la última, Maxus, renovado y recargado con su nueva línea Epic Caps, T60, Max, T90 y T90 100% eléctrica, equipadas para cualquier terreno. 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El corte comercial ya a la vuelta, vamos con Colo Colo y Rodrigo Gómez, porque hay noticias en el Monumental. Habló Pastrán, habló el dirigente implicado en los incidentes en la gresca del Claro Arena. Muy sabroso lo que va a contar Rodrigo Gómez en 5 minutos más.
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18: 15 grados en Santiago.

0: con el Toñito Prieto, Igor Federico Ochoa y Rodrigo el Polaco Goldberg. Hablamos el primer bloque de los coperos, de los que están avanzando y los que están por avanzar, ojalá, en el caso de la Católica. Ahora es momento de hablar de Colo Colo. El superlíder del torneo espera un partido ante Deportes La Serena, de visitante el fin de semana. Habló Pastrán, Rodri, pero también habló Eduardo Loyola, el del famoso gesto en el Claro Arena, luego de la gresca entre ambos planteles. ¿Cómo estás, Rodri? Bienvenido.
1: Bien, Ernesto, ¿cómo están? Muchas gracias. Aquí estamos en el Estadio Monumental. Ha comenzado hace algún instante la reunión de directorio de Blanco y Negro, que tiene esta nueva mesa que encabeza Aníbal Mosa, proyectando ya este mes, el primer mes con la nueva administración. Y dentro de esta reunión está el protagonista de nuestra primera parte del reporte, que ya es Eduardo Loyola, vicepresidente de Blanco y Negro, que recordemos estuvo en la cancha del Claro Arena, y su gesto, este dedo medio levantado hacia los hinchas de la Universidad Católica, por supuesto que se fue viralizando, y hoy estuvo temprano tras la práctica acá en el Estadio Monumental y tuvimos la posibilidad de hablar con él. Obviamente estaba en una disposición de enfrentar este gesto, todo lo que se generó en medio de la batahola dentro de la cancha, y nos dio su explicación, qué pasó, por qué el gesto. Esto dijo Eduardo Loyola acá en el Monumental.
2: En mi infinita bondad, porque la tengo, intenté, me di vuelta y miré a los hinchas de la Católica y le hice que se calmaran en mala hora, porque gente de muy buen ver y aparentemente bien educada me insultó, me tiraron de todo, me dijeron groserías, se acordaron de mi mamá en infinitas veces. Bueno, tiene un impulso irresistible temporal. Mi mano derecha se levantó, y de mi mano derecha un dedo, y hice un gesto que no me enorgullece, obviamente, porque mi deber como dirigente es conservar la calma. Pero la hinchada tiene que entender, la gente tiene que entender, que la falta de respeto no la ocasioné yo. Yo fui víctima, no victimario. Me disculpo. Doy explicaciones desde lo más profundo de mi alma a todos quienes se pudieron haber sentido ofendidos.
1: Ahí estaba entonces la declaración de Eduardo Loyola, Ernesto, que sí, lo dice él, un impulso irresistible, sí, temporal, lo que le generó este gesto, coletazos todavía del partido en el Claro Arena, que tuvo también a los dos jugadores citados para la próxima semana,
3: sí,
1: Javier Méndez y Joaquín Sosa.
3: Oye, no vamos a hacer apología de la violencia gestual o verbal, pero el relato es notable, Igor.
4: Sí, no, la verdad.
3: El rato no tiene desperdicio.
4: Cuesta encontrar en este tipo de incidentes una exposición de tan cuidado lenguaje, pero bueno, igual se le fue el dedito.
3: Se le fue el dedito, es que no, igual, a ver, convengamos que los hinchas que están ahí, los que estaban ahí, en todos lados te gritan y te escupen y te dicen, y en un partido de esa calibre, quizás que le dijeron.
5: Yo creo que aquí, más allá de su verborragia bien realizada, en nuestro fútbol y en todo el mundo, hubo momentos donde entraron ciertas frases, o sea, insultar en el estadio no es nada, la gente tiene derecho a insultar, y es ahí donde todos van cayendo a veces en una y otro. Uno conoce a este dirigente de larga trayectoria y alguien puede decir, oye, pero sí, entendible si te están eso, absolutamente, pero una reacción trae otra. Porque alguno levanta el dedo, el oso tira un vaso, el oso te tira un palo, el oso tira un ladrillo, el oso tira un fierro, y la cosa va para cualquier parte. Quedará en los anales su explicación. Ahora, reconoce evidentemente su falta, y los que son profesionales de esto, yo incluyo a los dirigentes, entendiendo que a nadie le gusta que lo insulten, nadie merece ser insultado. Pero en como se el círculo que se forma en el fútbol es que si tú estás en una tribuna, si tú juegas fútbol, tienes que aceptar todo esto. No es aceptable. Yo tengo siempre una posición distinta. Nací desde chiquito en el fútbol, mi papá era entrenador, escuchaba también cómo le insultaban, y evidentemente que también hay límites que marcar.
4: Pero Rodrigo, en toda esta docta explicación de don Eduardo, ¿por qué él estaba en la cancha?
1: porque interviene, dice él, en una primera declaración, duró prácticamente 3 minutos, nosotros recogimos ahí su explicación más acotada. Él dice que ingresa al terreno de juego para intentar ayudar a calmar la situación, porque él estaba en la boca del túnel esperando junto a Aníbal Mosa, algunos directivos, que ingresaran los jugadores, y cuando vio que la situación se estaba complicando, su afán fue ingresar para tratar de ayudar a separar o a controlar a los jugadores. Eso es lo que él dice, definiéndose como un hombre de paz.
3: Ya, ahí está entonces la explicación. El tribunal, Rodri, citó, bueno, la Católica, Bernedo y a Daniel González, y tú nos decías a los uruguayos. O sea, igual juegan con la Serena, pero pierden, probablemente se puedan perder el otro partido.
1: Claro, el próximo martes van a tener que comparecer ante la primera sala del tribunal disciplinario, Javier Méndez y Joaquín Sosa. Les habíamos comentado que esto les iba a permitir jugar el duelo frente a la Serena, y de ahí veremos qué es lo que determina el tribunal cuando lo escuche con su versión.
3: Perfecto. Ya pues, escuchemos a Pastrán, que habló en el Monumental pensando ya en el partido con la Serena.
1: Habló Lautaro Pastrán, que recordemos llegó como reemplazante de Lucas Cepeda, que estuvo hasta hace un ratito acá, Ernesto. Vino hoy Lucas Cepeda, estuvo junto a sus ex compañeros, lo vimos ingresar ahí por el gimnasio después de su presentación en La Roja, vino para acá, y bueno, desde que se fue, la dirigencia está buscando un jugador diferente en los metros finales. Trajeron a Lautaro Pastrán, pero hasta ahora no ha podido consolidarse como un titular dentro de la oncena de Fernando Ortiz. Se le preguntó hoy día por su rendimiento, la evaluación que está haciendo el argentino chileno, y esto fue lo que respondió Pastrán.
6: He tenido buenos momentos, pero como te digo, yo siempre soy exigente conmigo mismo, y obviamente sé que no estoy contento porque sé que puedo dar más. Bueno, me entreno diariamente para alcanzar mi mejor versión. Pero bueno, estoy tranquilo, estoy entrenando día a día y sé que en algún momento voy a jugar. Así como entro, puedo
7: cambiar un partido. El pan de verdad se reconoce al tiro, por el olor, por el tejido.
6: Pero esto es largo. Estoy feliz porque como equipo estamos muy bien. Y hay que seguir así.
1: Quiere poder tener más minutos en cancha. Recordemos que tuvo algún periodo, por ejemplo, recuerdo ese partido frente a Audax Italiano en la Florida, donde va como titular, termina generando una asistencia para el gol de Romero, pero sabemos que en el ataque es donde más ha variado el técnico. Le ha costado ajustar esas piezas o encontrar los nombres ideales. Ahí está rotando Aquino, está rotando Pastrán y también Leandro Hernández, generalmente en la elaboración de fútbol. La dirigencia, Ernesto, muchachos, va a estar conversando dentro de esta reunión que ya está en desarrollo de los reemplazantes, o al menos de los jugadores fichajes que podrían llegar para potenciar el ataque de Colo-Colo. Le preguntamos a Pastrán cómo está viendo que estén buscando un enganche, que vayan a buscar un jugador creativo, siendo que llegaron recién, y esto respondió.
6: Yo lo recibo de la mejor manera si vienen jugadores a sumar. Obviamente el club, nosotros necesitamos también más competencia y todo jugador que venga a sumar y para poder todo al final de año abrazarnos y salir campeones, buenísimo. Hay que seguir, digamos así, con humildad, trabajando y lograr los objetivos, como te dije recién.
1: Consciente entonces de que puede llegar dura competencia para este segundo semestre. Algunos nombres que están rondando acá el Estadio Monumental, Ernesto: Diego Valdés, que ya estuvo en la aspiración de la dirigencia hace, bueno, en el comienzo del año, pero realmente el monto estaba lejos de lo que pretendía en aquel minuto gastar blanco y negro. Y el otro es Carlos Palacios, que no ha tenido una buena temporada en Boca Juniors, que fue intervenido de su rodilla, que todavía no vuelve a jugar, y que, bueno, va viendo que sus opciones en Argentina son cada vez menores, y por eso quizás no ve con tan malos ojos volver a Chile, aunque claramente el salto era seguir creciendo. Así que eso es lo que están debatiendo, que van a conversar, dentro de otros temas, por supuesto, pero veremos ya si terminada esta reunión va a hablar Aníbal Mosa, y tendremos claridad si es que están ya por lo menos allanando el camino con los puestos, que sabemos ahí la prioridad estaría en el un volante creativo, un jugador de característica ofensiva, y lo del arquero, que sigue sobre la mesa.
3: Igual, oye, y lo de Aquino, porque si están buscando un 10, es porque no quieren tener más Aquino, ¿no?
1: Aquino Sí, está en un mal momento, no está alcanzando su mejor nivel de juego, además viene arrastrando estos problemas físicos que de todas maneras ya hicieron una infiltración en esa rodilla y no debería tener mayores inconvenientes. Así que el otro día se vio una versión baja en el Claro Arena y veremos qué pasa terminada esta primera rueda. Él tiene un contrato firme hasta el cierre de este año, pero ya podría comenzar a buscar tratativas o eventualmente una salida.
3: ¿Qué caso este? Que me dicen que busquen un 10, pero Ortiz juega con 10, ¿no? Bueno, Diego Valdés lo hemos visto en la selección por los costados, sí, pero no
8: si
3: es lo ideal.
8: Pero si lo tuviera, yo tengo la impresión de que ya no, ya. Porque encontró un medio campo
3: claro,
8: que le está funcionando, claro. Está distinto y le funciona bien, con mucha dinámica. Es muy raro esto. Bueno, esto tiene... El fútbol tiene estas cosas que de repente dicen jugadores que deberían haber tenido, pero deberían haber... O sea, imagínate, campeón en Argentina, el mejor jugador.
3: No, es que no había aquí, forma que lo fuera
5: mal. Aquí cabe la frase de Gorosito. O sea, chancharon.
4: Sí, sí, sí. A chancharse cuando tú andas bien y después.
3: Y después.
5: Sí. Claro, pero él venía de Argentina.
3: Esos son los que hacen un gran primer

0: contra otra estructura. Ahora, con esa clase de jugadores, tendrá que trabajar para encontrar esa,
1: pero
0: esa siguiente
1: Valdés
0: estructura.
1: ¿Pertenece a los mexicanos todavía?
0: Y seguro, seguro.
2: Valdés sí. Es ¿Rodri? De Vélez.
1: Ah, ¿lo compró Vélez?
0: ¿Lo compró?
3: Oye, acá. Bueno, pero
1: le compró el pase, no sé.
3: Claro, acá dice Danilo Rojas, yo cambiaría a Aquino por Baeza. Claudio Baeza. Así hay más alternativas en el tipo de mediocampo de Colo Colo. El Cerrucho. Sí, que estuvo muy cerca. Rodri, ¿algo más con el cacique para cerrar? Porque no va a mirar la tanda.
2: Ahora esperar, Ernesto, el término de esta reunión. Veremos cómo anda el nuevo directorio. Ya no hay controversias de por medio, así que quizás
1: claro.
2: Ahí son más ágiles en las conversaciones. Bueno, esto es lo que vamos a ir evaluando ya con el inicio de esta nueva mesa de trabajo de Blanco y Negro.
1: Oiga, pero le cambia a usted y a los reporteros el sistema, porque antes, bueno, salía, si está Moza el presidente, él era una voz y después hay que buscar la contraparte.
3: Claro,
1: ahora, ahora no. ¿Será eso o no?
3: Que hable más de Borde Loyola. Que hable un poquito más, está bueno. Una vez a la semana que se deje su frase.
2: A varios le gustó la declaración.
1: Sí, claro.
2: Pero claro, como dice Igor, es otra fórmula la que vamos a ver de aquí en adelante. Está solo el club social y todo el bloque Moza, que ahora es mucho más amplio con 7 personas. Así que veremos cómo se escribe esta nueva historia de Blanco y Negro de Colo Colo.
3: Listo, muchas gracias Rodrigo. Atentos a lo que pueda resolver ahí la mesa directiva, ya tirando líneas con los refuerzos.
2: Nos reencontramos, que estén bien.
3: Chao, Rodri, cuídate, 15:06. Auspicios, y vamos a ir a la tanda y volvemos con la U, a Blormazábal. Hay novedades con los refuerzos en la U también. 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
3: 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Abrazo a Julio Salinas. Escándalo grave, el peor, el del Cóndor Rojas. Giorgiano Moli, ojalá que la buena racha de visitante de la UC no acabe. Me quería hacer caer. No acabe en el barrio donde juega el equipo Xeneize. Mire, casi
4: caíste.
3: Ojalá que no acabe en la Bombonera, señor. Ya sabe dónde me llevaba.
4: Sí.
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3: 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Corte a la vuelta a la U en Cooperativa Deportes.
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2: Cooperativa. 3, 11 minutos. 3, 11 minutos.
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3: A esta hora se juega la final de la Conference League, Crystal Palace con el Rayo Vallecano, final histórica la que están jugando en 9 minutos, ambos equipos en este torneo, el tercero en importancia en el viejo continente, 0-0. Está este primer tiempo en un partido donde el Rayito, el cuadro español, al igual que el Crystal Palace, buscan hacer historia en este campeonato. Lo estaremos contando y la información obviamente está en cooperativa.cl. Vamos a hablar de la Universidad de Chile, perdón, de la U. Ya hablamos de la Católica. Acá alguien nos dice, oye, hablen de O'Higgins. Oiga, abrimos el programa con O'Higgins.
4: Llegó tarde. Sí.
3: Lo abrimos con O'Higgins, con Coquimbo. Y de ahí nos fuimos con el resto. Así que retroceda al YouTube y hablamos harto de O'Higgins, hasta editorial, con récord, con podio sacamos de los coperos. Vamos con la U. Maxi Videla, al igual que en Colo-Colo, comienza a moverse, al menos, la temporada de rumores, acercamientos. A veces un mito en la U, aunque esto tiene una certeza, porque la U ya apunta a su central zurdo, Maxi.
5: ¿Qué tal, Ernesto Contreras? Así es. Rumores que también se van traduciendo en tratativas que intenta iniciar, por supuesto, la Universidad de Chile antes de que se dé el inicio oficial a este mercado. Recordemos, la U sigue en competencia y en el campeonato al menos lo va a estar hasta el 18 de junio cuando juegue el pendiente con O'Higgins de Rancagua. Lo decías tú, el central zurdo es una de las prioridades de Fernando Gago, ya lo habíamos dicho, junto a dos punteros, uno por cada lado de cara a este mercado de invierno. En el central zurdo ya aparece un nombre y es el de Nicolás Díaz, que también se puede posicionar, bien digo, como lateral izquierdo, un nombre que interesa y bastante en la Universidad de Chile, justamente por esa ductilidad y porque se acomoda perfectamente al perfil de jugador que pidió Fernando Gago cuando pidió un central que tuviera de pierna hábil la zurda para la saga de cara al segundo semestre. Así que el Nico Díaz es el primer nombre que sale, digamos, de la carpeta de Azul Azul para reforzar esa zona de la cancha que, recordemos, para el segundo semestre podría tener la baja de Yaneider Tamayo, porque ya lo habíamos dicho, más allá de que la Universidad de Chile pretende retenerlo, la Unión Española no pierde la esperanza de contar con el venezolano de cara al segundo semestre. Así que si es que Unión Española llega a convencer a la U, Nicolás Díaz, además de ser una petición de Fernando Gago, también llegaría a reemplazar el cupo que dejaría el venezolano ahí en el plantel.
3: Que finalmente se va a ir, parece, a la Unión Española, Maxi, como se decía.
5: Sí, está tenía mucha fe en la Unión Española, tenía mucha fe a comienzos de semana, sobre todo de poder dar vuelta la, la mano en ese, en esa negociación junto a la Universidad de Chile. Ya lo había contado el Topito Caneo, la postura del club de mantener a Tamayo, pero no daban su brazo a torcer, bien digo, en Independencia, y todo indica que esa negociación va a llegar a buen puerto.
3: Ya pues, se iría Tamayo, Nico Díaz, ex seleccionado nacional, hermano de Paulo, también te puede jugar como lateral izquierdo en su momento, y de los punteros, antes de entrar con la mesa, Maxi, o solo por ahora Nico Díaz.
5: Lucas Hanson, otro nombre que ha salido, este jugador que tuvieron una muy buen pasar por Vélez Sarsfield, que después recaló en Boca Juniors, donde no está teniendo nada de continuidad, bien dicho. Lo conoce Fernando Gago y es un nombre que le interesa a este jugador, que puede desempeñarse como puntero izquierdo de 31 años.
3: Sí, Hanson, que está citado para mañana, pero está jugando poco, Igor, Lucas Hanson.
4: No,
3: en Boca al menos, re poco.
4: Actuaciones muy espaciadas.
3: Sí. Pero sí, ¿cómo lo describe usted cuando lo vio? ¿Extremo? ¿Cómo lo que buscaría Gago?
4: En Vélez lo veía yo como un extremo, después en Boca no, se me perdió porque ha jugado más adentro. Pero volvemos a lo que estábamos pensando el otro día o comentando aquí con Rodrigo. Un mercado intermedio es el reflejo de una decisión directiva ahí. El concepto actual de esa directiva a mí me parece tan nebuloso porque se vive en momentos muy, muy críticos, digamos. Nadie puede esconder esa realidad. Entonces, que viene con este tránsito así tan controversial, yo no sé si las decisiones futbolísticas van a ser tan, tan coherentes, digamos. Es más, no sé si tendrán ya destinado un presupuesto o no. La verdad no me parece una especulación futbolística entretenida, pero no la veo, porque esto tiene que estar sustentado en una cuestión mayor, digamos, en un club. Cuando salga el señor Moza aquí a hablar en Colo Colo, va a decir, mira, sí, vamos a tratar de traer esto o no, eres la voz del club y listo. Pero en la U hoy no sé cómo tomarlo, digamos. Entonces, bueno, seguiremos esta pista como que Gago, digamos, se inclina por estos jugadores, y eso ya tendría cierta coherencia, pero te insisto, la situación general de la U es muy complicada, digamos. Entonces, no sé cómo el mercado invernal sería tan normal, pero bueno, puede ser una sensación mía, ¿no?
6: Sí, es un momento complejo. Tratar de que estén separados ambas áreas, pero seguro hay profesionales de la U que están en lo deportivo, no están en los escritorios ni en las oficinas. O sea, Gago está para que el equipo funcione, los jugadores mejoren y ganen el partido. Los que están en la dirección deportiva, me imagino que están siguiendo su trabajo, buscando y viendo. Ahora, evidentemente, yo creo que a partir del 2 de junio, cuando la Casa Central de la Universidad de Chile tenga nueva rectora o rector, seguramente habrá también otro cimbronazo fuerte con lo que ya se anuncia, que van a poner en duda el cumplimiento del contrato de la concesionaria. O sea, se vienen momentos duros en la parte de los escritorios. ¿Cuánto de eso afectará a esta otra parte? Yo creo que en algún momento va a afectar. Yo creo que, y en el momento de las contrataciones, habrá que ver qué sucede cuando lleguen.
4: Perdona, en esta estructura, tú dices los profesionales, todo muy bien, sí. Pero el controlador del club, el que...
6: No, claro, el que da el dedito para arriba, sí, aprobamos los fondos para esta contratación. Por eso te digo, ahí...
4: No sé si será tema de, o sea, el controlador en este minuto.
6: O sea, evidentemente...
4: La pauta de los refuerzos.
6: O sea, evidentemente que tiene que serlo, porque si no, ahí se le genera otro conflicto. Porque el entrenador dirá, bueno, señor, decídanse, ¿qué pasa con... ¿Tenemos o no tenemos la llegada de estos jugadores? Y ahí también puede empezar también...
3: A un técnico con personalidad se te puede plantar, pues la cooperó.
7: Es que además, yo creo que a Gago, que llegó ya con la cosa armada, claro, yo creo que se vino también con la promesa de un...
6: De varios cariñitos.
7: De un cariñito, claro, de un pololeo. No sé si Marte de pololeo, pero pololeo. Entonces, no creo que él, por su trayectoria, su currículum vaya a decir, uy, no, en realidad no, pucha, lo están pasando tan mal, así que no. No, tampoco creo que haya incendio en la casa, pero sí va, digamos, va probablemente a exigir lo que en su minuto acordaron. No se me ocurre que un técnico haya llegado así nomás sin decir sí, no, si está todo súper bien, quedémonos con esto nomás. Ningún técnico en el mundo lo hace. Entonces,
4: bueno, pero cuando él llegó, el controlador estaba a la vista y tiene que haber conversado con él.
7: Si nota, no.
4: Oye, yo lo que voy no es que no es ni presidente, por lo menos la parte formal. Y bueno, y según parece, porque uno tampoco es especialista, no está en sede judicial, pero tiene cada lío que... Bueno, pero veremos. Yo creo que es cuestión de esperar también situación de la U al término de la primera rueda. Le quedan 9 puntos por disputar. Puede llegar a, en el mejor de los casos, a 26. Pues, en el mejor de los casos. Entonces, claro, ahí también el entrenador, bueno, te puede decir, mira, estaba esto armado, el equipo no dio para este puntaje, necesito con urgencia. Está bien, puede ser.
3: Maxi, para cerrar la U, voces y la actualidad de Saldivia, que no es buena al parecer.
5: Sí, no es para nada buena la actualidad de Saldivia. No ha podido pasar del trabajo kinésico, pese a esa ilusión que contábamos de Fernando Gago de poder por lo menos verlo en la cancha trabajando junto a sus compañeros durante la semana. Sigue con trabajos kinésicos el ex Colo-Colo, así que es muy, muy difícil que llegue incluso a estar en la lista de citados de cara a este partido con Deportes Concepción. El Nico Ramírez se integró hoy día a los trabajos con sus compañeros, se sigue en reintegro deportivo, eso sí, hace algunos de los trabajos y se espera que entre jueves y viernes pueda completar al menos 2 entrenamientos, pero también difícil que llegue al 100%, pero tiene un poquito más de posibilidades al menos de estar entre los citados. Hablar de una titularidad muy, muy difícil de cara a este encuentro los Lilas, así que lo más probable a esta altura de la semana es ya decir que Tamayo y Calderón repitan como la dupla de centrales de Fernando Gago. Escuchemos a Fabián Ormazábal, que se refiere justamente a esta reestructuración que ha tenido que sufrir la línea defensiva y a la situación actual de sus compañeros ahí en la saga.
8: Sí, lo he visto bastante bien, están haciendo un esfuerzo súper grande por tratar de recuperarse, por tratar de estar. Creo que ellos más que nadie lo saben, pero sí, yo veo que se esfuerzan día a día, están ahí con los fisios, con los kines y lo están haciendo bastante bien, yo los veo de buena forma. Con respecto a la ausencia, tenemos compañeros que están haciéndolo bien en los entrenamientos y también han demostrado un partido y creo que lo pueden hacer perfectamente, tanto la línea defensiva que jugó el otro día y integrando a Chelo ahora que vuelve y bueno, lo demás será decisión del profe.
5: Claro, ahí Marcelo Morales que vuelve de la suspensión, así que claro, la línea de 4 debiese ser con Ormazábal, con Calderón, con Tamayo y con el Chelo Morales de cara a este partido con Deportes Concepción, que también adelanta el Rayo Ormazábal y también habla justamente sobre lo que comentaban recién, el final de este semestre para la Universidad de Chile y la importancia de dejar de ceder puntos para no terminar tan lejos de Colo-Colo.
8: Claro, creo que debemos estar tranquilos, sabiendo también que, como dije anteriormente, no podemos perder más puntos. Y claro, Deportes Concepción bueno, es un equipo que está necesitado de puntos. Y bueno, viene el partido pasado, ganó, creo que hicieron un gran partido. Pero nada, hay que enfocarse en lo que podemos hacer nosotros el domingo, tratar de contrarrestar sus virtudes y quedarnos con los 3 puntos. Ha sido una semana bastante intensa. Tanto así también los entrenamientos. Creo que sumamos mucha intensidad, que eso nos va a venir bien a la hora de enfrentar los partidos. Creo que físicamente por ahí estábamos llegando justo a los partidos. Creo que estos días nos han hecho bastante bien y espero que se pueda ver reflejado el fin de semana.
5: Ahí está la palabra de Fabián Ormazábal hablando de estos días de trabajo sin partido para la Universidad de Chile, días de trabajo que solo fueron interrumpidos durante el fin de semana por el corte de agua que hubo en la cisterna y que afectó a gran parte del Gran Santiago, pero el lunes ya retornó el conjunto azul a las prácticas y no ha parado desde entonces.
3: El informe de la U con Maxi Videla, volvemos a las 20, querido Max.
5: Dale, abrazo.
3: Chao, chao. Abrazo a Arturo Estrada, que saluda el aniversario del domingo que tuvo la U y pide que traigan de puntero a Leandro Fernández. Ahí están los goles, dice Arturo Estrada. Mike de Temuco, un central zurdo, 2 punteros, un abogado administrativo y 2 abogados penalistas. Serían los refuerzos para la U el segundo semestre. Bien, bien, Mike. Che Bombacha, otro escándalo, el gol del Chiqui Chavarría, dice el querido Che. Muy bien. Mujica, hincha cruzado, hola Mujica. Tiene razón Polaco, en que la UCE entra todos los partidos fuera de sí. Jugadores como San Pedro y Cuevas o Valencia tienen que estar calmados mañana. Jorge Cerón, hola amigo, dice, poético el señor Loyola, y se ríe ahí de la cuña que nos hizo escuchar Rodrigo Gómez. Vamos al corte, a la vuelta, volvemos, les contamos sobre la Conference League y los leemos en la última parte del programa de las 14.
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2: Cooperativa. 3:28 minutos. 3:28 minutos.
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0: Nos quedan dos minutitos. Están jugando la Conference League en el Red Bull Arena. Dos equipos que nunca han ganado una Copa Europea. El Crystal Palace con el Rayo Vallecano están 0-0 en 26 minutos. El sábado, la final de la Champions, mediodía, recuerden, Paris Saint-Germain va a estar jugando contra el Arsenal. Y hoy día, 18 horas, el Audax italiano va por el golpe. Debe ir a ganar a Asunción primero, ganarle a Olimpia. Si quiere depender de sí mismo, tiene que ganar por dos goles. Si no le gana por dos goles, debe apelar a que en la otra cancha, siempre ganando, el equipo de Ries, de Barracas, del Chiquitapia, le gane o enrede a Vasco a Gama de Brasil y totalmente eliminado al Barracas. Así que más fácil que el Audax busque la suya, ganar por dos.
1: Tiene que comprar una calculadora en Asunción.
0: Ahí sí, ahí harta. Perdió justamente con Olimpia 2-0 de local, sí, el cuadro itálico. Todos los equipos tienen su partido que les duele en estos caminos. Abrazo a César, saludo al panel, en especial a mi referente Igor Federico Ochoa. Abrazo a Pedro el Escamoso, a mi querido Gabote. Dice, nos vemos el martes, me voy de vacaciones a Los Ángeles. Gracias, Gabote, querido. Después hablamos por interno. Que le vaya muy bien. Nos vemos la otra semana, mi querido amigo. Abrazo a la Panchichita, a Boutros, a Litoris, como no, a Esan Pies, más conocido como Esteban, a Reinaldo Cariaga, a Cristian López Martínez, abrazo querido amigo de Viña, a Reinaldo Cariaga, a La Maquita, en Talca, a Víctor Riveros, Manuel Matos, Silverio Silva, Danilo Rojas, toda la gran comunidad de Cooperativa de Deportes, Marianel Olivares, que llegó también tarde, pero al informe de la UA, Gonzalito Ojara, a todos los que están con nosotros, Quintana Sartori, Quintanilla, toda la gran comunidad de Cooperativa de Deportes, y un especial saludo a Ñuñoa, a Esteban David, auditor de Cooperativa, desde siempre, se cambió de casita y nos está viendo desde su nueva comuna, en Televisión Grande. Ahí está Igor, está el Toño, y estuvo el Polaquito durante este programa. Nosotros nos vamos, abrazo a Juan Carlos Mesa, en Oviedo, soportando el calor como loco, aguanta, y ola de calor en Europa, en Roland Garros, está la grande por aquello. Nos vamos, viene ahora Rodrigo Contreras, con todas las tardes deportivas, está Tabilo ya en tercera ronda de París, le va a contar Rodrigo por qué, sin jugar, el Jano ya está metido ahí. En la tercera ronda, a puertas de la segunda semana. Un beso a todos. Volvemos a las 20. Nosotros a las 14 seguimos hablando de fútbol en un programa misceláneo deportivo que hacemos con Igor, con Toño, con todos los compañeros. Chao, chao. Gracias, Gerardo Rodríguez, que todo la puesta al aire. Chao, chao. Hasta la tarde.

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2: Cooperativa. 3:32 minutos. 3:32 minutos.
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3: Y una protesta de estudiantes mapuches en Temuco nos cuenta ahora Claudio Arévalo. Buenas tardes.
4: ¿Qué tal, Álvaro? Buenas tardes. En las afueras de Junaeb, representantes de hogares estudiantiles mapuche de Temuco se reunieron para expresar su preocupación frente a lo que califican una falta de respuestas a sus demandas respecto a problemas que se arrastran hace bastantes años y que se relacionan con temas de alimentación, seguridad, infraestructura, saneamiento y además el reajuste para la beca indígena que se está anunciando durante las últimas semanas. Lautaro Muñoz Yao, uno de los dirigentes, entregó detalles respecto a esta movilización.
5: No es nuestra primera pelea, no es primera vez que tenemos un gobierno en contra, y por lo tanto nosotros vamos a estar donde tenemos que estar y donde estamos hoy en día, que es donde, en la calle. Porque los hogares se han ganado todo a través de la lucha. A nosotros no nos ha regalado nada nadie. Nosotros todo lo que tenemos lo hemos peleado. La beca indígena, los hogares que ya existen, la creación de nuevos hogares son demandas que nosotros no vamos a transar, independientemente del gobierno que esté y del presidente que esté.
4: Desde la organización señalaron que han entregado petitorios y cartas formales desde marzo, pero que hasta ahora no han sido escuchados ni tampoco se conoce una respuesta suficiente. A esto se suma la preocupación generada por la circular del Ministerio de Hacienda, donde según indicaron, aparece mencionado el programa de hogares dentro de posibles recortes a llevar a cabo en las próximas semanas.
3: Y en la información internacional les contamos que el presidente de Estados Unidos, Donald Trump, condicionó este miércoles la firma de un eventual acuerdo de paz con Irán a que los aliados de Washington en Medio Oriente, como Arabia Saudita o Qatar, se adhieran a los acuerdos de Abraham para normalizar las relaciones con Israel. No estoy seguro de que debamos cerrar el acuerdo si no firman para unirse a estos acuerdos, declaró durante una reunión de su gabinete en la Casa Blanca, en la que afirmó que sus aliados le deben ese gesto. Trump planteó esta cuestión también el pasado sábado durante una conversación telefónica con líderes y representantes de Arabia Saudita, Bahrein, Qatar, Egipto, Emiratos Árabes Unidos, Jordania, Pakistán y Turquía, todo como parte de las negociaciones de paz con Irán. Cerramos así nuestra síntesis, nos quedamos ya en compañía de Rodrigo Contreras. Son las tardes deportivas siempre en Cooperativa.
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2: Cooperativa. 3:35 minutos. 3:35 minutos.
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6: Bienvenidos, capítulo de miércoles de las tardes deportivas en Cooperativa. Vamos a hablar de Roland Garros, por supuesto, con Alejandro Tavilo. Teniendo un día afortunado, tenía que salir mañana a la cancha, pero va a tener que esperar hasta el sábado. También hablamos de la NBA con las finales de conferencia. El campeón vigente saca ventaja en el marcador en esa serie. Recordemos que ya hay un campeón listo, definido, que es New York Knicks. También vamos a hablar de voleibol, también de tiro con arco, con un certamen que se desarrolló acá en nuestro país. De eso a continuación acá en Cooperativa.
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6: Lo decíamos, Alejandro Tavilo avanzó a la tercera ronda de los Roland Garros, segundo Gran Slam de la temporada, luego del retiro del monegasco Valentín Bacherot, número 19 del mundo. El jugador nacional debió enfrentarse mañana al europeo, pero el tenista avisó que una lesión sufrida en su pie izquierdo en el triunfo de ayer ante el francés Thomas Forel le impedirá presentarse al duelo ante el tenista chileno. De esta forma, Tavilo espera rival para la tercera ronda del certamen parisino, instancia donde se va a ver las caras ante el ganador del duelo entre el paraguayo Daniel Vallejo, 71 del mundo, y el francés Moise Kouame, 318 del ranking. Partido que se va a jugar mañana, así que mañana sabremos y estaremos en contacto con Diego Vergara desde París para saber, por supuesto, del rival de Tavilo en la tercera ronda. Eso sería el sábado, el partido de esa instancia. Resultados de hoy para destacar: Thiago Tirante dio la sorpresa, dejó en el camino a Alejandro Davidovich Fokina, le ganó en 4 parciales. También se impuso Karen Khachanov, derrotó en 4 parciales a Marco Trungeliti, tenista argentino. André Rublev en 4 parciales venció a Camilo Hugo Carabelli, otro tenista argentino. Se quedó en el camino Mariano Navone. Jakub Menchik le ganó en 5 sets, partido larguísimo que terminó con cierta cuota de preocupación porque el checo terminó caído en la arcilla, producto de un golpe de calor. Fue atendido por los médicos, estuvo largos minutos allí tendido el tenista checo, pero ya se pudo recuperar. Altas temperaturas durante los últimos días allí en la capital parisina. Novak Djokovic ganó, sacó adelante su partido 6-3, 6-2, 7-6. Perdió el tercero ante Valentín Rogier, tenista local. 6-3 ganó el último parcial. Ganó Rafael Jodar, también Alex Michelsen. João Fonseca, el tenista brasileño, avanza también. Derrotó en 5 sets a Prismic, tenista croata. A esta hora juega Tommy Paul frente a Lorenzo Sonego. Ganó los primeros 2 parciales el norteamericano, 6-3 y 6-2. Alexander Zverev, 6-4 el primero, 4-1 el segundo, ante Tomas Machac, partido en marcha. Y está jugando también Casper Ruud a esta hora con Medvedevich, el tenista serbio, 6-3 el primero, recién comenzando el segundo set, esto en Roland Garros. 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Ya volvemos.
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6: Lo que decíamos en los títulos, recordemos que se va a desarrollar acá en Chile un mundial sub-17 femenino, voleibol piso, donde nuestra selección será parte de ese certamen, integrará el grupo A con Turquía, Egipto, Estados Unidos, Tailandia y República Checa. Certamen que se va a desarrollar del 6 al 16 de agosto en Santiago, en la región de Valparaíso, también en los Andes y San Felipe. Acá en Santiago, en el Parque Estadio Nacional, se van a desarrollar partidos donde Chile hará de local. Estamos en contacto a esta hora con la seleccionada nacional, capitana además de esta selección, Dominga Sotomayor, para conversar de varios temas hoy, también con una activación ahí en el centro de Santiago. Dominga, gracias por recibir la llamada de la Radio Cooperativa. ¿Cómo estás?
8: Hola, muy bien, muy feliz de estar acá.
6: Dominga, bueno, partamos con lo de hoy. Tengo entendido que tuvieron una activación allí ya palpitando lo que será este mundial, esta cita planetaria que se va a desarrollar acá en nuestro país.
8: Sí, estamos a punto de llegar al mundial, muy nerviosas, ya sentimos la cuenta regresiva. Estamos entrenando todos los días para llegar lo mejor posible al mundial y es un ejemplo para Chile.
6: Sí. ¿Cómo estuvo hoy esa presencia, esa actividad ahí en el centro de Santiago?
8: Fue muy bonito, conocimos el balón que vamos a utilizar para el mundial, que es con el que entrenamos todos los días, así que va a ser un beneficio para nosotros tenerlo en la cancha.
6: Por supuesto. Decías tú, se están preparando para esta cita planetaria. Es un trabajo largo, un proceso largo. ¿Cómo han sido estas semanas? Y también lo que viene ya en la parte final. Ya a principios de agosto van a estar en la cancha. ¿Cómo se van sintiendo de cara a ese torneo?
8: Estamos todas muy emocionadas, contentas. Ahora estamos entrenando, como dije antes, 4 horas de...
6: Sí, ya estaremos
8: en San Felipe. Uh-huh. Vamos a seguir teniendo concentraciones, giras nacionales, internacionales, para llegar lo mejor posible al mundial y dar la cara.
6: Por supuesto. Bueno, el grupo, el otro día conversábamos con su entrenador, analizando este grupo, les toca con Turquía, con Egipto, con Estados Unidos, con Tailandia y con República Checa, bien variado, rivales europeos, un africano, un asiático y también con las norteamericanas. ¿Cómo analizas tú los rivales que van a tener en agosto?
8: Nos tocó un grupo difícil, pero no imposible, es un grupo desafiante donde vamos a ganar mucha experiencia. Lo importante es que dejemos, no importan los resultados, sino como que dejemos todo en la cancha. Nos tocó contra dos potencias mundiales, donde vamos a darlo todo para poder lograr buenos resultados. Y si no, que todas sintamos que dimos lo mejor de nosotras en la cancha.
6: Sin duda alguna, ¿algún rival que sea más complejo para ti de esta lista? ¿Cuál aparece como el rival más complejo y también el rival a vencer? Buscando allí el objetivo de buscar clasificar, por supuesto, a la siguiente instancia.
8: Hemos visto a estos países y yo creo que el más difícil es Estados Unidos, que tiene a jugadoras altas que le pegan arriba muy... le pegan con mucha potencia y defienden y sacan bien y todo, así que también nos estamos preparando para este partido que va a estar fuerte.
6: Totalmente. Estamos conversando con Dominga Sotomayor, capitana de la selección femenina de voleibol, que va a jugar el Mundial Sub-17 en el próximo mes de agosto. ¿Cómo es el tema de los entrenamientos, Dominga? Porque son menores de edad, van al colegio, todas. ¿Cómo van complementando los estudios con los entrenamientos ya para este campeonato? Y en lo personal, ¿tú cómo lo estás haciendo? Hoy estás en segundo medio, entiendo, ¿no?
8: Sí, hoy estoy en segundo medio. Yo entrenamos de 4 a 7 a 8, lo que nos da tiempo para ir al colegio, pero todas se retiran antes. Yo termino el colegio a las 4 de la tarde y yo me retiro a las 2 para llegar bien a entrenar. Pero en cambio, por ejemplo, hay unas que vienen de región y las que vienen de región, muchas van a colegio online o van a colegios deportivos, que les facilita mucho, mucho el poder venir a entrenar acá. También yo hago físico en la mañana y en la tarde y el colegio me da muchas facilidades para poder hacerlo.
6: Bien, es bastante sacrificado, ¿no? Estudiar y también entrenar, son exigentes los entrenamientos, pero todo vale por estar bien preparadas para un mundial, ¿no?
8: Sí. Ahora estamos full con el mundial. Y después vamos con los estudios todas.
6: Uh-huh. Oye, Dominga, el hecho de jugar de locales siempre es un factor positivo. ¿Cómo lo van asumiendo también eso de ser locales, de jugar con tu gente, con tu familia, con tus amigos, con tus más cercanos ahí en las tribunas? ¿Cómo asimilas eso?
8: Va a ser una emoción tenerlos a todos en la tribuna viéndonos, pero a la vez también puede ser una presión más que algunas le puede jugar en contra y otras a favor, pero la idea es que nos juegue a favor y que sea una motivación para nosotras tener a todo el estadio lleno y además a favor de nosotras.
6: Claro, van a jugar en el Estadio Nacional, en el Centro de Deportes Colectivos, sí. Ahí en el Parque Estadio Nacional. Me imagino que va a ser un ambientazo total, estadio lleno. Claro, hablabas tú del tema de la presión, que puede ser, puede jugar a favor o en contra. Eso va a incidir totalmente y va a significar también un trabajo en lo mental, también en lo psicológico, durante estas semanas ya preparatorias, que eso no afecte, que sirva más bien como una presión positiva, ¿no?
8: Sí, ahora estamos con psicólogos también para manejar la presión, para cómo nos manejamos dentro de la cancha y todo como para el mundial. Así que nos está ayudando mucho con el trabajo mental y además tener la oportunidad de tener un mundial acá en Chile y que veamos en la tribuna de nuestras familias va a ser muy lindo y una experiencia inolvidable.
6: Sin duda. Dominga, en lo personal, ¿desde cuándo comenzaste ya a dedicarte 100% al voleibol? ¿Alguna persona que te haya motivado? O ¿cómo fueron tu inicios ya en el voleibol y ya hoy como seleccionada y también siendo la capitana de este equipo?
8: Bueno, mi mamá jugó voleibol, fue seleccionada nacional. Y mi papá también jugó voleibol y también fue seleccionado nacional. Ahí yo me inspiré de ellos. Primero no quería jugar voleibol, pero después, como vi los Panamericanos en 2023, ahí me motivé a jugar y empecé a jugar en 2024. Entré a la selección por altura, porque mido 1.88, y en la selección me formaron. Y ahora me he esforzado todos los días, todos estos 2 años, para llegar a donde estoy ahora.
6: Sí, va a ser interesante replicar eso que decías tú de ver los Juegos Panamericanos de Santiago 2023. En esa oportunidad Chile jugó ahí en el Movistar Arena, también se palpó mucho ese ambiente muy muy genial de la gente, conectaron mucho con la seleccionada. Imagino que también ese hecho, ese deseo de poder repetir eso en el Estadio Nacional, lo tienes tú presente, ¿no?
8: Sí, todo el público gritándoles alentando a las guerreras rojas, y a mí me gustaría sentir lo mismo, sentir el apoyo del público, que yo creo que va a ser una motivación para que podamos jugar bien y más tranquilas.
6: Tu mamá es Carolina Suárez, ¿no?
8: Sí, mi mamá es Carolina Suárez.
6: Sí, pues jugadora.
8: Ella, sí, jugadora, fue capitana de la selección chilena.
6: Exacto.
8: Y fue a jugar a Boca Juniors.
6: Exactamente, jugó en la Católica también, Carolina Suárez, sí. Claro, claro que sí. Bueno, la hija ahora es capitana de la selección chilena. ¿Qué te dice tu mamá? ¿Qué espera tu mamá de tu carrera en el voleibol?
8: Mi mamá siempre me ha apoyado en todo lo que yo quiero. Ella dice que si yo quiero dejar de jugar voleibol, dejé de jugar voleibol. Y si quiero seguir, siga. Ella siempre me apoya en mi decisión. Pero también tenemos una idea de ir a jugar vóley como afuera del país, como seguir los pasos de mi mamá, es mi idea, porque ella salió a jugar afuera y a mí también me gustaría salir a jugar afuera. Pero sí. Siempre me apoyan todo, siempre va a ver a todos los partidos, igual que mi papá, que mi papá también fue voleibolista, y él también me acompaña a todos los partidos, y siempre después de cada partido tenemos una conversación y me dicen como críticas constructivas para que yo pueda mejorar.
6: ¿Y cuál es tu sueño en el voleibol, tu sueño máximo? ¿Te gustaría dedicarte 100% a esta carrera? Y bueno, jugar afuera, decías tú, que es una meta. ¿Dónde te gustaría llegar?
8: A mí me gustaría ir a jugar a Europa, si se puede. Ir a jugar a Europa, ser profesional. Jugar como donde fueron a jugar las jugadoras que juegan hoy en Chile, como la Petra, la Domi Elwin, la Bea Novoa, la Floriglio, que ellas salieron, y además que ahora hay muchas más posibilidades de poder salir a jugar afuera.
6: Totalmente.
8: ¿Alguna? Voy a jugar por los clubes europeos y jugar ligas europeas. Uh-huh. Ese es como mi sueño.
6: ¿Alguna referente en Chile y en el plano internacional en el voleibol?
8: Internacional, A mí me gusta la Ana Vanessi.
6: Ya.
8: Ella es italiana, central, y también fue capitana de la selección italiana. Y me gusta mucho su juego, cómo bloquea y todo. Y nacional, a mí me gusta la Bea Novoa, porque yo no soy de la misma posición que ella, pero ella es capitana y a mí me gustaría ser como ella, como es en la capitanía, como nunca se baja, siempre apoya a todas fuera y dentro de la cancha, y me gustaría ser como es ella siendo capitana.
6: Y la última, Dominga, bueno, ¿cuál es el principal objetivo que se han puesto ustedes como equipo en este Mundial que, reiteramos, se va a desarrollar en agosto acá en nuestro país, en la zona central, Mundial Sub-17 de voleo? ¿Cuál es el principal objetivo de ustedes?
8: Más allá de los resultados, yo creo que en la cancha demostrar todo lo que hemos entrenado, que cada una de los suyos, dentro de la cancha, todo lo que tiene, y a lo más que quedan entre los cuatro mejores del grupo, pero eso, que todas salgamos contentas de los partidos y que sabemos que vimos todo.
6: Muy bien, la conversación con Dominga Sotomayor, capitana de esta selección de voleibol femenino que va a jugar el Mundial de la categoría acá en nuestro país del 6 al 16 de agosto, entradas que ya están a la venta, recordemos, por Ticket Pro para asistir a este evento. Chile va a jugar de local en el Parque Estadio Nacional, también habrá partidos en el Liceo Mixto de San Felipe en la región de Valparaíso y también en el Liceo Mixto de Los Andes. Dominga, sin duda estaremos en contacto más adelante cuando se acerque ya la fecha del inicio del Mundial. Mucho éxito en esta preparación y que te vaya muy bien.
8: Muchas gracias.
6: Chau, chau.
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6: Oklahoma City Thunder venció 127-114 a San Antonio Spurs en el quinto juego de las finales de conferencia. Esto en el oeste, en los playoffs de la NBA. Oklahoma City lidera la eliminatoria 3-2, quedando a un solo triunfo de clasificar a las finales de la NBA. Está esperando New York Knicks en esa definición. El líder anotador, el dos veces MVP, Shai Gilgeous-Alexander, comandó el triunfo de los Thunder con 32 puntos y 9 asistencias. El sexto juego se va a desarrollar mañana en San Antonio. Va de visita el equipo de los Thunder buscando cerrar ya esta llave con destino a la gran final de la NBA frente a New York Knicks. Reiteramos esa final, equipo que ya barrió, recordemos, a Cleveland Cavaliers.
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6: Cerramos con el tiro con arco. Santiago fue sede de dos importantes eventos internacionales en los últimos días, el sudamericano y el Grand Prix de las Américas, los cuales se realizaron de manera simultánea en Peñalolén. El Team Chile realizó una gran actuación sumando una importante cantidad de medallas en ambos torneos. Se anotó en total, sumando ambos torneos, 18 medallas, 5 de oro, 7 de plata y 6 de bronce. 7 fueron las medallas doradas conseguidas por Chile en esta cita deportiva, destacando el equipo masculino de arco recurvo. También el equipo femenino de arco recurvo también consiguió una medalla dorada. Y en la competencia sudamericana, Andrés Gallardo se quedó con el campeonato sudamericano en arco recurvo masculino. El equipo masculino compuesto también se quedó con la medalla de oro. Y el equipo mixto de arco compuesto también se quedó con el oro. Equipo conformado por Aurora Olea y Alejandro Martín. El Team Chile cerró de gran manera su actuación en Peñalolén, quedándose con el primer lugar del medallero, total de 18 medallas, 5 de oro, 7 de plata, 6 de bronce. Primero Chile, segundo El Salvador, tercero Brasil en este evento sudamericano continental que se realizó acá en Peñalolén. Nos vamos. Mañana volvemos con la información del mundo polideportivo en Cooperativa. Esa es la idea junto a Emilia Aguilar. Lo que viene a continuación. Chau.
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1: En Balneario, son las 4 de la tarde. Hora.
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6: En Balneario, la hora exacta.
7: Son las 4 de la tarde.
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0: 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En Balneario, la hora exacta.
1: Son las 4 de la tarde, 32 minutos. 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
1: En Balneario
2: son las 5 de la tarde.
1: Ahora.
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0: 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En Balneario, la hora exacta.
1: Son las 5 de la tarde, 33 minutos.
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4: En Balneario le indicamos la hora.
5: Son las 5 de la tarde, 57 minutos.
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0: 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En Balneario, la hora exacta.
1: Son las 6 de la tarde, 28 minutos.
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2: En Balneario le indicamos la hora. Son las 6 de la
3: tarde, 58 minutos.
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0: 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En Balneario, la hora exacta.
1: Son las 7 de la tarde, 31 minutos.
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2: En Balneario le indicamos la hora.
3: Son las 8 horas.
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